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0: Gracias, Panito, Dios te bendiga.
1: Gracias, hermano, gracias a vos.
0: Qué lujo. Mi hermano, mi amigo. 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

0: Es la hora 20:25 minutos.
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2: Dios está presente y viva Jesús en nuestros corazones para siempre. Y con esta oración que nos llena de mucha fortaleza espiritual y también nos llena de mucha alegría, empezamos el programa El Poder de la Fe que realiza. Y queremos comentarle que este programa es una producción de la Legión de la Buena Voluntad, bajo los fundamentos de la religión de Dios, del Cristo y del Espíritu Santo, cuyo fin es comunicar el ecumenismo de Jesús, mostrando su influencia en todas las áreas del saber. Pues conforme la definición de nuestro eterno líder espiritual José de Paiva Neto, Jesús, el Señor de la Paz, es, por encima de todo, una generosa y actualísima idea en marcha que merece ser estudiada por todas las almas antisectarias, liberadas de prejuicios y tabúes. Queremos mencionarles, ¿no?, informarles que el programa sale al aire por la radio Tropical FM 92.5 de lunes a viernes de 7 a 7 y media de la noche en Santa Cruz de la Sierra y en la ciudad de La Paz por la radio Cana FM 98.5 de lunes a viernes de 5 y media a 6 de la mañana y sábados y domingos de 8 y media a 9 de la noche. Y también queremos invitarlos, ¿no?, a que puedan seguir la transmisión en YouTube y poder nosotros también acompañarlos y así ustedes también ver las actividades que realiza la Legión de la Buena Voluntad. Nos encuentra también en Facebook, en Instagram, en TikTok y así también usted junto a nosotros, ¿no?, vamos a acompañar siempre todas las actividades que realizamos. Quiero saludar ahora, ¿no?, a nuestra compañera, ¿no?, que el día de hoy nos va a acompañar, nuestra invitada especial. Vamos a viajar hasta Santa Cruz de la Sierra y dar la bienvenida a Carla Lola Marín. Carla, qué alegría compartir un nuevo programa, una nueva emisión.
3: Viva Jesús en nuestros corazones para siempre, Marita. Muy buenas tardes. Gracias por la invitación aquí en el programa y acompañarte es un gusto, Marita.
2: Muchas gracias, Carlita, y realmente es una gran alegría también poder compartir un programa más junto a ti. Y queremos ya decirles, ¿no?, el tema que vamos a tratar tiene una pregunta muy importante que dice, ¿cómo no ser rehén del miedo? Y ya vamos a decirles, ¿no?, para las preguntas para que ustedes puedan comentar y compartir sus respuestas por el WhatsApp de la radio. ¿Por qué muchas veces tenemos miedo, incluso antes de que algo suceda? ¿Qué podemos hacer para que el miedo deje de ser quien decide por nosotros y podamos recuperar la libertad de vivir con fe, confianza y esperanza? Y estas preguntas les hacemos llegar a todos ustedes, nuestros queridos oyentes, y estamos esperando sus respuestas por el número de WhatsApp de la radio 69 10 7575. Vamos a reiterar el número, Briana.
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2: Estamos esperando entonces su comunicación. Además, puede dejarnos escrito su nombre, el nombre de algún familiar, para que nosotros también podamos anotarlos en nuestro libro de oraciones y dedicar una oración muy especial. Y hemos llegado a este momento tan importante, ¿no?, que es la conexión que tenemos con Jesús, nuestro divino maestro. Vamos a recordarles a que puedan tener cerca suyo un recipiente con agua para ser fluidificada por Jesús en el momento de la oración. Y queremos invitarlos a que si tienen la posibilidad puedan cerrar sus ojos. Y si no, vamos a callar nuestros pensamientos. Vamos a entrar en esta sintonía divina con la conexión que tenemos con Jesús, agradeciendo por las bendiciones recibidas durante todos los días, durante la semana, y vamos también en este momento a hablar con Él, como lo hacemos con nuestros padres, ¿no? El momento de poder tener esa charla con Jesús, nuestro divino amigo, poder contarle todo aquello que nos sucede, lo bueno, lo malo, y pedir a Él que pueda intuirnos, llenarnos de fuerza y mostrarnos el camino si nosotros tenemos desafíos. Y si no, si estamos bien, vamos a concentrarnos por aquella persona que sabemos que está atravesando momentos difíciles en su vida, puede ser en la salud, en el trabajo, en la familia, en fin. Vamos nosotros a concentrarnos y hacer un minuto de silencio con Jesús.

0: para el pueblo. En la religión de Dios, del Cristo y del Espíritu Santo, estudiamos el Evangelio Apocalipsis de Jesús en espíritu y verdad, a la luz de su nuevo mandamiento: amaos como yo os he amado. Solamente así podréis ser reconocidos como mis discípulos, que se encuentra en el Evangelio del Cristo según San Juan, capítulo 13, versículos 34 y 35.
1: Estamos estudiando un tema muy importante el día de hoy que nos trae una pregunta: ¿cómo no ser rehén del miedo? Y para poder entenderlo y poder responder esta pregunta, vamos a buscar inspiración en el Evangelio de Jesús según San Juan, capítulo 16, versículos 25 al 33. Palabras de despedida. Estas cosas os he hablado en parábolas. La hora viene cuando ya no os hablaré por parábolas, sino que claramente os anunciaré acerca del Padre. En aquel día pediréis en mi nombre, y no os digo que yo os rogaré al Padre por vosotros, pues el Padre mismo os ama, porque vosotros me habéis amado y habéis creído que yo salí de Dios. Salí del Padre y he venido al mundo. Otra vez dejo el mundo y voy al Padre. Le dijeron sus discípulos: he aquí, ahora hablas claramente y ninguna parábola dices. Ahora entendemos que sabes todas las cosas y no necesitas que nadie te pregunte. Por esto creemos que has salido de Dios. Jesús les respondió: ¿ahora creéis? He aquí, la hora viene y ha venido ya, en que seréis esparcidos cada uno por su lado, y me dejaréis solo. Mas no estoy solo, porque el Padre está conmigo. Estas cosas os he hablado, para que en mí tengáis paz. En el mundo tendréis aflicción, pero confiad, yo he vencido al mundo. Y bueno, es una la lectura del Evangelio que realmente nos trae mucha enseñanza, ¿no? Acá nos dice en uno de sus versículos que Jesús ya no va a hablar en parábolas, ¿no? Sino que claramente nos va a hablar de su Padre, que es Dios, porque Él ha creído, ¿no? Y nosotros también debemos creer en Jesús. También nos habla, ¿no?, sobre que la humanidad en algún momento se vuelve débil. ¿Por qué? Por los desafíos que podamos tener en la vida. Pero acá nos dice que no estamos solos, que Jesús está al lado nuestro y que Él nos ama, ¿no? Y acá, por ejemplo, en el versículo 27 dice: pues el Padre mismo os ama, porque vosotros me habéis amado y habéis creído que yo salí de Dios. Entonces, si nosotros vamos a creer en Dios, nuestro Divino Maestro, también nosotros sabemos que Jesús y Dios es uno solo. Entonces, Él está dando, ¿no?, fe de nosotros. Él está pidiendo también por nosotros. Y en su primera venida a la tierra nos ha enseñado cómo es que nosotros debemos de vivir, no siendo solidarios, siendo humildes, teniendo esta fuerza para poder seguir adelante y poder evolucionar nuestro espíritu. Porque sabemos que vamos a tener desafíos materiales, sí, pero también espirituales. Y tenemos que tener esta fuerza de poder saber que Jesús está al lado nuestro. Y Él nos dice y nos transmite también, ¿no?, que Dios está al lado nuestro y que nosotros debemos de creer en Él. Tener esta fe realizante para poder vencer desafíos y poder seguir siempre hacia adelante. Bueno, ahora vamos a pedir la participación de nuestra amiga Carlita. Carlita, ¿por qué muchas veces tenemos miedo incluso antes de que algo suceda?
2: Claro que sí, Marita. Y también quiero rescatar, ¿no?, lo que acabas de leer. Acá dice, ¿no?: el miedo no es un buen consejero para ayudarnos a vencer. Nada donde esté donde éste aloja la libertad. No nos fructifica donde existe el odio, ¿no? Y eso nos lleva a la reina de la debilidad, dice, ¿no? Y también nos lleva, ¿no? Como tú dijiste, Marita, a ese miedo, a esa inseguridad, ¿no? Que pasamos en los desafíos, ya sea por salud, ya sea por algún problema que uno está pasando. Y muchas veces uno se siente solo, por más que a veces tenés a la familia al lado, a tu esposo, a tus hijos, ¿no? Pero hay momentos que uno se siente solo. Y ahí es donde entra la depresión, ¿no? La ansiedad, la soledad. Porque nos gana lo que es, ¿no? Esa inseguridad que tenemos, que pasamos día a día como seres humanos, ¿no? Los seres humanos somos imperfectos, ¿no? Día a día tenemos desafíos de poder enfrentar, y muchas veces nos olvidamos que Dios está con nosotros, ¿no? A pesar que Él nos toca la campana, nos dice día a día, ¿no? Que no estamos solos, pero nos gana lo que es, ¿no? Esa inseguridad, ¿no? Que llegan en ese momento que uno dice, no, yo no puedo más, ¿no? Y muchas veces decidimos, ¿no? Muchas veces hay personas que acaban con su vida porque sienten, ¿no? Que ya no pueden más. Pero tenemos que tener, ¿no? Esa fuerza, esa fortaleza, esa luz, ¿no? Que tenemos, que podemos salir adelante, que podemos vencer todos los desafíos. No es fácil, pero tampoco es imposible, ¿no? Y muchas veces, Marita, ¿no? Tenemos que también ver al de al lado, no solamente pensar en uno, porque muchas veces detrás de una sonrisa hay una tristeza, hay una historia, ¿no? Que esa persona está pasando un desafío fuerte. Y muchas veces decimos, esa persona es muy fuerte, no le va a pasar nada. Pero ¿por qué esa persona si todo el tiempo para riendo? Pero si podemos ver desde dentro, ¿no? No sabemos la historia que está pasando, ese desafío. Y entonces tenemos que también, ¿no? Mirar al lado, ¿no? Y poder ayudar, poder hablar, aconsejar, ¿no? Y dar siempre ese ánimo. No solamente es material, es también ese abrazo, ese consejo, ¿no? Esa humildad, la empatía que muchas veces nos falta hoy en día, Marita.
1: Es así, realmente tienes mucha razón, porque nosotros tenemos que ver siempre a las personas que están a nuestro alrededor, ¿no? La depresión es algo tan importante y nosotros tenemos que estar con los ojos bien abiertos. Y bueno, como tú bien decías, no tenemos que tener miedo a todas las cosas que nos van a pasar. Sí, en algún momento cuando tenemos los desafíos caemos, ¿no? Pero como dice acá, ¿cómo no ser rehén del miedo? Y nosotros tenemos que tener esa seguridad, como nos dice acá en el Evangelio, que no estamos solos, que Dios está al lado de nosotros. Y en el versículo 33 dice, estas cosas os he hablado, para que en mí tengáis paz. En el mundo tendréis aflicción, pero confiad, yo he vencido al mundo, ¿no? Y tenemos que tener esa seguridad de que Jesús está al lado nuestro. Acá en la tierra vamos a tener muchas aflicciones, sí, porque estamos aprendiendo, estamos evolucionando, estamos creciendo, pero acá Jesús nos da esa fuerza espiritual que nos dice confiar, yo he vencido al mundo, entonces nosotros también vamos a poder vencer. Carlita, continuando con tu participación, ¿qué podemos hacer para que el miedo deje de ser quien decide por nosotros y podamos recuperar la libertad de vivir con fe, confianza y esperanza?
2: Ahí no, le dice la misma pregunta y la misma respuesta, Marita, con fe, con oración, con esperanza, con sabiduría. Tú lo acabas de decir, Marita, miedo, el miedo no se desaparece, hasta la persona más sabia, ¿no? Tiene miedo, tiene ese miedo, ya sea escénico, tiene ese miedo de poder afrontar algún problema, ¿no? Un día a la vez, ¿no? Y tener siempre, ¿no? Lo que es esa fortaleza, esa fe, ¿no? Que nos lleva para salir adelante, ¿no? Es orando y tener esa fuerza de voluntad para salir adelante. No es fácil, pero tampoco es imposible. Y Jesús está con nosotros. Él es nuestro Padre, solamente que muchas veces nos dejamos llevar o nos dejamos caer, ¿no? Personas famosos, ¿no? Personas importantes que han acabado con su vida, ¿no? Por esta soledad, por esta inseguridad, por este miedo, ¿no? El miedo, muchas veces, no sé si se puede decir normal, ¿no? Todos tenemos miedo, desde el más chiquitito hasta el más grande. Tenemos miedo, pero no tenemos que olvidarnos que tenemos un Padre, que somos hijos de Jesús, que somos hijos de Dios, que Él está con nosotros. Es orando un día a la vez, ¿no? Para salir adelante de todos y poder afrontar estos desafíos que pasamos día a día, ¿no? Y que llevamos en el alma, en la mente, ¿no? Que a veces, muchas veces nos traiciona, ¿no? Y no encontramos esa salida, ¿no? Pensamos que ahí se acabó. Se puede salir adelante con fe, con oración.
1: Muchas gracias, Carlita, y realmente ahí está la respuesta, ¿no? Con fe, con oración, pero esta fe realizante, esta fe que nos invita a poder hacer la oración, a poder buscar a Dios, a poder hacer la oración en nuestro hogar, en fin, esta fe que nos ayuda a poder ver y entender, ¿no? Qué es lo que nos está pasando y, bueno, ahí buscar también el apoyo necesario. Y bueno, así también, ¿no? Con esta reflexión que estamos tratando el día de hoy, quiero enviar un saludo muy especial a André Franchi, que está en nuestra sintonía en Santa Cruz de la Sierra, a Rosemary Moreno, que también está acompañando el programa de radio, Alejandro Paris Flores. En la ciudad de La Paz está Malena Velázquez junto a Roberto Quisbert también, que está acompañando el programa el día de hoy. Y hemos llegado a este momento tan importante también, ¿no? Muy especial, muy alegre, que es el momento de escuchar la música legionaria. Carlita, ¿qué canción vamos a escuchar ahora?
2: Claro que sí, Marita. Hoy vamos a escuchar la música, de la letra del hermano Paivaneto, música Anthony Barcelios, interpretación de Nidia Elisa de Lisboa, Portugal, y Yesiel y Junior, y Juventud Ecuménica de la Buena Voluntad de Dios y São Paulo, Brasil. La música es mejor entregarse a Dios. Escuchemos esta linda canción.

0: Y acabamos de escuchar esta linda música legionaria, Es mejor entregarse a Dios. Letra, Paiva Neto. Música, Anthony Barcelos. Interpretación de Nidia Elisa de Lisboa, Portugal, Gesiel Junior y Juventud Ecuménica de la Buena Voluntad de Dios de São Paulo, Brasil. Y así, preparados y fortalecidos, hemos llegado al momento de la unción ecuménica de la religión divina. Vamos todos a prepararnos con mucha fe y con mucha confianza en Jesús.
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0: Y en este momento de oración vamos a estar en esta conexión divina, a imaginarnos que estamos al lado de Jesús y Él nos está dando un fuerte abrazo y nos está dando palabras de aliento y nos está donando también todo lo mejor que Él tiene, todas sus mejores vibraciones. Vamos a recibir este amparo divino, estas intuiciones de Jesús, de nuestro ángel guardián, y vamos a hacer este pedido que tenemos guardado en el corazón. Y hoy en el momento ecuménico de oración pedimos por los siguientes hermanos y hermanas. Pedimos por Lucy Fernández, Pamela Velázquez, Natalie Justiniano, Víctor Abasto Flor, por la salud de José Andrés Criales y por todas las personas que escuchan el programa en este momento. Y en la gran patria espiritual, porque los muertos no mueren, pedimos por el espíritu eterno de Mario Velázquez, Tomasa Calizaya, Mario Avendaño, Deliandia Nogales, Luis Pari Méndez, David Pari Flores, además de los miles de otros nombres escritos en el Sagrado Libro de Oración de la Religión Divina. Y vamos juntos a acompañar la oración ecuménica que Jesús nos enseñó, la oración del Padre Nuestro, acompañando a la voz de nuestro líder espiritual, el hermano José de Paiva Neto. Vamos a hablar con Dios.

Padre nuestro, que estás en el cielo, santificado sea tu nombre. Venga a nosotros tu reino. Hágase tu voluntad, así en la tierra como en el cielo. El pan nuestro de cada día, dánoslos hoy. Perdona nuestras ofensas, así como nosotros perdonamos a nuestros ofensores. Y no nos dejes caer en la tentación, mas líbranos del mal, porque tuyo es el reino, el poder y la gloria para siempre. Amén.

0: Y así, fortalecidos con la oración, vamos a escuchar una reflexión de nuestro querido hermano Paiva.
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0: Y qué linda reflexión que acabamos de escuchar, ¿no? Y más aún nos da mucha fuerza cuando es escuchada, ¿no? Y dicha por un soldadito de Dios, que nos llena también de mucha ternura y nos hace también abrir los ojos, ¿no? Queremos agradecer a todos ustedes por acompañarnos en el programa el día de hoy. Agradecemos también al equipo técnico de la Radio Tropical y la Radio Cana. Carlita, muchas gracias por la compañía. Será hasta otra oportunidad.
2: Muchas gracias, Marita. Fue un gusto, ¿no?, acompañarte aquí en el programa y aprender las escrituras de Jesús.
0: Muchas gracias. Y así, con nuestro corazón fortalecido, lleno de alegría, vamos todos adelante, porque Dios está presente y viva Jesús
2: en nuestros corazones para siempre.
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4: Es la hora 20:59.
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0: Bueno, bueno, la calma ya terminó. Ahora viene la tormenta. Damas y caballeros, bienvenidos al Pasanacu.
1: Señoras.

0: ¿Qué tal? Gente hermosa, bella, bella, churra, sobre todo a las féminas hoy. Yo no sé por qué he empezado, soy la menos pinky, he hecho lo mejor que he podido, mis ojitos, mayor mis aretitos. Esfuerzo. Mi mayor esfuerzo en traer algo rosado y esto, ya no
1: crees. ¡Sí, es tuyo!
2: Sí, es rosado.
0: Así que buenas noches, espero que estén todas y todos atentos a esta gran noche. Adelantándonos el Día de la Mujer, mucho comercio en la calle, vamos a estar hablando de eso, así que bienvenidos.
3: La

0: mente bella, bella, bella, bella. Esa soy yo, Evelyn. ¿Cómo están? Hemos llegado en sábado 10 de octubre. No, qué rápido, chicas. 10 de octubre para celebrar una fecha muy importante.
1: El día de la democracia. Ya.
0: ¿El día de qué?
1: De la democracia.
2: ¡Sáquenla, sí, la chiquita!
0: Pero algo de eso también se viene, porque, claro, en democracia, pero las mujeres no votaban, las mujeres no elevaban la voz, las mujeres no luchaban, eran sometidas. Bueno, ¿mañana qué se celebra, pues, chicas? Díganme. Mañana es Día de la Mujer Boliviana.
2: Sí, señor.
0: Así que vamos a estar festejando eso, y por eso el atuendo, mi querida Jazz decía, he hecho mi mayor esfuerzo, yo tengo todo, pero hay que ser honestas, yo casi muy poco rosado uso, casi nada, pero sí, tengo gracias al ropero de mis hijas, tengo auspicios, mucho rosado, y ustedes van a pasar una noche rosadísima, Pinky, junto a las pasanaqueras.

0: hemos dicho, estamos con toda la energía. Yo tengo hasta el corazón pink, iba a decir hasta el calzón, pero
1: eso sí encontré. Sí que... Eso había.
0: Sí, yo tengo el alma pinky. Y les vamos a compartir todo. Yo decía, va a ser una noche rosa, ¿no? Alguien me ha dicho que la zona rosa, la calle rosa, la vía rosa. No la se dice. Rosa. La pantera. Pero igual, les vamos a hacer vivir una noche perfectísima. ¿A quién le pasa nada? Y si hablamos de rosas, de pinkies, ¡ja, señores!
1: Que ha venido hoy día muy fina, por cierto.
0: Además que...
2: Pero es que ella, la sí, característica presumida. Es que viene pinky bien llamativo, o sea, bien encendido.
0: Exacto, y si de pinkies hablamos, la pinky, la única pinky que voy a admitir que me gane es mi Pinky Pow.
3: Color.
1: Por favor. Este día, ¡levanten las manos, chicas!
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2: De verdad que la vida es hermosa, chicas. La verdad es que el amor en rosa es mil veces mejor. Claro que sí, mi color favorito es rosa y hoy decidimos vestirnos así porque aunque muchos dicen, ¡ay, el rosado es solo para mujeres! ¡No! Es ahora también para los varones, pero identifica mucho a la mujer que es femenina, a la mujer que lucha mucho por identificarse con el género femenino. Así que por eso el rosa hoy día. Y claro, por supuesto, yo feliz porque miren, hasta me he adornado mi espacio. ¡Todo pinky!
1: Tenía que ser la
2: Para los que no están viendo, estoy con flores rosas.
4: ¡Tenía que ser con, la rara!
2: Con mi micrófono rosa, gracias a Jardín de Flores. Estoy con un labial de Donna, que también es otra de mis características, rosa. Así que, chicas, soy rosa todo. Vamos a disfrutar, pero nosotros le vamos a dar la vuelta. Eso es lo que no saben ustedes. Así que esperen el programa hasta el momento en el que llegue a desarrollarse el tema. Porque si bien el rosa es característico de las mujeres tiernitas, lindas, bellas, nosotros le vamos a dar la vuelta al tema. Sí, señores, porque todos hablan de lo bella que es la mujer, pero nadie habla de... lo fregadas que son las mujeres. El lado malo de las mujeres.
1: Vamos a revelar secretos. Así es. Que los varones tienen que estar también atentos.
2: Claro que sí. Así que también los invitamos ya nomás en la segunda media hora de este programa a conectarse a través del TikTok. En este momento estamos a través de la FM, Radio Cana 98.5, pero por supuesto también a través de nuestro streaming, el Pasanacu Podcast.

0: Y bueno, señores, vamos a estar con demones, porque de paso que nuestro versus está re contra buenazo. Sí,
1: bueno, pero, bueno.
0: Sí, señor, antes del versus tenemos algo más importante.
1: El aporte, porque somos glotonas.
2: Nuestra cuota pasajera.
1: Porque el programa es una excusa nomás para tragar, como todos los sábados.
2: Oye, en serio, porque yo sí me puse a pensar, sí. ¿Por qué nuestras mamás, o sea, en mi casa, a mí, así me dicen, ¿y qué van a tragar hoy día? No sé qué me van a traer. Perdón, es despectivo lo que dicen, porque podrían decirme, ¿qué van a comer hoy? Pero ese término tragar,
1: es que tragamos.
2: Claro, porque a ver, nunca de chocolates, galletitas, pastelitos, trago, todo le metemos, eso es
1: seguir. Tragar, eso es gula, es chicas, verdad. Eso es gula.
0: Es que nosotras somos gulosas.
1: Somos mujeres gulosas. Arrancamos con el aporte. ¿Quién quiere empezar?
0: ¿Quién quiere empezar?
1: Marín de Doping Hueco, Cucara Maquerita.
2: ¿Quién ha empezado? Ya se ha comenzado la anterior.
0: Ya, yo estoy aquí cerca con mi aporte. Hasta que me responda la Eve. Eve, fíjate lo que te he preguntado.
1: Sí.
2: ¿Puedes vestir un gatito, por favor?
0: Sí. Yo voy a empezar con mi aporte porque además hoy está chiquito, pero debo decir que es medio complicado.
1: Yo creo que estoy viendo.
0: Hoy día he hecho de todo para que salga bien porque ha pasado 20 millones de cosas, hay dos versiones y sí. ¿Cuál es el aporte? Cosas que parezcan inofensivas, como las mujeres, muchas veces parecemos inofensivas, dulces, tiernas, pero por dentro somos una bomba. Entonces, sí, he traído las super mega archi gelatinitas que parecen cumpleañeras,
1: pero son muy festivas.
0: Muy festivas, peligrosas. Pero en realidad son una bomba. Y he traído esta vez una especial. Que a mí me encanta cremosa, esa es la que me ha complicado la existencia. Entonces está Miti cremosa, Miti gelatina pura. Así que para que lo digan,
1: chicas,
0: tienen un boom. Y antes.
1: Es especial y espacial.
0: Y antes, esto es parte de mi cuota pasanaquera, porque las amo mucho, son demasiado especiales para mí. Y no puedo esperar a que termine, porque si no, se morirán. Esta es super pinky para mí, super pinky para mí.
1: ¡Ay, qué belleza!
0: Esta es roja porque es así de apasionada, de fuerte, la mamá de todas nosotras, porque
1: mamá considero
0: que
1: pollitos.
0: Es la más fuerte. Y este es un rosa especial y único porque eres una persona especial y única para mí. Y estaba diciendo solo para ellas, pero no, huevo de pato. También porque me amo, soy especial, soy importante y soy una mujer empoderada.
1: ¡Eso! ¡Qué lindo! A mí no me gusta que me regalen flores, pero qué bonito es cuando la gente que tú quieres te regala algo.
2: Sí, se siente muy especial. Gracias, Emita.
1: Ya, ¿quién sigue?
2: Ya, Evelyn.
1: Ya. Yo, mi cuota pasanaquera, rapidito.
2: ¿Dónde está?
1: ¿Dónde se metió?
2: ¿Qué traidor?
1: ¡Guau! Se ha perdido.
2: Ay, qué bonito.
1: A ver.
2: Son naturales. Mi cuota pasanaquera igual. Es algo muy dulce por fuera, pero después se vuelve muy ácido.
0: ¡Ahí está!
2: Tiene además un aspecto delicioso, lindo, bonito.
1: Amo yo este, amo esto.
2: Todo lo que ustedes quieran, pero también suele ser así de agrio, pesado. Y mi regalito para todas ustedes, también especial, chicas. No es alusión a nada, pero ustedes ya saben. ¡Feliz Día de la Mujer!
0: ¡Ay,
2: ¡Feliz Día de la Mujer! Ahí está.
0: Muchas gracias.
2: Y yo también huevo de pato, pues yo también me he regalado.
1: Ya.
2: Ahí está mi cuota pasanaquera.
1: Ya me toca a mí, porque como la Pinky Pinky es la Pao, sí. Tiene que cerrar con broche. Es que siento que hoy es tu día. Parece tu día.
2: Siento que hoy día todos me dedican algo.
1: ¡Qué bonita! Ya, yo he traído lo siguiente. Espérame un ratito, por favor. Igual, parece algo chiquito. Pero, chica, está caro esto.
2: Es que está, así no somos está las mujeres.
1: Cara,
2: chiquito, parece tierno, así.
0: Sí. No, es que todo lo que está aquí parece chiquito, pero de verdad, o no parece ni siquiera costoso de hacer, pero
1: parece insignificante. No, parece sí, pero no, chica, está. Vaya a preguntar si quieres. Ahí está. Mi cuota pasanaquera es igual, estos dulcecitos, que no voy a poner la marca.
0: ¡Ay, qué delicioso!
1: Y una pomelo.
0: ¡Oh!
1: Para ustedes.
2: ¡Qué delicioso!
1: Ay, no, nada de marcas. Y también tengo mis regalitos para ustedes. Tiernas y bellas.
0: ¡Ay, gracias!
1: Para cada una de ustedes, chicas, porque ustedes sí saben apreciar lo bueno. No, me parece, yo en esta ocasión no me he traído a mí misma porque soy pésima para las plantas. ¿Para qué voy a hacer sufrir? Ya tengo una. Así que ahí está la cuotita.
2: ¡Ay, qué lindo!
0: ¡Hermosis!
2: Hermosorísimo, como dice mi, como decía mi Florencia cuando era chiquita. Hermosorísimo. Bien.
0: Hermosorísimo.
2: Ahora sí, yo creo que de todas chicas, yo soy la que he traído más cosas que les va a hacer... Pero gritar.
0: No. A ver.
2: Pero no gritar de alegría.
0: Por favor, a la gente que está en radio, bájale un poquito porque vamos a chillar.
2: Por otra cosa. Realmente yo creo, chicas, que lo que he escogido de cuota es lo que nos identifica, pero perfectamente a las mujeres.
0: ¡Ay, Dios mío!
1: Me da miedo.
2: De verdad, es una cosa chiquita, pequeñita. Tú dices, ¡ay, qué delicia, qué rico! Pero cuando llega al centro, hermana, te hace chillar.
1: Me estás espantando.
2: ¡Dulcecitos! Dulcecitos de infancia, seguramente muchas de ustedes han probado este y hasta se han atorado. Bueno, así son las mujeres. Ahí está. Y también algo que igual todos hemos cometido algún momento, no error, porque no es un error, sino que pensábamos que eran versión pasada y resulta que salieron versión nueva. Ahí está. Los ácidos de ácido. Estos también, chicas. Cuando empiezas te los metes a la boca y cuando revientan. Yo quiero que hagamos un video especial de esto, chicas.
1: De meterse a la boca.
2: Sí, ¿qué porque cosa? El chicle. Porque esto es súper ácido. Ahí está para ustedes.
1: Yo amo esto.
2: Y como yo lo quería, no es regalo de. La verdad, chicas, yo no les traje regalo. Porque.
0: Yo soy su regalo.
2: Pero, este es tuyo. Pero como dije, como todo va a ser así, el centro quizás nos sorprende, qué sé yo. He traído para que endulcemos nuestra vida algo de chocolate, que yo amo el chocolate.
0: ¡Ay, qué rico!
2: Ahí está el chocolatito para cada una de ustedes.
3: Es
2: una galletita.
3: Dicen que no tragan.
2: Ahí está, esa es mi cuota pasanaquera de hoy.
0: Oye, ¡salud! Antes, alguien nos ha mandado un audio que escuchamos. Urgente, dice.
1: ¿Qué pasó?
4: Estamos aquí compartiendo, viendo el programa, pero estoy molesto porque, claro, la Paola y la Evelyn el día viernes ni saludo, ¿no ve? Yo sufriendo en el taxi, pero ¡feliz Día de las Mujeres! Lógicamente, mujercitas, ¿no ve? Entonces, saludos, chicas, las quiero un montón, un besito.
1: Gracias,
2: querido Pepe, muchísimas gracias. Miren todo esto, chicas, de verdad que me siento muy halagada. Muy halagada el Día de la Mujer. Creo que también, ¿sabes? De eso se trata el Día de la Mujer. No solo esperar que te den, sino dar.
0: Creo que bueno, es mujeres, que hermana, depende.
2: Pero depende
0: de
2: qué quieres que te den.
1: Dulces, pues, chocolates, pues. No, yo quiero aclarar. Si te dan algo bueno y que te guste, recién tienes que ser recíproca.
0: Porque nosotras siempre claro. Así, siempre nos vamos.
2: Es que, a ver, dense cuenta, entre mujeres nos conocemos.
1: Sí.
2: Entre mujeres sabemos lo que nos va a gustar, lo que nos puede gustar. O sea que, realmente, chicas, debo decir que nuestra cuota creo que el día de hoy es como para mujeres.
0: Sí,
2: todo para mujeres, de verdad. Gracias a todas ustedes, cuatro, chicas. Sí, me diste cuatro, muchas gracias.
0: Bueno. ¿Cabalito metido a la cosa esa?
2: Sí,
0: allá
2: creo
0: bien.
2: Que sí.
1: Aquí hay uno para el Pepe.
2: Pepe, te lo vamos a dejar en el casillero. ¿Y no nos alcanza para presentar el verso o nos alcanza?
0: No. 23, nos tendríamos que presentarlo en 30 segundos cada una, pero queremos.
1: Queremos
0: explayarnos un poquito con nuestra.
2: Sí, con el día de probar.
0: Podemos. Sí, yo digo.
1: ¡Salud!
0: ¡Un salud!
1: Chicas,
2: salud.
1: Por ustedes, por todas las mujeres que nos escuchan.
2: Por todas las mujeres bellas de este país que sabemos lo que es luchar. A nuestra manera, todas somos luchadoras y todas somos hermosas. Así que feliz día, chicas. Feliz día.
0: Y por las mujeres de esta mesa.
1: Salud.
0: Salud.
1: Clic.
2: Salud.
0: Clic. Clic. Clic. Clic.
2: Emma no tiene nada. Está muy suave, Emma.
0: Me han dicho segunda vez en mi vida que me dicen suave.
1: ¿Qué es, Ron? ¿Qué es? ¿Qué es?
2: Estamos degustando una gelatina.
1: Qué rico esto con crema, ¿no ve? Qué rico. ¿Qué es? ¿Qué es? Yo no sé de tragos, chicas.
0: Delicious. Vodka.
1: ¿Vodka?
0: Antócanse. Oye, sí, está bien suave.
1: Ya. Nos vamos a la pausa y al retorno estamos en el TikTok, así que les invitamos a que también puedan entrar para ver todo lo que tenemos. Así que pausa, ya volvemos. Esto es el Pasanacu.

0: esa carita.
1: Es la hora 21, 25 minutos.
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0: Así es, estamos en el Pasanacu, ya el segundo bloque, así es. Ustedes se van a divertir con nosotras, el tema del día de hoy es las mujeres empoderadas. Vámonos con el versus, ¿sí? Comenzamos. Hoy hemos escogido sin querer queriendo, ya, no mentira.
1: ¿Cómo el chavo?
0: Queriendo. Pero porque realmente es una mujer que creo nos enseña todos los días.

0: Días lo que es una mujer que lucha, ¿sí? Una mujer que es empoderadísima realmente, que ha salido de cada una, y de eso también un poquito vamos a estar haciendo historia. Estamos hablando de Shakira, sí, así sí, es. Sí. Shakira, una de las artistas más afamadas de los últimos tiempos, de las últimas décadas. Cuando todos dicen, ay, ya, se tiene que retirar, especialmente el ex. No, ella saca cada vez un éxito distinto.
1: Ah, pues cada vez lo saca el ex.
0: Al ex, claro. Mientras muchos quieren que ella caiga, no, ella se empodera más y sale adelante. Y realmente nos regala canciones de eso, de empoderamiento de la mujer. Así que el número uno, la propuesta número uno para todos ustedes, o Evelyn, no digan Shakira porque los cuatro son de Shakira.
2: Sí.
0: Así que la uno, la propuesta mía, dice Shakira, te aviso, te anuncio.
3: Me encanta esa canción.
1: Uy, uy, uy. Pues, yo voy.
3: 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Yeah.
0: Es la consola.
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1: consolo.
3: El consolo.
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0: ¿Cómo dice?
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2: Uy, qué buenísimos los temas. Y bueno, lo decíamos, de la mamá del empoderamiento, sí señores, de Shakira. ¿Y por qué ella nos enseñó que las mujeres ya no lloran? Porque las mujeres facturan. Sí señor. Mi opción es, por supuesto, Shakira junto a Bizarrap, Music Session número 53. Esto va para todos los piques

0: Ahí está.
1: Eso.
0: Opción 2, la 3, la 3.
1: Y vamos con la opción número 3 de este nuestro versus, que está espectacular, chicas. De verdad, cuando cada una mandaba su opción, decíamos, va a estar bien reñido. Sí, porque cada canción es más linda que la otra, por las letras, por sobre todas las cosas. Pero la canción que yo he escogido, chicas, van a disculpar, yo creo que es la que va a ganar esta noche. ¿Saben por qué?
2: ¿Por qué?
1: Porque esta es la canción donde inicia la nueva etapa de Shakira, ya separada, donde se la ve con un perfil totalmente diferente a lo que hacía antes.
0: ¿Qué?
1: Exacto, volviendo después de haber estado en pausa por la maternidad, por haber estado con los chicos y más que nada darle importancia demasiado a la vida en pareja. Así que renace Shakira con esta canción y de verdad ahí se nota el empoderamiento de ella en esta nueva etapa. ¡Te felicito! Es la opción número 3. ¡Escójala!
3: Te felicito, que bien actúas.
0: Y felicidades a todos los varones que actúan tan bien, que envidiamos esa actitud.
1: Queremos sacar la mejor versión de nosotras.
2: De verdad.
3: Pero tú vas, de eso no me cabe duda, con tu papel continúa.
0: Estamos cantando, chicos, para que no nos baneen en Facebook, ¿ya? No digan, ¿qué feo cantan? Cállense.
1: Sí, sí, sí.
2: Me van a disculpar, yo canto porque me da la gana.
1: Yo canto porque quiero.
0: Y viene la opción número 4, la última opción, porque Shakira ha tenido etapas. Y la etapa de ahora creo que es la mejor de su vida. Esta canción que la dedica a todas las chicas solteras. Aquellas no solamente que están solteras, sino que han salido de una relación preocupante de hace mucho tiempo. Así que esta canción también es para todos ustedes en sábado para bailar. Shakira, soltera.

0: están las canciones, chicas. Shakira.
1: No, qué lindas canciones. Escojan ustedes la que más les guste, porque al final del programa la vamos a escuchar completísima y así en streaming, obviamente, para que no nos corte la transmisión. Así que
2: escoja,
1: voten. Uno,
2: escoja.
1: Dos, tres, cuatro, todas las de Shakira.
3: Todas están buenísimas. Ustedes digan cuál es la que quieren.
2: Sí.
3: Y ahora sí, a la gente que nos ha compartido por Facebook, por favor, pueden volverse a salir en
1: por
3: el Facebook.
1: Por favorcito.
0: Sí, y antes de que comencemos entonces con el tema ya de lleno, voy a leer el mensajito que teníamos en extenso, porque es larguito.
1: ¿En el Facebook?
0: En el Facebook, sí, porque hemos reiniciado nuestra transmisión, porque no sé por qué razón.
1: No, por la música, pues.
3: No, pero hermana, Carlos, la música ya no estaba, música, no estaba, no he puesto Carlos G, y lo que hemos dicho y todo estaba fuera.
1: ¿O será
3: fuera?
1: Porque hemos mostrado este.
3: No, el Facebook.
0: No, el Facebook no te
3: censura. Por ganas de
0: pero bueno, por loco. Vamos con nuestra querida Berito Ergueta. Gracias, mamita, por estar siempre con nosotros.
1: Amiga.
0: Dice: el Día de la Mujer no se felicita, se conmemora la memoria, la lucha y el rigor intelectual. La verdadera emancipación se construye con pensamiento crítico, inteligencia y valentía. Que el legado de Adela Zamudio siga encendiendo en cada una de nosotras la pasión para cambiar el mundo, inspirar a otros y ser valientes frente a cualquier desafío, nos decía Berito. Y siempre hermosas mis gemelas, dice. Muchas
3: gracias.
0: Un beso muy grande para ti.
1: Salud.
2: Pero yo te felicito.
3: Sí, eso iba a decir. Perdón, Berito, acepto lo que dices, pero a mí me gusta que me feliciten porque es jodido ser mujer y me gusta que me feliciten.
1: Que te reconozcan.
3: Y que me reconozcan. Al que no le gusta, a la que no le gusta, bueno, se respeta, ¿no? Pero ustedes respeten también que.
4: Entonces, ¿qué tendrías que decir si no quieres que te feliciten?
3: Te conmemoro.
4: Estás una ¿cómo conmemorativa?
0: ¿Estás en conmemoración?
4: Ya, bueno, ¿hay más mensajes o ya no?
0: Ya, tenemos más mensajes. Hola. Sí, bueno, ahora hay en el TikTok. Dice equipo completo, nos dice hola, buenas noches. Hola. Equipo completo nos decía mija, puede ser, sí. Rodri dice hola, buenas noches.
1: Hola
0: chicas. Bro. ¿Por qué no ponen desde el principio el TikTok? Nos decía.
3: Ya están riñendo, va.
1: No riñas, pues.
0: Mi querida Flor. Son una belleza, dice.
3: ¡Gracias!
4: Ya sabemos.
0: Ay, no sé, no le obvio.
4: Somos, ya sabemos.
0: Yo le había contestado cualquier cosa a la Flor, ¿no?
4: Sí, 1, 2, 3, 4. Ya se nota que estamos tapis.
0: Perdón, pero bueno, hasta ahí estamos cumpliendo con la lectura de los mensajitos.
1: Y ustedes
0: sigan escribiendo.
1: Pues, escriban, Día de la Mujer, qué deseos tienen, qué es lo que, hola.
4: Los huevos, pues, pasa de una vez.
1: Los huevos.
0: Pero primero vamos a hacer preámbulo al Día de la
3: Mujer. Vamos a hablar del Día de la Mujer, de quién era Felipa Zamudio.
1: Ay, no.
3: Adela
1: Zamudio.
3: Pero después por eso me riñe y ya me crican.
1: Poetisa. Adela Zamudio.
3: Sí, poetisa. ¿Qué escuchaba la jazz?
1: Petisa.
3: ¡Ya no le dé!
1: Petisa. Escuchaba.
4: Ya se me subió. Ya terminé 3.
3: Hermana, yo apenas voy una.
4: Ya. Conmemoren.
0: Para que no
4: conmemoren,
0: sea una conmemoración vacía. Es decir, solo porque están vendiendo flores. Bueno, yo compro flores y les regalo. No. Vamos a decir que el Día de la Mujer, exactamente lo que nos decía nuestra querida Berito Ergueta, se conmemora cada 11 de octubre en honor al nacimiento de la poetisa y educadora Adela Zamudio.
4: Ah.
0: Para este año 2026, dado que el 11 cae en domingo, el Ministerio de Trabajo, Empleo y Previsión Social dispuso un asueto de media jornada para el lunes 12 de octubre.
4: Ay, casi te digo.
3: No venimos. No, Pepe.
1: Pinche, no vamos a venir. No va a haber nadie.
3: Lo siento.
0: A ver, dice, el origen de la fecha se celebra en homenaje al natalicio de Adela Zamudio, que nació precisamente un 11 de octubre de 1854 en Cochabamba. Oh, habéis dicho Cochabambina.
1: Es Cochabambina Adela Zamudio.
3: Sí, Cochabambina.
0: Pionera del feminismo y la defensa de los derechos de las mujeres en Bolivia. Ya decíamos asueto el día lunes 12 de octubre de 2026, por si acaso, señores empresarios. No sean explotadores, las señoras no van a trabajar el día lunes.
1: Pero prácticamente yo les digo, chicas, va a ser un día completo de asueto. ¿Saben por qué? Porque en la mañana.
3: Festejo.
1: Claro, y en eso debo ser.
4: Oye, ¿les
1: una
4: festejan
1: persona
4: ustedes?
1: Que, honesta, que reconoce el esfuerzo que hacen los varones, porque en las oficinas, cuando es Día de la Madre, Día de la Mujer, se afanan.
4: Comadres.
1: Salteñita.
3: Sí.
1: Señora, sírvanse. Les dan todo el tiempo. Entonces, prácticamente en las oficinas les van a llevar el sándwich, la salteña, el brindis, y en la tarde no van.
4: Eso es estrategia. Porque quieren hacer lo que después para noviembre.
3: Ah, porque el 19 de noviembre es día del inodoro.
4: ¿Del oro?
3: ¡Ay, también del hombre!
0: ¿Pero qué le da importancia al día del hombre, hermana? Discúlpeme.
4: No, ahora ya. Oye, pero día, nadie les van a dar sarteñas.
0: Ahí está, hasta lo que se han inventado los hombres, ¿sabían? ¿No? Lo del Hot Wheels. Oh. Que les regalen.
4: No, eso nadie. No ha sido. Pero ha sido recíproco por las flores amarillas.
0: Sí. Sí. Por eso
3: es que, yo le daba es que a mi siempre. Amorcito hermoso, a mi príncipe azul.
0: ¿Le has dado Hot Wheels?
3: Sí. He llegado a mi hijito, a la vende ajena, y le he dicho, mi amor, porque tú eres mi príncipe, mi primer amor chiquito. Y le he dado ahí unas hojitas, o sea, pues muy hermosa.
0: Yo no, yo qué voy a estar dando nada a un hombre.
3: Por ahí mi pero bien decir. Careros, hermana. El pinche estaba? Hot Wheels. Ay, perdón. Cuesta 15 lucas el que sí. he comprado y en 60 me querían vender.
0: Es que, yo le saqué un poco. No, Emma, tampoco. Porque la marca es bien carita.
3: No, pero no es que hay depende.
4: No, es que hay truchos, pues.
3: Hay depende del modelo.
0: Hay de todos. Sí.
3: Claro, hay
0: modelos, no, pues no.
3: El modelo más común y los modelos más así top. Hablando de hombres sombrerísticos.
4: ¿Quién?
3: Nos está viendo ya por el TikTok nuestro querido Marcelo Ramos. Saludos, queridas chicas. Dice mi querido Chelito. Aquí sí te puedo decir, hola, Chelo, Marcelo. Ya no toco.
0: Hola, Marcelo. ¿Cómo estás, Marcelo?
4: Marce, el lunes hablamos. De economía. Quiero hacerte algunas consultas.
3: Pero mi vida no es abogado.
0: Ay, bueno, ahora sí vamos a entrar. Ya que hemos hecho un preámbulo a lo del Día de la Mujer y es nuestro día escogido. Sí. Bueno, vamos a decir, como ya hablábamos al inicio, que le vamos a dar la vuelta a la fecha, chicas. Ya. No vamos a hablar de las cosas hermosas de la mujer, porque tiene muchísimas. Y creo que todos se dedican a hablar de las cualidades de las mujeres.
4: De la belleza.
0: Exacto, la belleza interior, lo luchadoras y todo, que por eso también se conmemora el Día de la Mujer Boliviana.
3: ¿Sí?
0: Pero nosotros, como siempre, fregadas,
3: le damos la vuelta a las cosas.
0: Le damos la vuelta al tema y hoy vamos a hablar cosas incómodas de reconocer, muchas declaraciones, porque ahí tenemos preguntitas, de las cosas feas que tiene la mujer. De
3: las cosas que hacemos.
0: Que hacemos las mujeres. ¿Cómo somos?
4: Empezamos una rondita antes de las preguntas.
0: Sí, antes de las preguntas.
4: No, diremos nosotros, de nosotras, ¿qué es lo peor de cada una de nosotras? ¿Qué es
0: lo peor de cada una de nosotras?
4: Ahorita.
0: Ya, Paola.
4: La lista, no decir papel higiénico.
0: ¿Cómo les diré las buenas? Diré mejor mis cualidades.
3: Más bien está mi amigo abogado en línea porque cometo delito. Ya no entiendo.
4: He cometido un delito la otra vez.
0: sin explayarse, ¿no ve? Porque hay muchos.
3: Sin explayarse.
0: A ver, que de mí reconozco que lo más feíto que tengo es que soy muy renegona. Demasiado renegona.
1: ¡Oh, renegón!
0: Yes.
4: ¿Fosforita?
0: No soy fosforito, soy renegona y a veces hasta sin motivo.
4: ¿Qué diferencia?
0: Tanto que los martirizo un poco a mi mamá y a mi hijito.
4: ¿Otra vez?
0: Y eso, y debo reconocer, yo cuando ya exploto, de cualquier cosa, chicas, veo hasta una basurita, digamos. ¡Ay, que todos esperan que yo le
4: pero eso no será la edad.
3: No, hermana, es que el rosa a veces nos afecta.
0: No, porque haciendo memoria, chicas, el otro día me acuerdo de cómo yo lo he paliceado varias veces a mi guagua. Así por sonceras, por cosas mínimas, lo pegaba a mi hijo. Entonces, ese es mi gran defecto que quiero cambiar. Porque yo le pido cada vez que
4: no
0: voy.
4: Vas a cambiar.
0: Yo soy muy creyente, chicas. Y voy y oro y le digo a Dios, si me doy cuenta.
4: Soy una maldita,
0: sí. En serio. Le digo, si me doy, así con mis manitos, así, ¿lo ve? Así como la niña que la ha visto a la Virgen del Lourdes. Así hago mis manitos y digo, perdónasme, Señor. No, yo digo, si me estoy dando cuenta de que soy, que esa es mi parte negativa, soy a veces hasta mala, porque muchas veces digo cosas que no debería, por favor hazme cambiar, o sea, o detén mi lengua, detén mi carácter el momento que estoy explotando.
4: Y viene una palomita, ¡pinche paloma, estoy hablando!
0: ¡Paloma de miel!
3: ¡Estoy tratando de cambiar y no ayudas, paloma pensadora!
0: ¿No ves que estás renegando acá? Eso es lo peor, chicas. De verdad, lo peor.
4: La hermana gemela.
0: ¡Ucha! A ver, lo peor que tengo. Soy hiriente con mis palabras. Yo cuando.
4: Otra, o sea, bruja.
0: Creo que la mayor parte de las veces, incluso cuando estoy reflexionando a alguien, lo hago porque se sienta mal. O sea, no lo hago.
4: Es una sincericida. Sí. ¿Qué palabras son esas?
0: Claro, porque yo, digamos, le digo,
1: Paola, Paola, escúchame, a ver, ¿sabes qué? A ver, por decir, ¿no? Algo así. A ver, escúchame, mira. Si no lo quieres hacer, no lo hagas. Nadie te obliga. Finalmente, si quieres estar tirada todo el día en la cama, hazlo. Y después, cuando estés con tu reuma, cuando... O sea, ya le estoy haciendo sentir mal.
3: ¿Me puedes ahora, decirlo? Si quieres estar tirada en la cama, hazlo. Yo lo hago.
1: Te juro, no, oye, pero la palabra esa sincericida sí existe, por si acaso.
0: Sí.
1: Es la que disfraza su, sinceridad. Pero en realidad es cruel.
0: Es cruel.
1: Yo soy así. Con crueldad.
0: Sí, yo soy así, chicas. Debo reconocerlo. O sea, yo no soy de las personas que mido mis palabras cuando quiero darte un consejo.
4: Me mala. Da miedo conocer sus verdaderas caras.
0: Sí. Sí. Así que, chicas, ¿quieren un consejo?
3: Gracias, pero no gracias.
4: Gracias,
3: no,
4: Eve. Más tarde, si
3: más
4: te
3: cachito,
4: buscamos.
3: Más cachito, ya.
1: Emichis.
3: A ver, yo... yo debo confesar que, así como yo, sé que hay muchas mujeres que somos medio chantajistas con nuestros sentimientos. Cuando algo me duele, o sea, de por sí yo ya soy llorona y eso es algo también malo. No es bueno porque, o sea, yo lloro hasta por lo que lo que boila la mosca.
4: El ara más que boile.
3: Y el ara más que boile.
0: Y de eso llorando, ¿no?
3: Pero muchas veces he chantajeado con ese mi sentir de sé el momento que quiero llorar, pero sé el momento que no quiero llorar.
0: Igual te pellizcas.
3: Igual me hago.
0: Y te fuerzas.
3: Y así, mi cara y pongo aquí mis ojitos.
0: Así que no le crean cuando está llorando, ¿eh? Eres como Don Ramón. Poniéndose lágrimas.
3: Y sí, a veces chantajeo con... Pero como dice, para herir a alguien. Entonces, yo no...
0: Para que el otro se sienta mal.
3: Para que el otro se sienta mal. Yo no soy mala, pero hasta que prenden el botón on... Yeah. Y ahí sí conociste
0: al... Como el Buzz Lightyear, te cambian de chip
3: al
0: malo.
3: Sí. Ah, ole, en versión española.
0: Es una malvada.
3: Pues soy pequeña como que llego al ¿Quién me ha dicho? Creo que era la Jazz. No me acuerdo quién. Una vez me ha dicho que yo soy chiquita porque estoy más cerca del infierno.
4: Ah, no te he dicho yo. Pero lo he pensado mucho. Pues.
3: Pues una Jazz, Brissi. Así soy yo.
0: Es chantajista. Sí. Vos. Ay, Jasmine. No.
4: Ya. Yeah. A ver. Ya. Chicas, gente bella, hermosa. Yo soy una persona muy, pero muy rencorosa. Es lo peor de mí. Yo me acuerdo de la gente que he odiado en el colegio hasta ahorita, no la trago.
0: ¿En serio?
4: De verdad, tú me haces algo. No, soy bien rencorosa.
0: Yo
4: me haces algo.
0: Mis compañeros.
4: Sea la familia, sea los amigos. Y además, podría incluso ser muy vengativa si me lo propongo. Si me la haces, me la pagas. Así.
3: Por eso somos buen complemento, porque yo me olvido quién me hace algo.
4: Yo hago la lista, yo hago la lista. Sí.
0: ¿Qué ha dicho algo? ¿Cuándo?
4: No, pero eso es feo. No, yo de por sí soy olvidadiza. Olvido más ratitos, no, con esto ya olvido todo el programa. Pero cuando sí me hacen daño, siento que mi corazoncito no puede perdonar. No puede perdonar, es como que... Me duele mucho, entonces...
3: O sea,
4: sí,
3: en ese momento recuerdas
4: digamos,
3: con el corazón
4: todo,
3: o con la mente.
0: Pero digamos, exacto. Si te logras vengarte, no necesariamente planificado, sino porque la vida te da esa oportunidad.
4: ¡Qué satisfacción!
3: Oye, es satisfactorio, así, paréntesis, ya vamos a hablar de las cosas satisfactorias, que a la persona que más te ha cagado en la vida... ¡Ay, perdón! Pero a la que más te ha arruinado, te ha fregado en la vida misma se encarga de que le pase cosas peores que a ti.
0: Sí, es verdad.
3: Es
0: pero
3: satisfactorio.
4: Sí. A pesar de que lo hemos planeado.
0: Ay, pero siempre, pero yo digo, a veces hay que esperar que Dios lo haga.
3: Oye, pero tiene mejor
4: ¿no
3: efecto,
4: una ayuda?
0: Pero, y esperar que la vida punto, se encargue.
1: Y en ese punto, chicas, creo que la mujer siempre es así. O sea, la mujer dice, ya, sí, te perdono, pero está esperando el momento de que la persona caiga.
4: Y digas.
1: Y vos digas, ¿ve?
0: Yo sabía.
1: Justicia divina.
0: Dios te lo mandó.
3: Gracias.
4: Lo típico, ¿no? El karma.
0: El karma.
4: Qué mentira.
3: No, eso es el dharma, hermana. Todo lo que haces muy bien es karma. Todo lo que haces mal es dharma.
0: ¿En serio?
3: ¡Es mentirosa!
4: Sí, risuida. ¿Cómo era?
0: Señora, señor, aquí estamos aprendiendo palabras nuevas. ¿Cómo era dharma?
3: Karma, todo lo bueno que das, dharma, todo lo malo.
4: No, ¿cuál era la tuya?
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4: Ya está perfecto, ya.
3: Palabricida, ¿cómo era?
4: Sincericida.
0: Sincericida.
1: Yo paco aquí la bandera.
4: Ya, tampoco.
0: Ya, ahora sí preguntas.
4: Ya. Ay, ya vamos, preguntas. Ay, Marcelo dice, ¿qué signo es la amiga vengativa? Dice, ah, yo soy de Tauro.
0: ¿Tauro?
3: Yo
4: soy Tauro. Chicas, ¿ustedes son de?
0: Sagitario.
4: Sagitario. Y la mitad es Virgo. Oye, qué potentes signos están.
3: ¿No ve? A ver, vemos con
4: yo los... soy tontita.
3: Antes de empezar con la ronda de preguntas, leemos primero los mensajukis. Sí. Dice...
0: Emma, ¿has pedido?
3: Sí, ya debe estar llegando. No llega.
4: Hemos pedido unos strippers.
0: Yeah. Así que esperen
4: para festejarnos.
3: Es que hasta que se haga son 15 minutos, ya que bajen en 20.
4: Hasta que se vistan.
3: A ver, dice mi querido Chelito. Will nos está viendo. Chelito dice. Hola. Del Freddy podemos hablar el lunes, dice.
0: ¿De quién?
3: De Freddy. Ustedes ya lo hemos hablado. Freddy Krueger.
0: El Freddy, sí. Se acerca Halloween.
3: Ay. Dice Mircoe, dice las gemelas, ¿cuándo vuelven al teatro?
4: ¿Cuándo?
3: Armen ese A. Oye, si nosotras hacemos un pasanaco.
4: Hacemos teatro. Oh. Podemos hacer teatro, chicas, las cuatro. De estupideces que hacíamos.
3: No, sí, malo, va a salir. ¿Por qué no? Armen dice, mis lindas gemelas. Vanessa Escobar dice, hola.
0: Hola, Vanessa.
3: Kike Nina dice, ¡pop! Y Steffi Kisberg dice, hola chicas, lo peor de mi persona como mujer es que soy muy orgullosa y manipuladora, dice la Tefi.
4: De orgullosas creo que la mayoría.
0: Creo que la mayoría
4: depende
0: somos.
4: De con quién, ¿sí? No, esta no es orgullo, esta es un sabio.
0: Está hablando por la Emma.
3: Bueno,
0: no.
3: Mi amiga es sincera.
0: Es muy sincera.
4: Sincera, sí. Sincericida.
0: Comienzo, ¿no? Chicas. Sí, he sacado huevito rosado.
4: Ya. Yeah.
0: Y la pregunta dice, ¿qué comportamiento típico de mujer fregada criticas en las demás, pero tú también lo cometes? Tú también eres.
3: A ver, sincericidas.
0: Comportamiento sincericida. Típico que critico. Aguantarle huevas al hombre igualito.
4: El o sea, consejo yo, que das y no escuchas.
0: Así, ¿cómo? Típico. Pero qué estúpida. ¿Cómo va a volver, pues, con el tipo?
4: Después de lo que le ha hecho.
3: Y yo después, se ha dado cuenta.
0: Y yo después volví.
4: Como si nada.
0: Como si nada.
4: Ay, no.
0: Si no lo hubieran hecho. Por lo menos la amiga ha reclamado. Y cambió la otra nada. Yo, a ver, ¿qué criticas?
3: ¿Qué
4: criticas?
0: A unas mujeres.
4: Y lo haces.
0: ¿Qué es que critiquen? Yeah.
4: Que son chismosas.
0: No, nunca. No, ¿qué critico? Y he criticado siempre las mujeres que son demasiado metódicas con la limpieza. O sea, que son de las...
4: Muy
0: que,
4: exageradas,
0: no,
4: así.
0: A ver, no te pongas ahí, digamos. ¿No veo así? Levanta, por favor, ese plato. Sí, pon servilletita. No hagas caer el tecito en la mesa, digamos, no veas la cucharilla, porque yo he criticado siempre eso, porque me parece que es de personas que no te dejan estar tranquila.
2: Libre.
0: Libre para hacer las cosas. Y yo soy así. Yo soy así. O sea, digamos, yo he limpiado mi cuarto, he limpiado la sala y todo. Alguien entra, hasta mi perro, así, ¡caramba, Blackie! Y le miro así, ¿ve? ¡Blackie, ya, salga! Y el otro me mira así. Salí, ¿no ves que recién he limpiado?
4: El
0: Blackie. Salí.
4: Ay, ya,
0: sale, ya estoy trapeando. O yo misma. Pausa.
5: Es la hora 21:55 minutos. 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
2: Señoras y señores,
3: volvemos con más de El Pasanacu. Y la pregunta: ¿qué criticamos de otras mujeres y lo hacemos también? Bueno, yo debo decir que yo era muy crítica y veía amigas o de algún conocido, creo que hasta de tías, decía: ay, ¿por qué son tan, no solemnes, no tan,
4: sumisas? ¿Protocolares?
3: Sí, correctas. Como sumisas, porque el almuerzo 2 en punto, ¿qué esto y qué es?
5: ¿Y vos eres así?
4: ¿Te has convertido en lo que
3: en algún momento me convertí en lo que juré?
5: ¿Qué horas creen que vamos a comer? Ya son las 12:01.
3: Ya pues esa comida tendría, y no, y además no es que yo critique que diga la hora, sino que ya está el almuerzo y yo así desesperándome por hacer la comida.
4: Ah. Ya. Ay, huele rico, quiero hambre. Quiero hambre, ya tengo hambre.
3: Quiero hambre.
4: quiero hambre. Yo creo que he criticado mucho a las personas, pero yo siempre digo que el hombre no entiende indirectas, ¿no? ¿Eh? Tienes que decirle directamente qué tiene que hacer. Si quieres que cambie el foco, dile, cambia el foco tal fecha y tal.
3: No hay luz.
4: Y no decir, por ejemplo, ay, quisiera adivinar, ¿no? Pero en algún momento sí. Yo criticaba a esas mujeres que decían, ay, ¿por qué no son directas? No, para que hagan, pero te aburres. De verdad, decirlo todo el tiempo, así nunca pasa, te aburres. Entonces, ya al final, así como que indirectamente, ¿no? Y renegar sin motivo.
3: Claro, es que si lo dices, ya no lo quieres.
6: Claro.
3: ¿Por qué lo tengo que decir?
6: A ver, mi pregunta.
3: Pregunté. Sí, te toca.
6: Me tocaba. Te toca. A ver, ¿qué dice esta pregunta? Preguntona, vamos a agilizar un poquito. Dice: ¿qué arriesgarías para tener éxito como mujer? ¿Qué arriesgaría?
4: O si has arriesgado algo. ¿Ah? Si has arriesgado algo también. ¿Te acuerdas?
6: Por tener éxito como mujer. Bueno, vamos a decir que para mí éxito como mujer, parte de mi éxito como mujer ha sido ser mamá, ¿no? Entonces, pero no he arriesgado nada. Entonces eso me hace pensar que creo que no arriesgaría nada. Todo se puede. O sea, todo puedo hacerlo paralelo. Todo puedo hacerlo en el momento. Porque con mi hijo incluso he viajado cuando era muy chiquito para seguir haciendo teatro, para seguir bailando. Entonces, para mí una de las realizaciones y éxitos más grandes de una mujer es ser mamá. Y yo, siendo mamá, he hecho todo. Obviamente con mi hijo en brazos, ¿no? No he dejado a mi hijo para nada. Entonces, creo que no habría ningún riesgo.
3: Yo creo que comparto lo que dice la Pau, pero no.
5: Porque yo no soy
3: Porque,
5: mamá.
3: Más o menos va sí, por ahí. No. Lo que pasa es que yo desde chiquita siempre soñaba primero con tener mi boda así, estilo princesa, y mi vestido un repollo, y entrar y casarme, y tener así mi kinder de guaguas, ¿no ve? Pero en un momento dado la realidad no sucedió. Y me he enfocado tanto en el momento en que yo me tenía que casar y no me casé, dije, bueno, por algo pasan y gracias por las decisiones que yo no tomo, que afectan mi vida, que afectan, pero que le saco siempre el lado positivo. Creo que eso, no sé si es bueno o es malo, pero a todo le saco lo positivo en la vida. Y tal vez el riesgo que he tomado yo y lo sigo tomando es ya no comprometerme para tener una familia, ya no comprometerme para tener hijos. O sea, y creo que mi éxito y todo lo que he logrado y todo lo que he ido avanzando ha sido por las decisiones que he tomado, de por ejemplo, de no tener familia. Y creo que he arriesgado eso. He dicho, bueno, mi yo mamá no se va a realizar. Bueno, hoy se realiza mi tía tóxica, pero mi yo mamá no, mi yo mujer sí, y es la que está. Era una u otra.
4: Bueno, yo antes no hubiese arriesgado nada. Antes, porque era, voy a decir, una persona que siempre confiaba en todos y confiaba en que el destino te va a poner en el lugar donde estás. Hasta el momento, en mis planes nunca me ha salido como yo quería. Hasta ahorita. Tampoco soy infeliz, soy dichosa, porque desde esta profesión jamás había pensado estar en la radio y demás. Pero, ¿qué arriesgaría ahora para tener éxito como mujer? En el sentido económico, digámoslo así, porque como mujer tengo mis bebés, estoy tranquila con ellos, arriesgaría mis sentimientos. Ahora.
6: ¿Harías a un lado tus sentimientos?
4: No, sí. Estoy enamorada de alguien, ya ni modo. Qué pena. Así como Miranda Presley. Claro. Que perdió todo por tener cosas físicas. Claro. Creo que mi yo ahora está en esa etapa y arriesgaría mis sentimientos para tener éxito.
5: Bueno, creo que tampoco. O sea, no he resignado nunca nada. Pero en algún momento sí, para tener éxito con mi familia, con la familia que tengo, o sea, de esposo, hijas, creo que he resignado mi lugar de hija, porque recuerdo muy bien las palabras de mi mamá: tú te vas de mi casa y no vuelves nunca más. Entonces, esa parte de la mujer que necesita decirle a la mamá: mamá, me siento mal, yo creo que lo he resignado por el éxito de estar con la persona que amaba, por estar con el hombre que en su momento yo sentía que era todo bueno y que sigue siendo, ¿no? Hace 28 años estoy en matrimonio, entonces es como que yo le di el dolor más grande a mi mamá, el irme de la casa sin compromiso, porque para mí era eso, ¿no? O sea, yo voy a vivir con la persona, y siempre desde chica yo lo decía: yo no me voy a casar. Yo voy a vivir con el hombre que amo, y si funciona bien, y si no funciona, ni modo. Entonces, cuando le di ese dolor a mi mamá de decirle, de anunciarle que me estaba yendo, mi mamá me dijo: está bien, Evelyn, no te voy a agarrar porque tú eres grande. Pero sales de mi casa y esta ya no es tu casa. O sea, si quieres volver, ya no. Y creo que ha sido la mejor lección también que me ha dado mi mamá, porque cuando yo quería renunciar a esa relación, me acordaba de eso y yo decía: ¿y dónde voy a ir? Y no es por desamparo, porque yo sé que mi mamá me hubiera recibido.
3: Obviamente.
5: Pero era también un poco mi orgullo, ¿no? Era un poco el decir: yo puedo, yo voy a salir adelante, porque esto no me puede trabar, esto no me puede guillotinar. Y como ya tenía una hija, o sea, ya después vino mi hija, le di el segundo dolor a mi mamá, que yo me fui a tener a mi hija lejos. Entonces me separé tanto de esta, mi familia materna, como son mis hermanas, mi mamá, que de hecho yo las he necesitado para la ayuda, el apoyo, pero creo que mi éxito es ese: ver a mi familia conformada, mis hijas, y decir: bueno, ahí está el premio, ¿no? O sea, no voy a decir que soy la mujer más dichosa, feliz, que no tiene problemas en la familia con mi esposo, con mis hijas, pero creo que era lo que yo perseguía, ¿no? Ese lugar de ser la mamá, de que cuida a sus pollos y continúa así.
6: Emita.
0: Ahí está. Leo primero dice, Roberto dice: oh. Mami Julia dice: mis gemelas, las quiero mucho, nunca lo olviden, soy su comadre hermosas, dice.
6: Ay, Nilsa
0: dice: saludos, gusto verlas. A ver,
6: muchas gracias.
0: ¿Qué dice? Mi pregunta preguntona dice: ¿qué cosa física, emocional o psicológica quisieras tener de un hombre? Bueno, esto
6: va de un varonero.
4: O sea, poco más, si un día fueses hombre, ¿qué harías? Ya, no mentira. ¿Qué
0: básicamente así dice la pregunta? Yo soy de las mujeres que piensan que todo lo que hace un hombre lo podemos hacer las mujeres. O sea, jugar fútbol, he sido arquera, he tenido premios, yo soy la que arregla las cosas en mi casa, electricidad, albañilería, hago pastelitos. emocionalmente, no, los hombres son muy inestables, pero nosotras también. Físicamente, y aquí viene, y una vez hecho un monólogo, no les va a dar el monólogo, pero lo único que quisiera tener de un hombre es la habilidad de hacer pipí parada.
6: ¡Ah! ¿Puedes?
4: Tú sí lo necesitas.
5: No, pero es incómodo. No, los hombres hacen pis parados, pero no necesitas.
0: Porque, exacto, además incluso hasta hacen dibujitos.
4: ¿Han intentado, chicas, alguna vez hacer pis paradas? Sí. ¿En la ducha, por ejemplo?
0: Sí.
6: Pero, hermana, ¿acá nunca has viajado y has ido a esos baños de pozo?
0: Pero, hermana, si no, tienes que estar medio inclinadita, porque si no, te mojas.
6: Claro, sí.
0: En cambio, los varones, así hasta con su pirulilo así medio salido, están
4: hasta,
0: así,
4: hasta su firma. Creo que por eso dicen, marcan territorio. No,
0: pero, de verdad, es lo único. Yo una vez he intentado, y les digo, para este monólogo, porque estaba en una clase de teatro que he hecho, tenía que hacer, experimentar lo que quería hacer, ¿no? Entonces, malísima idea, me he lastimado y todo, pero es lo único que envidio del varón varonero es su habilidad de hacer pipí
4: para. A ver, yo. No, a mí me gusta ser mujer, la verdad. O sea, yo siento que el varón tiene la presión también de ser fuerte, de proveer en la casa, aunque muchos no hacen. O sea, el estigma del varón de proveer en la casa, de estar ocupado, de ser poderoso, el fuerte, la cabeza, etcétera, el que manda, el que organiza, y sabemos que muchos no.
5: No lo hacen.
4: Pero hay otros que sí, hay varones que sí. Y siento que tienen la presión tan, tan fuerte, y aparte aguantarnos a nosotras, que no es nada sencillo, en nuestros días, y no van a decir, ay, qué machista, es que nos conocemos, somos diferentes. Sí. Yo en mis días estoy así, ¿no? De triste a feliz, de complicado, o sea, yo, no sé cómo serán las demás, pero yo hablo por mí. Entonces, no quisiera tener nada de los hombres. Quizá un poquito la fuerza, quizá la fuerza física, porque
0: sí, eso sí.
4: Yo creo que sí, inevitablemente el hombre es más fuerte que la mujer, físicamente. Aunque estudiemos lo que sea, seamos, a no ser que seas con un hombre flaquito, diminuchito, ¿no? Y le ganas un poquito. Pero quizá la fuerza. Después, no nada. A mí me gusta ser mujer. Me gusta que me apapachen, que me abran la puerta, que me regalen cosas, que me digan que estoy bonita, que me o sea, esos detalles que lo hace el hombre. Y me dieran machista y todo lo que quieran, pero no.
0: Pero también lo hace la mujer.
4: Yo nunca he abierto la puerta a un hombre.
0: No, pero, o sea, pero a otra mujer la has chuleado, le has dicho que está bonita, le has ayudado, has sido
4: entre
0: más fuerte
4: mujeres
0: que
4: nos alargamos mucho, sí. Pues, entre mujeres. Sí. Pero yo digo de varón. O sea, es diferente que una mujer te chulee que un varón, ¿eh? Que
5: claro.
4: Te sirve.
5: Claro. Diferente. A ver, yo del varón, mucha la capacidad, hermana, de vale ver. O sea, me vale. Los hombres creo que son de los que olvidan tan rápido cosas buenas algo y pasó. Cosas malas, pero por sobre todas las cosas creo que las cosas malas, ¿no? Ellos creo que tienen eso de bueno respecto de las mujeres, que ellos no son tan de tomar las cosas a pecho, o sea, la mujer es de las que guarda, el hombre no, o sea, el hombre hace algo...
4: Vuelta de página.
5: Claro, vuelta de página y continúa, ¿no? Creo que... Eso quisiera tener de ellos. O sea, y además, por ejemplo, como decía Paola, ¿no? De hacer algo sin culpa. Creo que los hombres es lo que tienen, ¿no? Hacen las cosas sin culpa. O sea, han dejado todo el cuarto desordenado.
0: ¡Ay!
5: Se van de la casa, cuando vuelven, voz histérica. ¿Por qué no has limpiado? Ah, sí.
4: Pero no todos son así. Pero,
0: ¿por qué no vas?
4: El cuñado, mi cuñado es al revés. Mi hermana es una desordenada. Desordenada, pero total, mi cuñado es detrás de ella.
0: Tu hermana no
5: pero
0: es machista.
5: Pero debe ser una excepción, porque la mayor parte de los hombres son de los que sin culpa dejan la toalla mojada tirada en el piso, desordenan el ropero, o sea, y eso quisiera tener por un día, yo eso les digo a los hombres, por un día quisiera ser hombre para que nada me pese, para hacer las cosas y que nada me pese.
6: A ver, ¿qué quisiera? No, yo también, o sea, ni físicamente ni emocionalmente, pero sí respecto a la sociedad. O sea, a mí me gustaría que me aplaudan cuando te ven con
4: está
6: dos.
4: Está con
6: tres.
4: Cinco.
6: Claro.
0: Ah, es verdad, oye, es cierto.
6: Eso sí quisiera, ¿no? Obviamente, eso es falta de valores para mí. Y no digo que los hombres sean faltos todos de valores. Pero la gran mayoría, por su entorno, sí. O sea, eres más machos y más mujeres has conquistado.
4: Y les llama, o sea, la misma sociedad
6: exacto.
4: Los
6: en cambio, la
4: los
6: mujer
4: nutre, los
6: es más puita mientras más hombres ha tenido.
0: Y lo que decíamos en el corte, y también lo han escuchado en el TikTok, que está bien ser puita, ¿por qué no? Si los hombres pueden ser plumos, ¿por qué nosotras
6: las mujeres, no? Es que ante la sociedad, por eso te decía, eso quisiera que cambiara, eso quisiera de los hombres. Que hagan las cosas, se estén con una mujer, conquisten a otra, aún teniendo esposa, ¿no? Y que la sociedad, en lugar de recriminarles, les aplauda o les festeje. Entonces, no, obviamente no estoy generalizando, porque sería muy tonta si generalizo. No todos los hombres son así, pero la gran mayoría sí, y nos los ha demostrado el tiempo y la sociedad.
0: Exacto.
6: Cuanto más vieja eres,
5: el
6: chicas, ustedes
5: nos
6: todavía
5: dio la razón.
6: Les falta como unos 15, 20 años para llegar a nuestra edad. Cuanto más viejas sean, se van a dar cuenta de que el hombre más viejo más se la hace a su pareja actual y la gente.
0: Por eso yo ya he tenido viejitos.
6: Claro, la gente aplaude.
4: Pero se ha adelantado.
6: Y en lugar de condenarle al hombre, A la mujer la joden.
0: Sí, es verdad.
6: La joden a la mujer. Que
5: seguro no tenía en casa lo que ha salido a buscar a la calle.
6: Claro.
0: Oye, ya está en eso. Si tienes viejito, ay, mira, claro, es que no puede, por eso están buscando viejo. Exacto.
4: Y ahí viene la siguiente pregunta. Voy a mandar saluditos. Nilsa dice, saludos, gusto verte solo en 80 versus 90. Dice, oh, mi querida Nilsa, ¿cómo estás? Vale, dice, buenas noches, Wilson. Hola, Emma, mañana hay techada, ¿vienes? Tenemos que cargar ladrillos, calaminas, dice. ¿Y quién te está invitando a techar? Yeah.
0: ¿De qué techar estamos hablando?
4: ¿Quién? Yeah. Mami Julia dice, qué momento feliz tiene mis amores, dice. Ahí está Josie, Jazz. Hola, Josie. Eve, ¿y tú no eres celosa con tu esposo, ya que siempre está expuesto a la tentación? Dice. Josie, chicas bellas, buenas noches, mil disculpas, no puedo escucharlas, espero que estén bien. Víctor dice, olis, crayolis, nuestro Víctor Huguito. Armen dice, hermosas gemelas, dice, no me delates, pues, oye, ¿quién es Wilson? Otto dice, no generalicen, todos no son, dice.
6: Sí,
4: Tefi dice, envidio a los varones, es que ellos tienen un problema en la cabeza, en cambio las mujeres tenemos miles.
5: Es que el hombre no puede hacer mil cosas al mismo tiempo.
0: No puede mascar chicle y caminar el
4: hombre. Y dice, Jaime, dice, qué lindo verlas de tanto tiempo, las gemes hermosas. Dice, ay, está. Y aquí me toca la pregunta. ¿Alguna vez te hicieron sentir menos por ser mujer? Mil de veces. Muchas veces por ser mujer. Yo creo que incluso cuando estás con el tema de éxito, siempre piensan algo malo, ¿no? No es por tu trabajo. Ay, es porque te has metido con el jefe, digamos. O porque has hecho algo y te miran mal. He tenido varios, pero a ver, uno de ellos ha sido cuando era mamá soltera, que me he sentido de lo peor, porque me atendían mal, yo iba a hacer mis fichas, el doctor me miraba feo, no me hablaba, le va, ya, sáquese su ropa, así, hasta que tenía mi bebé porque yo era sola. Ahí me trataron súper mal. Ya después, cuando estaba con pareja en su tiempo, totalmente diferente. Señora, ¿cómo estás?
6: Pase,
4: ¿y qué quiere? ¿Quiere agüita? Siéntese así. O sea, dos mundos distintos, por ser mujer, por no tener un varón a tu lado que te esté cuidando, ¿no? En el tema del trabajo igual me ha pasado mucho, en el sentido de que no creo que tú puedas. Parece que no vas a poder, no es para ti.
0: Es que necesitamos varones. Necesitamos más riesgos.
4: Sí, necesitamos varones en este sentido, así yo, ay. Entonces, muchas veces, sí, ejemplos varios, pero esas las que me acuerdo cortitas para ir avanzando.
5: A ver, a mí hacerme sentir menos por ser mujer. Una vez un hombre me dijo, sí, tienes que trabajar duro para ganar lo que yo gano. ¿Perdón? ¿Vos no trabajas duro?
0: O sea, ni trabajas, pendejo.
5: Claro, ¿verdad? O sea, sí. que un hombre te diga eso, o sea, como que siga participando más o menos. Sí, esa vez me han hecho sentir de lo peor. Y también se lo he manifestado, ¿no? Yo le he dicho, vos por el solo hecho de ser hombre ya te dan el puesto que tienes. O sea, yo tendría que demostrarlo, ¿no? O sea, tendría que demostrar con hasta con mi testamento, con mi acta de nacimiento, lo que puedo hacer. En cambio, tú por ser hombre tienes el lugar que tienes. Entonces, entré en una discusión muy álgida, pero sí, a mí esa vez me hicieron sentir de lo peor. O sea, como que yo por ser mujer no podía ganar dinero como esta persona ganaba. Y en otro momento, igual que cuando avisé a mi jefe que estaba embarazada, me dijo, qué pena, ¿no? Bueno, andásete todos los controles. Así, yo.
4: Poco más me perjudicas.
5: Claro, o sea, como mirándome a listo.
4: Pero si fuera el varón que pueda parir, puta, una semana, un mes de asueto le pueden dar todavía bonos navideños, pobre hombre, así, puta.
0: Sí, bueno, de mamá. Ya.
5: Verdad.
6: Sí, a mí una vez, igual en el trabajo, me hicieron sentir mal, como que no podía opinar de fútbol por ser mujer. O sea, estaban hablando en la mesa de fútbol. Y claro, yo retraída, pero no porque no quería, o sea, no porque no sabía comentar, sino porque era la charla de ellos, era su momento de ellos, ¿no? Claro. Entonces, me quedé callada y digo, uy, no, y hablaremos de otra cosa porque la Paola se está durmiendo. Y yo...
4: Me duermo por la compañía, no por el tema.
6: No, pero dígame qué quiere que diga. Es que, claro, era el invitado que vino para hablar de fútbol y estaba con él, con el conductor principal, yo hacía la co-conducción y hablaban entre ellos, entonces
4: en vivo,
6: claro, y después ya hablaremos de otra cosa porque la Paula se está durmiendo, así yo ¿Qué cara habré puesto, hermana? ¿Qué, ¿o quieres opinar? Así,
3: no, no, sí, estoy en la mesa, era para opinar, pero claro. Gracias, yo no quiero.
6: Sí, sí. Esa vez sí.
5: ¿Vos, Emma?
3: Uf, 10 millones de veces. Parejas, jefes, han intentado ningunearme.
4: Las dos cosas por, al mismo tiempo.
3: Las dos cosas. yo repito la que se las da, hincha, ya vi.
5: Las dos cosas.
3: Las dos cosas. yo vi lo que iba a decir. Incluso por ser joven y mujer, que no puedo porque yo no sé, que necesito más experiencia, incluso en el tema del cuerpo. Ahora estoy gordita, pero cuando estaba flequita y las pechugas se me notaban más, en algún momento en un trabajo, sí. No voy a decir qué, quién, porque ahora está muy
6: ágil ese tema. ¿Pero lo conocemos?
3: Sí.
6: ¿Lo conocemos bien?
3: Hoy lo conoce toda Bolivia.
6: Ah, ya.
4: Entonces no sé en qué estamos pensando.
3: No, me dijo, estás en un programa, entre el programa y eso, me dijo que estaba mostrando muy poca piel, hermana. Yo estaba con un vestido que tenía nada más, que era como el vestido de Barbie en café y el tiro era grueso. Y tiene que ser más piel. No. Es que aquí están para mostrar. Entonces, como que solamente servía yo para mostrar mis pechugas. Entonces, siempre me han querido hacer menos por eso. O como decía, cuando estábamos hablando en la mesa, comiendo, en el trabajo, en lo que sea, ya, ahora sí. Ahora sí. Así era.
4: Oh, qué feo.
6: ¡Horrible!
5: ¡Qué feo!
4: Ahí está.
6: ¡Perros!
4: Bueno, leemos los mensajitos porque ya vamos a ir a la pausa. A la última pausa. ¡Qué triste!
6: ¡Ay, la última! ¡Verdad!
4: Sí, a ver, ¿qué es?
6: ¡Voten, pues, por favor, por el versus!
4: ¡Eddie, viernes de chicas! ¡Rapidito!
6: La número uno en el versus Shakira, que viene con Te Aviso, Te Anuncio.
3: ¡Ay, en el número dos, Shakira! Bizar, con Bizarrap, que está con la sesión número 53.
6: Chicas, ¿qué se llama la mía?
4: Te felicito,
6: de Shakira, opción número 3.
4: Y la mía es Shakira Soltera. Voten, por favor. Ahora, si no les gusta ninguna de las canciones, a la suerte. Así uno,
3: claro,
4: dos, tres.
3: ¡Claro!
4: ¡Voten!
3: ¡Que mejor que caiga de las cuatro! ¡Ya está!
4: Sí, ya, igual va a ser Shakira.
3: ¡Steffi dice, vota por la dos! ¡Gracias, Steffi! ¡Por fin,
4: Vota por la dos. Y vamos a revisar también nuestros spots, ¿sí?, de Facebook y TikTok si hay comentario. Y creo que nosotros nomás comentamos. Qué vergüenza.
3: Muy bien, qué feo.
4: Nosotras nomás.
6: Otros mensajitos, dice, a ver, más arriba. Eddie nos dice, viernes de chicas. ¿O es sábado?
3: ¡Es sábado! ¡No ya tomen! ¿Ve?
4: Está borracho ya. Está borracho.
6: Parecen fans de BTS. Somos
3: 50-50, como dice el presi.
4: 50-50.
3: A ver, dice.
4: Voto por la uno, dice Vale.
6: A mí muchas veces nos dice Mami Julia que te hicieron a un lado por ser mujer.
3: Oh, qué
4: Vale dice, voto por la uno, tienen 1-1. Wilson, ¿no?, sus canciones de sueño, dice. Oh,
3: ay, güey, entonces puedes desplazar.
5: Bueno, vaya a dormir entonces.
3: Ya mañana no te voy a ayudar con tu techo.
4: Vaya a techar solito. Vaya a techar solito.
3: Vaya a techar, clávese usted.
4: Clávese solito. No se va a la pausa.
7: Es la hora 22, 25 minutos.
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2: Al medio.
3: Gente, es que estamos aquí protestando.
2: Sí, gente, no puedo mostrar algo, dice ahí.
3: ¡Mostra!
2: Vamos con las preguntas en esta segunda ronda y en la última media hora del programa.
3: ¡Ay, qué rápido!
2: ¿Por qué? Que hayan más días de la mujer. Yeah, que nos conmemoren, nos feliciten, lo que quieran. ¿Qué es lo peor que te pasó tan solo por ser mujer? Se repitió la pregunta. Así que ya hemos respondido eso. Fue el segundo. Continuamos, Eve.
4: Ya. A ver.
3: O sea, para eso estamos conectadas. ¡Oye!
4: ¡Oyes!
3: Paula, ¡oye, qué lindo, Mirellita! Nosotros tenemos los corazones blancos.
2: Para que no nos bloqueen.
3: Eso te iba a decir, ¿por qué el corazón blanco?
2: No sé, pero sé que es para que no te bloqueen.
3: ¡Ay, entonces encorazónenos blancamente!
2: Ya. Yeah. Blanquenos.
3: Blanquenos.
2: Tu pregunta.
3: Para que sigamos blanqueando todo.
4: Yeah. Un gatito, un gatito.
3: A ver, estamos abriendo.
4: A ver, ¿qué dice?
2: Qué rico.
4: ¿Qué le exiges?
2: Denle lento.
4: ¿Qué le exiges o exigías a tu pareja que tú misma no puedes cumplir? A ver. Que yo misma no puedo cumplir. No sé, che.
2: No, en eso somos perfectas. Van a disculpar.
4: Perfectísima.
2: Es que es el orgullo. En tu pareja es diferente. Sí. Porque ahí, si tú le pides algo y tú no lo puedes hacer, no, tu orgullo está ahí y los varones aprovechan. Si tú te equivocas en algo, en cualquier cosita, ya

0: mínima, lo usan como carta blanca más adelante, pienso yo.
1: Sí, yo creo que he hecho muchas promesas a lo largo de 28 años con mi marido. Le he hecho muchas promesas, como por ejemplo el hecho de no voy a cuestionar, que creo que yo soy muy cuestionadora. No soy celosa, pero soy muy cuestionadora. Y como él, cuando yo llegaba del trabajo, me cuestionaba también. Yo decía, me celaba, pero él me cuestionaba. Entonces, alguna vez le he dicho, ya, ¿sabes qué? Tú sabes, tú confías en mí, sí. Ya, yo también confío en ti.
0: Yo no.
1: No vamos a cuestionar nada cuando el otro llegue del trabajo, ya. Pero a mí me costaba, porque por ahí él sí, no me cuestionaba ya, pero yo sí. Así que eso me ha costado muchísimo, pero lo hemos superado, sí.
2: Ay, yo, chicas, de verdad, debo hacerme a culpa. Y creo que muchas mujeres. Álvaro, deja de gastar en hueva. Ah. No gastes tu plata. Cuida tu plata. Y yo llevo a medio mes, no tengo ni un peso, hermano.
1: ¡Comprando huevas!
2: ¡Huevas! ¡Huevas! Verdad, ver, yo soy así.
0: A ver, mostrar lo que has comprado.
1: ¡Hueva!
0: ¡Hueva!
2: No, verdad,
3: Emita. Yo criticaba mucho, ay, porque son tan borrachos. Con eso nomás.
0: Debo decir que lo mismo, por dos. Siguiente pregunta, siguiente.
3: Y lo peor es que nos emborrachamos juntas.
0: Si nos ven por ahí, por favor, no nos filmen. Ya, déjenos ser
3: más
0: felices.
3: Bien, llévenos a nuestra casa.
0: Páguenos taxi.
2: Estamos degustando una pizza, pero deliciosísima, chicas. ¿Verdad?
3: Buena elección.
2: Buenísima elección. Sí, no tenemos nosotros auspicio, publicidad. Pero esta pizza Gol, específicamente a la que hemos pedido, ¿qué se llama? Española.
1: Olé.
2: Española. La española, pídanla. Olé. Si van, pídanla, es muy buena.
0: Está rica.
2: A ver, dice, ¿crees que para empoderarte como mujer necesitas humillar a otra mujer? Para empoderarme como mujer. No, la verdad no, me da mucha pena, pero quizás a veces inconscientemente sí lo hemos hecho, o yo lo he hecho. Es decir, especialmente cuando hay una especie de competencia sin querer queriendo, por decirlo, en algún espacio, ¿no? Qué sé yo, en el teatro, por ejemplo, entra alguien nuevo y es como que...
3: Y le echas aceite a su maquillaje. Ya no.
2: No, es como que indirectamente tú sabes que eres superior por haber tenido más experiencia. Entonces, claro. Y por eso les digo...
1: Tratas de marcarle sus defectos.
2: Claro, tratas de decirle, no, no hagas eso. O sea, corregir, ¿no? ¿Eh? La típica.
0: Yo tengo experiencia.
2: Entonces, creo que sí, tal vez inconscientemente sí. Para empoderarme, digamos, en ese tipo de cositas, pero después nada consciente. O sea, nunca haría nada por humillar a otra mujer. No, nunca.
3: Yo, obvio. Ya, no, mentira. No, ni a hombres ni a mujeres. Creo que cuando quieres construir tu camino de éxito, tienes que ver tus alcances, lo que puedes. Por eso decía al principio, yo he arriesgado cosas mías para no perjudicar a otros. Aunque debo decir que conozco mujeres que me han querido hacer daño para ser más exitosas, para tener cosas que yo he tenido. Conozco mujeres que son una porquería y se basan en el hecho. Perdón, me estoy rayando ya, pero es que lo tenía que decir.
0: Ya se ha enojado. Es lo más profundo.
3: Es lo más profundo. Conozco mujeres que son una puita. Porque creen que humillando a otra mujer van a ser mejores. Y esto es lo peor. Por eso dicen los mismos hombres, no hay peor mujer, enemigo de una mujer que otra mujer. Por eso amo este grupo de mujeres, de cuatro mujeres, que nunca nos deseamos el mal. No queremos el mal para ninguna. Es más, si alguna vez hemos dicho algo fuerte, o nos hemos dicho algo fuerte, primero que ha sido en la cara, y dos, ha sido porque nos queremos. Así sí. Que a darle con todo a las mujeres.
2: Eso.
3: Yo me has hallado.
0: Sí. No, yo creo que no tampoco. Para llegar al éxito a otra mujer, a otro varón, sí, ya no. Mujeres al poder. Yo creo que las mujeres estamos para colaborarnos. Y sí va a haber un poquito incluso de recelo, ¿no? En un grupo, están nosotras. En algún momento decir, ucha, tiene más que yo, menos. Uno se siente mal. Ha habido un momento, un buen tiempo, que Emita, por ejemplo, me invitaba a comer todo el tiempo. Y al principio era bien, ya. Y después era como que, ay, no, qué vergüenza. Ya le debo harto. No, entonces como que te da vergüenza.
3: Es que ahora te toca a ti.
0: Ahora me toca a mí llevar a comer. Entonces la vida es, da vueltas en realidad. Pero sí, apoyo lo que dice Mita. No me gustan. Hay mujeres que de verdad te quieren humillar o mostrar su poder, digamos, en algún ámbito y tratar de sacar provecho de eso. Para hacerte uno sentir mal, sí. Otro demostrar, ¿no? ¿Quién manda, digamos, ¿no? En el territorio. Y no, no me agrada. Yo he conocido varias mujeres así y que se aprovechan aparte. Uh-huh. Se aprovechan de ti, ¿no? Porque, ay, que no sé qué. Y sobre todo me cae mal las mujeres que de verdad te dicen, ay, qué bonita eres y que no sé qué, y parecías tan tierna. Y por detrás, ¿no?
2: Hablan sus seres.
0: Sí, de verdad, sí. Y yo que, yo soy súper orgullosa.
2: Hasta se inventan de vos, ¿eh?
0: Hasta se inventan. De verdad, pero bueno, X. No, hagan eso, señoras, señoritas, no está bien.
2: Toca, Anita.
0: No, no falta nadie que responda.
1: Sí he humillado a una mujer, pero no, o sea, a una mujer digo por genérico, no es no una específica, sino a varias, en alguna oportunidad, porque ahí está, yendo a la pregunta que me hacía una de las chicas en TikTok, si yo soy celosa con la actividad de mi marido. A mí todo el tiempo, chicas, desde que yo me junté con él, cuando ni siquiera existían las redes sociales, sino el teléfono de mensaje de texto, me mandaba mensaje y me decían, eres una tal, mientras tú estás en tu casa y yo estoy con él.
0: ¿Qué te entonces, que yo, hagan eso?
1: ¿Sabes qué? Yo,
3: ¿qué te hagan eso? Juro, ay, chicas, ¿con qué mano, qué hija?
1: Te juro, chicas, que yo, y yo decía, y tú eres la de paso, yo soy la de la casa.
0: Aprovechalo que vuelve más ratito, claro, a darme la plata.
1: Cuando llegue a mi casa. Entonces, sí, he respondido alguna vez, pero ya me cansé de responder. Porque la verdad es que yo decía, si estuvieran tan bien con él, no tendrían por qué joderme.
3: Exacto.
1: ¿No? Entonces, es la, yo sentía que era la inseguridad. Yo siga participando, les ponía, ¿no? O sea, porque realmente, ¿sabes qué? Yo pienso que una mujer que siente que tiene la atención de la otra persona no tiene por qué molestarla a la que está en casa. Claro. Entonces, sí, he humillado un montón de veces, hasta el anonimato, ¿no? Mujeres en el anonimato. Pero después así, conocer a una persona y querer yo ser más porque sí, no, nunca.
0: Pregunta.
1: Vos.
3: Yo ya hice mi pregunta. A ver, ¿qué frase o creencia te dijeron de niña sobre cómo deben ser las mujeres que ya no crees? Uy.
0: ¿Cómo era la pregunta? Perdón, él estaba leyendo los mensajes. A ver, no escriban.
3: Ya, un ratito. ¿Qué frase o creencia te dijeron de niña sobre cómo deben ser las mujeres que ya no crees? A ver, a mí de chiqui y muchas veces primero, bueno, ahora por ejemplo me dicen, ay, ¿y para cuándo el matrimonio? ¿Cuándo te vas a casar? O sea, eso, ay, mujer eres, importa? Tienes que casarte. ¿Y que
1: para ¿y demostrar que eres eso? Mujer.
2: Yeah. ¿Y sí. qué te genera o te generaba eso?
3: No, ahora me genera en plume, hermana, no puedo decir la otra palabra, pero de verdad, o sea, yo creo que cada quien decide cómo vivir su vida. Si quiero me caso y no me quiero, no me caso, o sea. Y algo que me decían de chiquita, porque yo jugaba fútbol, boli, no andes así, marimacho vas a parecer, yo era muchísimo más femenina que mi hermana, o sea, yo siempre pinky, yo, ¿de verdad creen que puedo ser marimacho así? Pero esas no cosas que, exacto, que esas cosas que molestan, y peor cuando eres niña, te lastiman porque te generan inseguridad. Yo, gracias a Dios, he tenido unos papás maravillosos que siempre me han apoyado a lo que yo he querido hacer. Entonces, todo lo que me decían los demás me resbalaba, ¿no? Pero veía yo algunas otras amiguitas, no, es que no esto de marimachos es... Entonces a otros niños sí les puedes generar inseguridades. Así que me di tu boca.
0: No lo hagas. A mí lo que me generaba mucho es el tema del físico. Eres mujercita, no puedes engordar mucho, no tienes que comer mucho. Y cuando yo era niña, adolescente, ucha, comía, pero peor que varón. Porque yo también jugaba fútbol, jugaba futsal, jugaba boli. Me gustaba mucho ese deporte, entonces yo correteaba mucho y tenía mucha
1: energía. Pues.
0: Entonces sí, cuando yo comía, yo tragaba, así como tipo Goku.
2: ¿Como Pac-Man?
0: De verdad. Y en ese momento tú comes y comes y comes, pero no engordas porque estás en la etapa de adolescente, jovencita.
3: Yo no comía mucho.
0: Cambió el hecho de, pum, cuando fui mamá, y ahí notó mi metabolismo y las palabras. Peor si vienen de tu familia. Uy, no, ¿cómo te duele? Ay, es que estás en la televisión. Tienes que bajar un poquito de peso. Te lo digo con mucho cariño porque te quiero.
1: Ay, mamá.
0: No, si me quisieras no me dirías eso, ¿no? Y de verdad las inseguridades que te causan. Hasta ahora, mucha gente piensa, ah, no, tú no tienes miedo de hablar. A mí me da vergüenza mirarme a mí misma. Y eso lo puedo confesar ahora. Yo hago mis videos y todo y prefiero no verme. No, o sea, ya no me veo. Nada, qué bien. O sea, alguien me dirá,
1: si salió
0: ¿estás
1: bien?
0: Bien, si no, sí. Porque esa inseguridad de, ay, y hay momentos donde nunca he tenido más bien. Un momento de adolescente, esa transición, estuve con anorexia, un poquito tiempo. Entonces, ahora, por ejemplo, cuando eres mamá, así como que, y esas personas me lo venían a decir a mi hija. Ay, no, está comiendo mucho. Cuidado, engordes. Ya, ahí paramos freno, ¿no? A mí ya me has hecho sentir mal. Ahorita no puedo ni estar segura con mi cuerpo, pero a mi hija, no. Con mi hija ya no te metas. Mi hija puede comer lo que quiera, si quiere estar gordita, si no, yo veré su nutrición, el tema de salud, pero no me la molestes.
1: Claro.
0: Entonces creo que eso te quedó por ser mujer, ¿no? Porque al varón, ay, uy, gordo, flaco, lo que sea, está siempre bien.
1: Sí. A ver, no que me lo hayan dicho, pero sí con acciones un poco, especialmente por el lado de la familia de mi papá. Las mujeres eran muy de la cocina, o sea, eran personas que cocinaban delicioso. Y además era todo hasta medio gourmet, ¿no ve? Entonces, es como que decían, la mujer siempre tiene que aprender a cocinar. O sea, tiene que saber cocinar.
3: No, ¿cómo vas a mantener a tu marido?
1: Claro, ¿no? O sea, ¿qué vas a servir
0: para
1: a tu marido?
0: Ti, ¿no?
1: Más o menos, ¿no?
0: O sea, por lo menos para ti, tienes que aprender a cocinar, porque si vives sola, ¿quién te va a cocinar?
1: Claro.
0: ¿Quién te va a cocinar?
1: Es para atender a una familia, digamos, ¿no ve? Entonces, Y en ese contexto yo pensaba, el hombre no puede cocinar, o sea, el hombre no puede estar en la cocina, la que tiene que hacerse cargo de la cocina es la mujer, pero gracias a Dios tengo un esposo que cocina como los dioses y le gusta cocinar.
3: Nelson, ¿cuándo nos vas a invitar carnicitas?
1: Sí, le voy a decir,
3: ¿qué de
1: eso? Sí, sus platos de mi esposo, que mis hijas cuando decimos, haremos tal cosa, ya que haga el papá.
0: Qué bello.
1: El asado, o sea, la parrilla, el asado y las milanesas. Le salen espectaculares.
3: Nelson, haremos un concurso de milanesas.
0: Nelson, claro. ¿No nos quieres invitar a comer un fin de semana a tu casa?
1: Porque yo, chicas, les confieso, yo no sabía hacer nada. Mi pobre marido comía revuelto todos los días. Porque yo no podía hacer ni un huevo frito. O sea, no. Porque mi mamá, mi mamita santa bella, nos decía, no, mamita. Ustedes no van a aprender a cocinar hasta que se casen. Oh. Si es que algún día se van, porque les van a tener una vida larga para cocinar, hija. O sea que aprovechen, yo nomás cocino. No quería que nosotros entremos a la cocina.
3: Oye, al contrario de mi mamá, aprovechando esto, mi mamá no sabía ni hacer hervir el agua cuando se casó. Mi tía, mi mamá nos contaba que mi tía le había dicho a mi papá que tenga mucha paciencia. Y por eso a nosotras, sobre todo vacaciones, fines de semana, sí, creo que se levantan desde las 6 de la mañana, aprendan a cocinar, porque cuando se queden solas, aprendan a cocinar y ya
0: es que ya es otro sentido, que cocines para alguien, que cocines para ti. Yo a mis hermanos,
3: mi papá nos hacía cocinar para mi mamá.
0: Qué hermoso es que un varón te cocine. Que sí. Ya, un tip número uno, si quieres conquistar a una chica, cocinale.
1: Tienen una sazón que mis respetos, ¿no? Para los varones, pero sí, eso creo que de chica se me perdió ahora que ya soy grande y digo, realmente no era que solo las mujeres tenían que estar en la cocina.
2: Es a mentira. Ver, a mí qué frase que he escuchado desde chica y hasta ahora me pluma escuchar. Es tu hermano, anda a servile.
3: ¡Ah!
2: Servile a tu papá. Servile, ¿cómo vas a hacer que tu hermano se sirva? Anda a servile. Yo, ¿sabes qué? Me emplumaba cuando escuchaba a las madres de mis amigas que les digan eso. Yo decía, qué bronca, o sea, qué odio. Y ahora, así de vieja como soy, porque tengo que decir igual, mi marido, a mí me ha quitado las ganas de, mi ex marido, me ha quitado las ganas de cocinar, porque cuando yo, él era chef, entonces cuando yo cocinaba, yo le servía así,
0: te
2: con
0: criticaba.
2: Mucho amor, mucho cariño,
0: ay,
2: y comía, no es que no,
0: qué
2: pero
0: feo.
2: Sí, te ha faltado un poquito de sal.
0: Ay,
2: deberías saber, está muy aguado el arroz. Ay, Dios. O sea, y entonces te haces tú. Y de verdad que he dicho, entonces te haces vos.
0: Cocinas.
2: O vos cocina, le decía yo. Y él lo hacía con agrado, cocinaba y cocinaba muy rico también. Pero es como que a mí me ha quitado las ganas de cocinar. Entonces, no he tenido ese problema de que servirle a tu marido. Pero mi mamita bella que estás escuchando, cuando
3: mi ¡hola, hijo, mami hola, Sonia! Sonia!
2: Cuando mi hijo se hace, digamos así, mi mamá vuelve, o bien abusiva eres, che, se está haciendo tu hijo ahí solito. Y yo la miro y tuerzo mis ojos. Y, le digo yo, y... No, pero mira, ¿por qué no le sirves, pues? Ay, yo odio que me digan servile al marido, servile sí. al hermano, al hijo.
1: Porque o sea, es
2: de
1: que lo,
2: por el hecho de ser que lo varón. Hago con amor y cariño incluso, cuando tengo que hacerlo, sí.
0: Incluso para los invitados. No sé si les ha pasado que cuando tienes que darle, primero tienes que darle a los
1: varones. A los varones,
0: sí. Luego a las mujeres, luego último tú.
2: Esas cosas a mí me molestan.
3: Yo sirvo por nivel de importancia. Primero a mi mamá, luego al Gabriel.
1: Yo por nivel de importancia. Primero mis perros, después mis hijas, y
2: mira, sí. Digo, anda a servir.
3: Oye, tenemos los varones, por eso Ricardo, ¿quieres comer en mi mesa? Comes. Y el Barry come.
0: Sí. Mi hermana Steffi dice, siempre escuché que una mujer tiene que tener un varón a su lado para surgir en la vida.
3: Ay, no. Sí. Al lado de detrás de un buen hombre está una gran mujer. Adelante, donde sea.
0: Wilson XDE dice, Eddie, verdad, yo me alisto verduras para cocinar, dice Eddie.
3: Oh. Bien, Eddie, tienes Eddie
0: está,
3: like.
0: Está techando, creo que su casa, está trabajando, está escuchándonos y de paso se cocina.
3: Oh,
0: ¡Qué bonito!
3: ¡Bravo, Eddie! ¡Bravo!
2: Pero te estás atrasando, Eddie, porque para mañana tienes que cocinar.
0: Wilson, pero es así, pues, oye, primero a nosotros, dice.
3: ¡No, nada!
0: Hasta eso tienen que aprovechar los varones que tienen mujeres que lo hacen por cariño también. Claro. O por sus costumbres, que les atienden y todo.
3: Mi lenguaje del amor es la comida. Sí. Yo cocino a la gente que quiero. O sea, no cocino a la gente que quiero, ya. No voy a hacer una ají de jazz.
2: Hansel y Gretel.
3: Ají de jazz, yeah. Ensalada de Eve.
0: Emma Later.
3: Bueno, señores.
2: Ay, ya estamos llegando al final.
3: Eddie dice, siento eso, aprendí a cocinarme arroz y papa. O yo no sé, yo puedo hacerles lo que quieran, menos arroz. No sé hacer arroz.
2: ¿Arroz? ¿No sabes hacer arroz? A mí me sale delicioso mi arroz.
1: A mí también.
0: Yo he tardado 5 años para aprender a hacer arroz a la olla a presión.
2: Qué difícil arroz.
0: Nunca me salía la olla a presión.
3: En el Facebook dice Sonia Pradel.
2: Ahí está la señora.
3: Sigan adelante, chicas preciosas. Lindo programa.
2: Gracias, Marita. ¿Has escuchado la última, no?
1: Paulita, tus cosas están en el patio.
0: Ha blanqueado sus ojos, señora Sonia, su hijo. Chicas, bueno, con histórico 3 votos, sí. Nadie quiere a Shakira, hemos pensado que sí le iban a querer.
3: Oye, sí, che.
0: Ganó Evelyn.
3: ¿No has revisado Facebook, TikTok?
0: No hay nada. Unas chiquitas locas comentan, macanas.
2: De niño aprendí a cocinar, dice Eddie.
3: Bien, Eddie. Tienes tu estrellita.
0: Tu mamá te enseñó solito fuerza.
2: Eso, ¿por necesidad o por gusto? ¿Por qué? Porque hay niños, chicas, que por necesidad aprenden a cocinar.
0: Mi hijo ha aprendido a hacerse huevito y todo por necesidad.
2: Claro.
0: ¿Sabes
2: por
0: qué?
2: Porque su mamá no sabía hacer huevito.
0: Porque había días que estaba muerta de cansancio y mi hijo es comelón. Entonces, solito se iba a hacer, se preparaba. Incluso me lo preparaba para mí.
2: Sí, mi hijo es igual. O sea, mi hijo es igual, porque yo estoy tomando mate con mi mamá y ya no más aparece con sus platitos. Ma, comeremos. Así yo. Y mi mamá ahí es donde me dice, pues, oh, bien abusiva eres vos. ¿Por qué no le sirves a tu hijo yo?
3: ¡Sirva!
0: Mira, en yungas aprendí en la olla de barro. A palos aprendí.
3: ¡A huasca aprendí!
0: Bueno, y ahora sí nos tenemos que ir.
1: Ya nos vamos. Un beso grande. La canción ganadora la escuchan ahora hasta el final. Es de Te Aviso, Te Anuncio, Shakira, Mujer canción. Empoderada. Gracias por seguirnos. ¡Chao, chicas!
3: ¡Chao! ¡Hasta el sábado!

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2: Es la hora 22:55.
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6: Siempre nos tomamos un respiro, si usted quiere, vinculándonos con el arte, con el espectáculo también, sin duda alguna, es parte de... Y sabe que hay un fenómeno muy interesante que quiero charlarlo. De entrada, así con nuestra invitada, está Daniela Santa Cruz, analista de marketing del Cine Center, que está junto a nosotros, para charlar un ratito del fenómeno Avenger, así de entrada, porque no ha dejado de llamar la atención esta película conocidísima, con los superhéroes de moda, ¿no? Que voltearon taquilla, pero en cuestión de minutos. Es una locura mundial, y La Paz, Bolivia, como tal, no estuvo ausente de esa situación. ¿Cómo te va? Es un gusto que estés junto a nosotros. Bienvenida.
7: Hola, Asbel, ¿cómo estás? Pucha, muy contenta de estar aquí nuevamente. Qué lindo volverte a visitar. Como bien decías, Los Vengadores están rompiendo taquilla. Se estrena en 2 meses más.
6: ¡Oh, falta un montón!
7: Un montón, pero nos han volteado las páginas de compra que tenemos nosotros, la aplicación, la página web. Ha sido una locura, ¿no? Realmente una locura. Pero sabíamos ya desde un inicio que esta película iba a ser una de las más esperadas este año, junto a Dune 3, que de hecho se estrena en el mismo día, y creemos que va a ser una locura total. Diciembre se viene con todo.
6: Seguro. Vos me decías, a propósito de lo que significa estar presente en ese cargo, que un fenómeno así se dio con Spider-Man, con el Hombre Araña, ¿sí?
7: Sí, durante el tiempo que yo estoy trabajando ya en Cine Center, lo hemos visto con Spider-Man No Way Home, que bueno, en ese momento todavía las plataformas digitales estaban en proceso y obviamente las filas de los fanáticos eran en la puerta del Megacenter kilométricas, ¿no? Al igual que lo ha sido a nivel mundial.
6: Seguro, de esas historias. ¿Otra que se te venga a la cabeza, igual con un movimiento fuerte?
7: Ese, y tengo buenas bases de que ha sido también Endgame en su momento, ya, en 2019. Y también han habido películas que han movido bastante, ¿no? En su momento fue Thor, Minions, que son películas bastante fuertes que se han encontrado en cartelera en algún momento y que han movido una marea grande de gente. Y obviamente Intensamente 2, que también ha tenido el mismo movimiento.
6: Está claro que las películas comerciales, le vamos a poner ese rótulo, porque además lo son, tiene mucho más arrastre, ¿no? Es más popular, es mucho más grande, es de masas.
7: Así es. De hecho, los blockbusters siempre han sido los que se han acomodado en periodos muy significativos.

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0: Es la hora 23, 25 minutos.
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0: sí te van a pisotear. ¿Están listas, botitas? ¡A pisotear!
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0: Es la hora 2 en punto.
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0: Es la hora 3 en punto.
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0: Es la hora 4 en punto.
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0: Genial.
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1: ¡Viva México! Sí, señor.
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1: Es la hora 5:25 minutos.
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0: Es la hora 5:57 minutos.
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0: Es la hora 6:25 minutos.
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2: Es la hora 6:55 minutos.
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0: Es la hora 7:25 minutos.
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0: Es la hora 7:55 minutos.
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11: Bien, estamos aquí en Primero la Salud. Como les decíamos, este octubre del mes rosa, todo el mes van a haber campañas en temas de salud, de prevención, a propósito de también del cáncer de mama, que es muy importante. Hay una cantidad de muy amplia de mujeres que están sufriendo esta situación de cáncer de mama cuando no se ha diagnosticado a tiempo. Es mejor por eso siempre prevenir. Si usted considera o en el transcurso de su vida está empezando a sentir algún nódulo, alguna como comúnmente denominan una bolita que le haya salido en cualquier lado, por ejemplo, de las mamas, incluso en el sector de las axilas, es importante hacerse un chequeo. No haga como comúnmente también y lamentablemente de manera cultural a veces dice, no, me salió una pequeña bolita y bueno, la voy frotando, ¿no? Ahí para que se vaya pasando. No, por favor, cuando se trata de alguna protuberancia, algo que le está molestando, incluso un dolor persistente en el alrededor de la mama, ¿no? De la aureola, incluso de la axila, es bueno acudir al médico de manera inmediata. Y para evitar todo eso está precisamente los exámenes de mama que se está realizando a través, por ejemplo, de la alcaldía en los 5 hospitales municipales que tenemos aquí en la ciudad de La Paz, también en la ciudad del Alto. El CEDES está también promocionando todo lo que significa la prevención del cáncer de mama. Y bueno, voy a dar paso a todo el equipo que tenemos aquí tempranito en Cana 98.5 que siempre nos acompaña. Ruth, muy buen día.
15: Muy buenos días, querida Jackie, Giovanni, a toda nuestra audiencia, a todos también nuestros seguidores en nuestra página en Primero la Salud. Bienvenidos a todos. Estamos ya en octubre, estamos ya en pocos meses de llegar a la Navidad, así como es. Algunos quisieran.
11: Ya todos están modo Navidad y ya en algunos negocios ya están modo Navidad, así que sobre todo el tema del comercio, ¿no? Ya hay muchas cosas. Los famosos panetones ya están a la venta.
15: Sí, así que el que quiera vaya y búsquelo. Los de chocolate, los con frutas secas.
11: Así es.
15: Hay de todo para ahora que puedan saborear y empecemos ya este último trimestre del año, ¿no?
11: Así es. Bien, saludo también aquí en toda la parte que operativa que siempre nos acompaña. Giovanni, muy buen día.
16: Amigos, muy buenos días. El día de hoy, bienvenidos a esta nueva edición de Primero la Salud. Quédese en sintonía. También les recomendamos que vaya a la página de Facebook. Búsquenos como Primero la Salud. Estaremos con las entrevistas en vivo para que usted también pueda consultar y, bueno, ver lo que los especialistas el día de hoy tienen para ofrecernos.
11: Así es. Así que vamos a estar hablando de este tema. Es importante, como le decíamos, la prevención. De eso vamos a estar hablando también de unos aspectos importantes. Pero antes de todo, yo quiero también mencionarle esta muy buena recomendación que tenemos.
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11: Muy bien, así que vamos a empezar ya nomás ahí en el programa. Quiero comentarle también que vamos a estar mencionándole esto en instantes, en el transcurso del programa, porque le comento que hay situaciones bastante importantes de las cuales tenemos que tomar en cuenta a nivel, por ejemplo, de la información en temas de salud. Se está promocionando el tema de la vacuna y campañas también por el tema de lo que ha sido varios de los elementos que, por ejemplo, el CEDES está mencionando. Por otro lado, también se ha conocido, ¿no?, de que la Organización Panamericana de la Salud y la Organización Mundial de la Salud también se están sumando al lanzamiento del Plan Andino que busca proteger la salud frente al cambio climático. El cambio climático afecta muchísimo el tema de la salud, obviamente. Hemos tenido, ustedes han observado simplemente aquí en la sede de gobierno, como la anterior semana, por ejemplo, tenemos un sol radiante. La temporada, pues, es así. Tenemos ya un sol radiante, un clima mucho más cálido en la ciudad de La Paz y en el resto del país. Pero también ha habido cambios bruscos de temperatura, ¿no? Lluvias intensas, frío, viento, que comúnmente no suelen ocurrir en este mes, en esta temporada del año. Pero esto obedece principalmente al cambio climático. Y por esa misma razón también se ocurren situaciones, por ejemplo, de resfríos estacionales, ¿no? Sobre todo en los más pequeñitos, en personas adultas mayores. Y esto también forma parte de la prevención en tema de salud. Por eso es importante que le pongamos atención, especial atención al tema climático, al medio ambiente, porque eso también provoca situaciones complicadas de salud. Y bueno, de esto le vamos a estar hablando también en instantes. Y bueno, hay elementos que son bastante importantes, por ejemplo, que en nuestro país se están dando situaciones muy interesantes. Por ejemplo, existe un estudio en nuestro país que ha identificado una alternativa más corta para tratar el mal de Chagas. ¿De qué se trata? Este es un estudio clínico que está en su segunda fase, que ha buscado determinar si era posible acortar, extender o reducir prácticamente la dosis de los medicamentos utilizados para combatir el mal de Chagas sin perder la eficacia y al mismo tiempo mejorar la tolerabilidad, que es decir, si es cuánto más o menos tolera la persona en el tema de poder tener estos medicamentos que son muy, muy fuertes, si vale el término. Y la infección obviamente se transmite principalmente cuando las heces de la vinchuca, que es el principal transmisor del mal de Chagas, está infectada y entran en contacto con cualquier herida y a través de una picadura a la piel de las personas. Y en la piel que se lesiona o las mucosas, pues ya existe un contagio del Chagas. 30 días en lugar de 60 y una toma diaria de benznidazol, uno de los medicamentos utilizados para tratar la enfermedad de Chagas, en vez de dos dosis. Esta es la alternativa que pone a prueba un estudio clínico precisamente desarrollado en nuestro país para adultos con infección crónica del parásito, precisamente, que es la enfermedad de Chagas, que causa esta enfermedad. El ensayo TESEO, así se denomina, este es un estudio clínico de segunda fase que ha buscado determinar si era posible acortar, extender o reducir la dosis de los medicamentos utilizados para combatir este mal, sin perder la eficacia y al mismo tiempo mejorar la tolerabilidad. Para ello, se compararon 6 esquemas con benznidazol y nifurtimox y siguió durante 3 años a 450 adultos atendidos en centros hospitalarios de Cochabamba, también de Tarija y de Sucre. Este es un detalle muy importante. Y bueno, la enfermedad de Chagas puede permanecer sin síntomas durante años e incluso décadas. Según la Organización Mundial de la Salud, la OMS, más de 7 millones de personas estarían infectadas con el mal de Chagas, principalmente en América Latina. La patología puede avanzar hacia complicaciones cardíacas y digestivas, además de que la OMS ha señalado que entre el 10% y el 30% de las personas infectadas desarrolla con el paso de los años alteraciones que pueden afectar el corazón y otros órganos. Y bueno, en Bolivia el Ministerio de Salud y Deportes ha identificado 3 regiones endémicas de Chagas. Estos son los valles interandinos, el Chaco y la Amazonía. De acuerdo a una publicación del Ministerio precisamente de Salud, en abril del año pasado, vale decir 2025, ha mencionado que al menos 2 millones de personas estarían infectadas con la enfermedad en estas regiones. La infección se transmite principalmente cuando, le hemos mencionado, las heces de la vinchuca, este es un insecto precisamente en estas zonas endémicas que habita, infecta y entran en contacto con cualquier herida de la piel o cualquier picadura, y esto es lo que transmite la enfermedad, que además, entre las características de esta enfermedad es que puede ser congénita, vale decir que hay una transmisión de madre a hijo en temas cuando la madre estaría embarazada. Esto es una situación compleja y bueno, este estudio además ha reunido a investigadores de Bolivia, España y Estados Unidos, además de otros países. Muy interesante esta información que le hemos compartido con ustedes porque es importante tener todos estos detalles. Bien, estamos ya con nuestra primera invitada de la jornada. Estamos ya en contacto telefónico con la doctora Adriana Jofre Aliaga. Ella es médico radióloga, es subespecialista en imagen de mama. Y vamos a hablar precisamente de lo que es Octubre Rosa y cómo cuidarse y prevenir todo lo que es significa el cáncer de mama. Muy buenos días, doctora Adriana. Gracias por estar aquí en Primero la Salud.
17: Muy buenos días, muchísimas gracias por este espacio, ¿no? Estamos conscientes de que este es un trabajo en equipo y gracias a ustedes, los medios de comunicación, nosotros podemos dar información en este Octubre Rosa.
11: Así es. Doctora Adriana, es importante sobre todo el tema de la prevención porque, bueno, cuando en el caso de las mujeres, ¿no?, empieza ya el desarrollo físico, biológico, empiezan a desarrollarse las mamas como tal, ¿es bueno hacerse un estudio de prevención o a qué edad tendría que una mujer empezar a hacerse, por ejemplo, un estudio, bueno, una prevención en el caso de la mama?
17: Bueno, la mama empieza a desarrollarse desde muy niñas, ¿no? Aproximadamente desde los 9, los 10 años y termina prácticamente su desarrollo hasta que damos de lactar. Sin embargo, bueno, se recomienda en el caso del diagnóstico oportuno del cáncer de mama de hacerse los estudios por imagen y sobre todo la autoexploración, ¿no? Es importante que la mujer, ante todo, conozcamos nuestro cuerpo porque somos las primeras que vamos a poder detectar alguna alteración. Eso nos llevará a optar a un estudio por imagen, ¿no? Que en este caso tenemos la mamografía, tenemos la ecografía. La mamografía es el estudio más importante, ¿no? Pero este solamente se realiza a partir de los 40 años. ¿Qué quiere decir? Que todas las mujeres que cumplamos 40 años ya tenemos que iniciar con nuestra mamografía de manera anual y hasta la edad que sea necesaria. En mujeres que están por debajo de esta edad, de los 40 años, si existiese alguna alteración, alguna molestia, pues tenemos que hacer una ecografía mamaria, ¿no? Que sería el estudio de inicio para la búsqueda de alguna alteración.
11: Así es. Ahora, en este caso, varias de las mujeres, y hemos conocido varios casos, personalmente he conocido algunos, ¿no?, donde a veces dentro de lo que es el crecimiento de la mama, en el proceso de la mujer joven, suelen ocurrir, por ejemplo, o suelen surgir unas pequeñas bolitas, unas pequeñas protuberancias, no solamente en lo que es alrededor de la mama, sino incluso en el sector de las axilas, como las conocemos. Entonces, no es bueno, ¿no?, doctor, eso quiero que nos aclare, digamos, decir, bueno, me salió como una bolita, la estoy frotando, si vale el término, entonces se va a ir pasando. Entonces, cualquier alteración en la mama tiene que ser controlada.
17: Exactamente, ¿no? Una vez que nosotros sentimos alguna molestia o palpamos algo que no es normal en nuestras mamas y también en las axilas, porque la axila también se incluye dentro de la autoexploración, que hay que hacerla una vez al mes. O sea, todos los meses tenemos que palparnos, tenemos que inmediatamente ir a un profesional médico, que en este caso puede ser un ginecólogo o un mastólogo, ¿no? Que son los ginecólogos que ven el tema de la mama. Y él indicará en este caso qué estudio se va a realizar. Nuevamente repito, ¿no? En mujeres menores de 40 años habrá que hacer una ecografía. Y a través de la ecografía nosotros vamos a poder determinar si esa alteración es real. Es decir, hay una tumoración, hay una bolita, y si esa bolita, ¿qué características tiene? Si es sólida, si es líquida, etcétera. y en una mujer mayor de 40 años, pues empezaremos con la mamografía, que también nos da signos, ¿no? O sea, nos podemos ver la alteración o la tumoración. Ahora, cabe recalcar que en este caso de las tumoraciones, que también son frecuentes en las mujeres jóvenes, tenemos que pensar siempre que puede ser algo benigno. De 10 tumoraciones o bolitas o nódulos que encontramos en mama, prácticamente 8 son benignas. Pueden ser quistes, pueden ser fibroadenomas, y 2 sí son sospechosas o pueden ser cáncer. Entonces, también tenemos que cambiar nuestro chip de que si encontramos algo en nuestra mama, lo primero que tenemos que pensar por frecuencia que es algo benigno. Pero para saberlo tenemos que hacer o una ecografía o la mamografía.
11: Así es, y bueno, el tiempo también aquí es muy importante. Si lo dejamos pasar y decimos, bueno, ya se pasará, ¿no? Hay una, a veces tenemos una idea cultural un poco equivocada en el tema de la salud. Decimos, no, se va a pasar, o no sé, tal vez ya si salió de pronto, tal vez también desaparezca de pronto. Entonces, tenemos que pensar principalmente en temas de prevención y acudir al médico, al ginecólogo, o como usted mencionaba, al ginecomastólogo, que en este caso también nos dará una buena atención, ¿verdad?
17: Claro, es muy importante. El tamaño en el tema de cáncer, o sea, si es que es una tumoración sospechosa, es importantísimo porque define el diagnóstico y el tratamiento. Por lo general, las mujeres cuando tenemos una tumoración, una bolita en la mama, la sentimos cuando está por encima del centímetro, ¿no? Los estudios por imagen nos permiten diagnosticar tumoraciones que están entre 4 a 5 milímetros, y un cáncer de ese tamaño, pues prácticamente se cura con un tratamiento evidentemente quirúrgico, que va a ser una cirugía pequeña, no va a ser una cirugía radical, y a veces en la mayoría de los casos ya no es necesario hacer ni la quimio ni la radioterapia, ¿no?, que son tan temidas por la población. Entonces, importa muchísimo el momento del diagnóstico, el tamaño. Por eso que nosotros podemos palpar bolitas hasta casi de un centímetro por encima, y los médicos podemos también palpar las bolitas cuando están entre 0,5 a un centímetro, ¿no? Porque tenemos los dedos mejor entrenados, ¿no? Porque todos los días hacemos eso. Entonces, es muy importante que no dejemos pasar la detección oportuna en el cáncer de mama, pues hace que esta enfermedad se pueda curar.
11: Así es. Y también, doctora, es posible, digamos, poder diferenciar en la época en el periodo de la menstruación, muchas de las mujeres a veces sufren todo tipo de alteraciones, digamos, ¿no?, que es parte del proceso de la menstruación, pero incluso en el caso de las mamas también puede surgir alguna alteración, por ejemplo, que se inflame un poquito más o haya sensación mucho más de dolor, pero esto también tiene que ser controlado.
17: Sí, es una excelente pregunta. ¿Por qué? Porque es muy importante el momento de la autoexploración. Cuando estamos menstruando, cuando estamos perimenstruales, o sea, estamos próximas al periodo menstrual, incluso cuando estamos ovulando el día 14, nuestras mamas cambian, ¿no? Las sentimos más sensibles, incluso aumentan de volumen. Y estos tres momentos no se recomienda hacer la autoexploración. Tenemos que hacer la autoexploración pasado el periodo menstrual, o sea, termina el periodo, esperamos unos 2-3 días, el tejido mamario va a estar, como se dice, tranquilo, sin molestias, y ese es el mejor momento para autoexplorarnos. Actualmente tenemos la información en nuestra mano, ¿no? En el celular tenemos muchos tutoriales para hacernos y saber cómo podemos autoexplorarnos, recostadas, en la ducha, como uno guste, ¿no? Prácticamente cada quien va desarrollando la técnica que más le guste y sea más práctica, pero hay que hacerlo en este momento, porque ahí va a ser realmente, si encontramos una bolita, esta bolita seguramente va a ser una tumoración real. Si nos palpamos cuando estamos menstruando, pues aparte de causarnos dolor, que eso ya nos va a poner muy nerviosas, podemos sentir bolitas falsas, que prácticamente es nuestro tejido. Entonces, yo creo que si hacemos eso, nos vamos a poner muy nerviosas, vamos a pensar que tenemos cáncer, que tenemos algo malo, y en la mayoría de los casos, en vez de ir al médico, por lo general lo que hacemos es bloquearnos y más bien negar, ¿no?, que tengamos la enfermedad.
11: Así es, doctora Adriana, tenemos poquito tiempo en este bloque. Por favor, doctora, ¿dónde las personas podrían acudir en este mes rosa, el mes de la prevención contra el cáncer de mama? Oncoservis también tiene muy buenas informaciones para todas.
17: Bueno, este mes prácticamente todos nos ponemos la camiseta rosa. Lo importante es que la mujer asista y se haga la mamografía. Nosotros estamos con un centro de diagnóstico dedicado a la mujer que se llama Mujer Plena, y nosotros estamos en Calacoto, en la calle 10. Somos un centro subespecializado en imagen de mama. Y bueno, voy a compartir, y también si ustedes me ayudan posteriormente a compartir el número para hacer citas, porque estamos con paquetes, con el 30% de descuento en los estudios de mamografía y ecografía. ¿Para qué? 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
11: Así es. 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
11: Excelente, muy bien. Así hemos estado con la doctora Adriana Jofre Aliaga, médico radiólogo. Tiene una subespecialidad en imagen de mama y es muy importante porque la prevención es fundamental. Muchísimas gracias, doctora Adriana, y la estaremos esperando en el programa para ampliar este detalle que es muy importante en el tema del cuidado de las mamas.
17: Muchísimas gracias por la invitación, gracias por este espacio, y bueno, este es un compromiso para que todo octubre podamos seguir informando a nuestras pacientes.
11: Muy bien, muchísimas gracias. Hemos hablado así con la doctora Adriana Jofre Aliaga, médico radiólogo. Nos vamos a una pausa, enseguida retornamos.
19: Es la hora 8:21 minutos.

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8: Continuamos con más aquí en Primero la Salud, y este es mes octubre, mes rosa, vale decir, el tema de la prevención del cáncer de mama es muy importante. Hace instantes hablábamos con una de nuestras primeras invitadas, la doctora, quien nos mencionaba que es muy importante, por ejemplo, el tema de la autoexploración. 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Pero antes tenemos también una importante recomendación para todos ustedes.
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8: Muy bien, vamos a estar hablando en instantes acerca de lo que es el cuidado de la piel. Es muy importante en esta temporada, por ejemplo, que estamos ya con sol, con impacto muy importante hacia la piel. La recomendación, obviamente, es usar protector solar en los niños, en las personas, y desde luego también usar sombreros de ala ancha. Muchas personas he escuchado en algunos sectores, sobre todo a las jovencitas, ¿no? Las adolescentes, las jovencitas, generalmente dicen, no me gusta usar un sombrero, que no está de moda, o si está de moda, ¿no? Cualquier estilo, pero lo más importante, no importa que esté no tan de moda un sombrero de ala ancha, por favor, utilicemos estos insumos para poder protegernos de los rayos UV, que son muy dañinos incluso para la salud. ¿En qué horarios? Sobre todo, fundamentalmente aquí en la ciudad de La Paz y en todos los departamentos, los horarios de cuidado, de prevención, mucho más importantes hacia mediodía, vale decir mediodía, porque el sol está pleno, está vertical, los rayos solares, y ahí tenemos que cuidarnos. Un paraguas, ¿no?, que también es un parasol, en todo caso, también nos va a ayudar a poder evitar los rayos que son ultravioleta, que son muy importantes a mediodía. A mediodía hasta las 2, 3 de la tarde es bueno cuidarse del intensos rayos solares en nuestra ciudad. Así que, por favor, bloqueador solar. De todos estos detalles también vamos a hablar con la licenciada en psicología y cosmetóloga y además cosmiatra, Andrea Arandia. Así que vamos a estar hablando de estos detalles. Muy buenos días, Andrea. Gracias por estar aquí en Primero la Salud.
5: Buenos días, ¿cómo estás, Jackie? Qué lindo saludarte a estas horas.
8: Así es. Y bueno, tenemos un sol pleno, radiante estos días. Bueno, es característico de la época, Andrea, pero algo que es muy importante también cuidarnos, ¿no es cierto?, de los rayos solares y utilizar seguramente un buen protector solar.
5: Claro que sí, especialmente como mencionas esta época. Bueno, en realidad todo el año es importante cuidarnos la piel y protegernos, ¿no? Dentro de estos yo siempre recomiendo lo que es el protector solar mineral, que ya les voy a estar explicando el por qué, pero como mencionas es bastante importante.
8: Exactamente, y el día de hoy vamos a hablar contigo, Andrea, los cuidados del acné, sobre todo en jóvenes de 14 a 18 años. ¿Quién no ha tenido acné? Bueno, generalmente todas las personas, tanto hombres y mujeres, hemos tenido acné en esta temporada. Y sobre todo es tan importante la prevención y el cuidado porque pues es una época muy compleja, ¿no? Los adolescentes en esa época de 13, 14 años de pronto están queriendo ser mucho mejores, presentarse en sociedad, si vale el término. Pero el acné a veces les hace una mala jugada, en algunos casos es mucho el acné, en algunos casos casi no es tanto, pero esta es una situación incluso hasta social, ¿no? Que nadie quiere estar con estos granitos que salen generalmente en la cara cuando tienes que ir a algún sitio y tienes dos o tres granitos ahí, parecen dos enormes focos rojos y no quieres salir a ningún lado porque tienes estos granitos. Entonces, ¿cómo tenemos que, digamos, no tanto tal vez prevenir, pero seguramente el cuidado de la piel en estos casos?
5: Claro, mira, es importante lo que mencionas porque cuando uno se ve al espejo y ve realmente estos procesos inflamatorios, lo primero que queremos hacer es eliminarlos. Y es el error más común que cometemos todos, porque me incluyo, porque yo también alguna vez de jovencita he pasado por un proceso acnéico, entonces nos encanta reventarlos. Pero nadie nos dice que al hacer esto producimos mayor contagio, mayor contaminación, lo hacemos con las uñas, entran más bacterias, se inflama más y de repente se hace un melasma y claro, va avanzando, ¿no? Y te vas a dar cuenta que quedan secuelas ya no tanto de acné, sino de melasma. Entonces, hay que tener en cuenta la correcta limpieza, la no manipulación de lo que es la carita, y utilizar productos que sean adecuados para cada tipo de piel, ¿no? O sea, tener un buen diagnóstico también.
8: Así es, y bueno, en todo caso, en la actualidad tenemos muy buenos productos médicos, cosméticos también, para poder, digamos, atenuar. Porque evidentemente tú nos orientas mejor, Andrea, el proceso del acné, dependiendo de cada persona, es a veces un poco más agresivo que en otras personas. Entonces, este es un proceso pues casi natural del organismo y no se puede, digamos, evitar, pero sí se puede atenuar.
5: Exactamente. Lo que ocurre es ya una parte más médica y más de la parte hormonal. Cuando estamos en esta edad, entre los 13 y los 18 años, ocurre una sobreproducción de andrógenos, porque ten en cuenta que en esa edad nuestras hormonas se están nivelando. Entonces, cuando los andrógenos suben, activan a los famosos cebocitos. Estos cebocitos hacen que produzcan más grasita, pongámoslo así, pero a la vez hay bastante recambio celular. Entonces, al haber este recambio celular, ocurre una obstrucción. Quiero que me entiendas que es como que se junta aceite con células muertas y encima la polución y no me puse o me lavé la cara con jabón para manos, digamos. Eso va a hacer que mi folículo piloso se obstruya por completo. Cuando se obstruye, obviamente me va a salir un comedón, que lo que todos conocen como espinillas, digamos, ¿no? O los puntitos negros. De repente va a empezar a generar mayor inflamación, se produce una pápula, una pústula que es más molestosa, pero hay que tener en cuenta lo que mencionabas también, que hay algunas personas que sí pasan por este proceso, digamos, más fuerte y algunas no. Y esto ocurre por la sensibilidad a los andrógenos. Hay personas que por temas hormonales sí van a ser más sensibles, digamos, ¿no? A este andrógeno y otros que no. Esa es la diferencia.

0: ¿Qué producto se puede utilizar? Hemos observado también, Andrea, esto que es importante, ¿no? En redes sociales vemos a jovencitos, jovencitas que utilizan, por ejemplo, limpiezas de cutis, ¿no? De sobre todo de la cara, del rostro, donde utilizan cierto tipo de insumos que, bueno, pueden ser buenos para una determinada persona, ¿no? Pero no es para todos el mismo producto. Entonces, es bueno tal vez acudir primero a un buen profesional y decir el diagnóstico correcto y bueno, se puede aplicar también todos estos productos que en todo caso son muy buenos en la aplicación de la piel.
1: Sí, exactamente. Mira, yo en mi página, bueno, en Dermic Spa, por si acaso, para los que me están escuchando, poco a poco yo voy subiendo información para dar una guía específica de qué es lo que realmente se necesita, pero que sean videos muy cortitos de explicación, porque hay mucha confusión. O sea, lastimosamente en las redes sociales yo me he dado cuenta, he estado analizando, de que te dicen este producto, ¿no? Te borra la mancha o te quita el acné y se compran y usan. Y si no hay un correcto diagnóstico, si estoy atravesando, digamos, un acné que es inflamatorio, primero hay que determinar si es un acné en grado 1, en grado 2, en grado 3, ¿no? Si ya llegamos a un grado médico, la cosmetóloga tendrá la certeza de poder hacer la derivación correspondiente para que el paciente reciba medicación vía oral, ¿no? Pero si es un acné, digamos, comedogénico que se puede controlar con alguna crema, también tenemos activos que nos van a permitir limpiar el rostro y evitar de que esta bacteria se expanda, digamos, ¿no? Entonces, el diagnóstico es súper importante en estos casos, antes que comprarnos cremitas mágicas que nos prometen en el internet, ¿no? Porque yo he tenido muchos casos que se compran de todo y de repente de ser una piel acnéica pasa a ser una piel asfixiada, que le llamamos, ¿no? Y que produce mayor queratinización de la piel, que es como un engrosamiento, la piel se pone dura, se pone opaca. Entonces, para evitar todo esto, siempre un buen diagnóstico.
0: Así es, y bueno, la época fundamental es esta época, ¿no? Entre los 13 a los 15, casi 16 años, ¿no? Donde los jovencitos dicen, no, incluso toman cualquier medicamento que dice va a reducir la grasa corporal y eso va a reducir los acnés, que tampoco es lo correcto, ¿no? Hay otros elementos también que tú seguramente nos vas a orientar, que el frotarse el rostro, ¿no? Es decir, agarrar en la ducha y frotarse con cualquier insumo, no sé si una toalla o algún elemento, incluso no esto de hacer una abrasión incluso al rostro, eso también puede perjudicar en vez de ayudar.
1: Exactamente, y es una excelente pregunta la que me haces. Y la mayoría de las personas que sufren acné y los pacientes que me visitan se sobreexfolian mucho la piel. Y eso lo único que produce, claro, les da esa sensación de limpieza profunda, digamos, ¿no? O sea, sienten la piel más fresca, etcétera, pero solo una sensación. Lo que están haciendo es sobreestimular, es decir, mientras mayor fricción haya, más producción de sebo va a haber y mayor producción de células nuevas, ¿no? Entonces van subiendo las células, hay mayor obstrucción e incluso si es que alguien tiene, digamos, un proceso, estos que son las típicas pústulas, que ya tienen pus, por eso se les llama pústulas, que se ven como blanquito. Y de repente yo me exfolio o me froto, como mencionas, ¿no? Con mi toalla, etcétera, y se revienta, lo que va a hacer es ir contagiando y contaminando a distintas partes del rostro. Entonces, lo que yo evito es que las personas se exfolien. La exfoliación la hacemos de manera química en consultorio, pero por favor pido al público que nos esté escuchando y que sufre esta condición, no se exfolien. Ya, entonces es importante primero la evaluación, ver qué tipo de exfoliante, si es en un grado 1, veremos qué alternativas hay para generar esta exfoliación de manera química, gradual y que sin lastimar el rostro, ¿no? Y evitar que siga proliferando la bacteria.
0: Así es. Y bueno, también es un elemento que nos tiene que llamar la atención el consumir, yo creo que también productos adecuados, ¿no? Más fruta, un poquito más agua, ¿no? Eso también puede ayudar a atenuar la aparición de granitos.
1: Sí, la alimentación.

0: es fundamental, sobre todo embutidos, lácteos, todo lo que sea inflamatorio dentro de lo que es la alimentación proinflamatorio, va a hacer que los granitos se empeoren. ¿Por qué? Porque hay que tener en cuenta que el acné también es un proceso inflamatorio. Entonces, si inflamamos el estómago, se va a inflamar igual nuestro rostro, ¿no? Por eso la alimentación es básica, es decir, comer más frutas, verduras, y ojo ahí también, las personas que sufren de acné, evitar todo lo que contenga, por ejemplo, el complejo B, B12 en particular, porque a menos de que sea necesario, ¿no? Que sea una persona que tenga que inyectarse o algo por algún tema, pero el complejo B también es un estimula a lo que es la producción de grasita o de sebocitos. Entonces lo que tenemos que hacer es, en este caso, evitar el complejo B por si acaso. Y otra cosa para tomar en cuenta también es hacer un diagnóstico capilar. Si es que existe bastante seborrea que puede estar provocando también, ¿no?, este acné, habría que hacer un diagnóstico a nivel capilar, que puede venir también desde el pelito.
1: Exacto, entonces ahí tenemos estos detalles que son importantes. Hay personas y jovencitos, por ejemplo, que de pronto les sale granitos, como tú mencionas, hasta en el cuero cabelludo, es decir, en toda parte del cuerpo. Entonces es bueno también hacer un tratamiento adecuado, ¿no? A veces es pues también por el hecho de que les salen muchos granitos, las personas se quieren duchar más, con más frecuencia, vale decir, incluso conozco personas que decían, no, me voy a duchar 2 veces al día. Pero eso tampoco puede ser un aliciente momentáneo, como decías, pero no es una cura, ¿verdad?
0: Exacto. Lo que pasa es que, bueno, no, yo no soy la experta en el tema capilar, pero dentro de mis conocimientos, por ejemplo, si hay una dermatitis seborreica, digamos, en el cuero cabelludo, o tiene el pelo muy grasoso, ¿no?, utilizan cualquier shampoo, e incluso este shampoo que están utilizando va a ir a parar a la carita, y no sabemos si es, así como las cremas, hay algunas que son comedogénicas o no comedogénicas, es decir, que obstruyen o no el poro, utilizan cualquier shampoo y de repente se empiezan a obstruir los poros o producen más grasitud, y eso va a la carita, ¿no?, porque está en contacto directo. Entonces, lo que hay que hacer es igual un buen diagnóstico capilar para ver qué shampoo debería utilizar y que no sea comedogénico, ¿no? Entonces, esto hay que verlo con una persona que haya estudiado tricología, por si acaso te paso el dato, para que igual ellos lo tengan en cuenta y sepan que no solamente a veces es la piel, porque estamos como que se enfocan solo en la piel y no me trabajan el pelo. Yo siempre hago esa derivación para que trabajemos en conjunto, ¿no? Para evitar que siga proliferando la bacteria.
1: Así es. Y bueno, hablando de los cuidados también del acné, ¿qué otros elementos, por favor, podemos tener en cuenta, sobre todo para los jóvenes? Porque hay personas que incluso que han tenido acné desde adolescentes, a veces este proceso va en el transcurso del tiempo, ¿no? Las personas incluso que tienen 25, 30 años continúan con acné.
0: Claro, lo que pasa es que, bueno, siempre hay que descartar un factor hormonal, es decir, yo siempre hago la derivación a endocrinología en el caso de que el periodo, por ejemplo, en el caso de las mujeres sea regular o sea irregular. Hay que descartar todo esto antes de hacer un tratamiento tópico o ya sea vía oral. Pero lo básico sería utilizar un jabón adecuado para tu tipo de piel, utilizar un serum o que contenga, digamos, niacinamida, que es muy bueno. Bueno, hay distintos activos, ¿no? En un jaboncito podemos utilizar el ácido salicílico, que nos va a ayudar a desobstruir los poros, la niacinamida, que nos va a ayudar igual a calmar la piel, a limpiarla bien, y siempre en el caso del acné, un gel crema, para que sea más livianito, para que nos permita también hidratar, porque una piel grasa no significa que no necesite hidratarse. Entonces, sí necesita hidratación. Tal vez lo que no va a necesitar, obviamente, es más grasita. Hay gente que, por ejemplo, me dice, bueno, tiene piel grasa y utiliza cremas que no son adecuadas y que me están obstruyendo más el poro, ¿no? O que sean comedogénicos. Y obviamente el protector solar, sí o sí. Y si no tienes para comprarte todo tu kit, que solo son 4 pasos, entonces por lo menos lavar el rostro y tu protector solar, ¿no? Sería lo más básico.
1: Así es, y bueno, una vez que la persona, digamos, haya tenido o se haya reventado los granitos, se queda una manchita, ¿no? Como tú decías, a veces son temas de melasma, entonces son manchitas producto precisamente de esto. Esto se puede atenuar, puede perderse en el transcurso del tiempo, existen tratamientos cosméticos por esto.
0: Sí, claro que sí. Esto es lo que llamamos el acné, o bueno, el melasma postinflamatorio, que es debido o causado a que hemos generado una agresión. Cuando hay una agresión en la piel, es decir, yo me reviento el granito, me expongo al sol, etcétera, salen los melanocitos a protegernos, ¿no? Todos los ponemos así como que los malos de la película, pero en realidad solamente salen para proteger. Y si te das cuenta, algunos son medios rojizos, ¿no? O sea, cuando queda la manchita no queda tan oscura, sino a veces media rojiza, es porque está inflamada, ¿no? O sea, ya hay daño capilar, es decir, han entrado o están actuando lo que son las venitas. Entonces, en ese caso, el ácido acelaico va a ser el perfecto para esta condición, ¿no? Obviamente se pone de manera puntual, se utiliza todas las noches, no se utiliza de día. Y si van a iniciar un tratamiento con ácidos, sí o sí, protector solar, 3 veces al día, aunque no salgan de la casa, para evitar que esa manchita siga expandiéndose o poniéndose más oscura.
1: Así es. Y bueno, Andrea, queremos obviamente también ver dónde queda tu consultorio, número de teléfono y las atenciones, obviamente, para esto que es muy importante, el cuidado de la piel, sobre todo en el tema de acné, pero no solamente en el acné, sino el cuidado general de la piel y no utilizar cualquier producto, como tú decías, Andrea, no que vemos o observamos en publicidades, no tal y tal producto son buenos, no. Todos los productos son buenos para todas las personas, hay que tener especificaciones.
0: Sí, exactamente. Se necesita un buen diagnóstico, ver qué necesita la piel. Tengo personas que me dicen, uy, que se han comprado 1000 productos y que no les hacen nada porque no utilizan de la manera correcta, ¿no? O sea, hay un mal uso, digamos, ¿no? De los productos, o se compran de marcas que lastimosamente no tienen buenos, que no tienen buenos activos. Y que obviamente no les va a resultar, ¿no? Entonces hay que invertir un poquito en nosotros. Es el primer consejo. 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
1: Muy bien, entonces ahí podemos reiterar el número de teléfono, por favor.
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1: Muy bien, los horarios de atención seguramente son a partir de los mensajes de WhatsApp también, ¿no?
0: Sí, normalmente estoy desde las 9 de la mañana hasta las 12, que pueden agendar, y posteriormente de 3 de la tarde hasta las 7 de la noche. Y atiendo igual en horarios, digamos, extras. En la noche, debido al tema del trabajo, también me adapto. Y también estamos con atenciones en sábados y domingos. Así que no, no paramos nunca.
1: Excelente, excelente, porque tenemos eso que es muy importante. A veces las personas trabajan, hacen sus actividades y a veces de lunes a lunes no hay tiempo, pero de lunes a viernes obviamente tienen estos horarios y también fin de semana con Andrea Arandia en Dermica Spa, aquí en pleno centro de la ciudad, en el Prado, edificio Herman, piso 16. Andrea, estamos muy contentos de que tú nos hayas orientado en esta temática y en los cuidados. Y en esta temporada, Andrea, utilizar un jabón neutro tal vez es lo más recomendable, una cremita adecuada tal vez, que es también importante.
0: Mira, el tema del jabón neutro no lo recomiendo porque date cuenta que es un jabón que está más alcalinizado. ¿Qué quiere decir? Que es, si vemos el pH de la piel tiene un pH entre 4,5 a 5,5, es decir, un poquito más ácido. Y un jabón neutro, pongámosle, es un pH que está en 7. Entonces, nosotros, si utilizamos este tipo de jabón, lo que vamos a hacer más bien es deshidratar y resecar la piel. No le estamos dando esa acidificación que necesita. Entonces, es por eso que se recomienda utilizar jabones que sean de uso cosmetológico, cosmiátrico o dermatológico, que tienen ese grado de ácido, pongámoslo así, para que mantengamos el pH estable. Es por eso que no se recomienda lavarse ni con jabón para manos, ni jabón de glicerina, ni ningún tipo de jabón que sea para cuerpo, tiene que ir al rostro. Eso es importante aclararlo también, porque luego vienen con bastante inflamación, resequedad, por más de que sea una piel grasa, puede sufrir deshidratación, ¿no? Ah, entonces, sí. Eso igual nos puede producir acné.
1: Muy bien, entonces esa muy buena recomendación de Andrea, vamos a tomarlo muy en cuenta y bueno, esperamos tenerte, Andrea, también aquí en el estudio de la radio para poder hablar de este y otros temas que es muy importante sobre el cuidado de la piel, del rostro, que también es importante, de las manos, eso también vamos a ir hablando contigo, así que Andrea, te agradecemos muchísimo por este contacto y estaremos contigo en una próxima oportunidad.
0: A ti, gracias, Jackie. Te mando un fuerte abrazo y pronto ya estaré ahí en el estudio.
1: Muy bien, así hemos conversado con Andrea Arandia, licenciada en psicología y él es cosmetóloga, cosmiatra. Y estábamos hablando de los cuidados contra el acné en jóvenes, sobre todo de 14 a 18 años, que es la etapa donde tenemos este problema muchas de las personas. Pero bueno, de eso vamos a estar hablando en instantes. Tenemos esta muy buena recomendación para todos ustedes.
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1: Muy bien, con esa recomendación nos vamos a la pausa. Enseguida retornamos.
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4: Es la hora 8:51.
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0: bien, continuamos con más aquí en el programa, pero antes de todo lo que tenemos para mencionarles a todos ustedes, yo quiero darles, queremos darles esta muy buena recomendación.
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0: 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Bien, vamos a cambiar de información el día de hoy, pero siempre hablando acerca de todo lo que es importante. Es muy importante tener, por ejemplo, elementos que son los roles paternales. Esto hablando en el ámbito de la psicología, y vamos a estar también en haciendo todos estos detalles. Bueno, el día de hoy también estamos ya en compañía aquí en el estudio de Cana 98.5. Estamos con la licenciada Hilda Gironda Alarcón, ella es psicóloga clínica y psicoterapeuta, y vamos a hablar de la importancia, lo más importante que es, son los roles paternales en los hijos, es decir, esta imagen paternal, maternal que deben tener los hijos. Es muy importante. Yo le quiero comentar así de manera muy rápida, y seguramente Hilda nos va tal vez orientar al respecto. Cuando una familia, no importa que la familia tal vez esté separada por cualquier situación pues personal que tenga cualquier familia, pareja, la imagen paterna, es decir, la imagen de papá, el que el papá esté siempre orientando, protegiendo a los hijos y las hijas, esto va a tener una función muy importante, porque la imagen paterna es fundamental en el crecimiento de los niños y las niñas. Es importante. Y bueno, de estos aspectos y muchos otros vamos a estar hablando precisamente con Hilda. Muy buenos días, Hilda. Gracias por estar en el programa.
2: ¿Cómo estás? Buenos días, Jackie. La verdad, para mí siempre es un gusto venir acá. Yo ya me siento en familia. Y bueno, qué mejor hablar de salud y salud mental y bienestar emocional, ya que vamos a hablar justamente de estos roles parentales que son tan, tan importantes para el bienestar tanto emocional y mental, que este se forja obviamente en la infancia.
0: Así es. Aparte de esto, Hilda, es importante. A veces, bueno, como lo decían hace instantes, ¿no? No importa que los padres hayan tenido cualquier situación de pareja, estén separados, por lo que sea, pero es importante que los padres estén en constante contacto con los pequeños.
2: Así es, la verdad, sí, los roles parentales son bastante fundamentales para el desarrollo tanto emocional como mental de los niños. Uh-huh. Y bueno, este va a determinar justamente cómo va a ser este sistema familiar, porque uh-huh. entendemos que la familia es un sistema. Exacto. Entonces, para que este sistema sea funcional, uh-huh. cada uno de los miembros de la familia tiene que cumplir ciertos roles. Por eso hace, ¿no?, de que este sistema funcione. Por eso le llamamos sistema funcional. Exacto. Entonces, cuando existe la ausencia de estos roles parentales, llamamos lo que son las familias disfuncionales, ¿no? Entonces, obviamente esto ha ido cambiando con el paso del tiempo, ya que hay que mencionar de que antes se veía, ¿no?, el rol del papá, ¿cuál era? El proveedor, ¿no? Uh-huh. El proveedor, y la mamá era la cuidadora, ¿no?, la que se encargaba de cuidar a los niños, etcétera. Pero esto ha cambiado con el pasar del tiempo. Actualmente ambos son los proveedores y cuidadores, ¿no? Por obviamente distintos factores socioeconómicos, inclusive, ¿no? O inclusive hay familias que a veces son el que el papá es el cuidador y la mamá es la que provee, ¿no? Entonces, exacto, esto es fundamental también, pero no solo se trata de eso, se trata de ir un poquito más allá. No solo se trata de proveer económicamente. A veces los papás dicen, no, pero a vos nunca te ha faltado nada, yo siempre te he dado todo. O sea, no solo podemos hablar de la parte económica, sino que también hay que hablar de la parte emocional, que esta se forja desde que somos, inclusive bebés, desde que la mamá, estamos en la pancita de la mamá, ya estamos con la influencia del entorno, lo cual va a ir desarrollando, lo cual va a ir influyendo en el desarrollo emocional de los niños.
0: Así es, y esto es importante. Hilda, no sé si en las consultas que tú tienes de algunas personas, digamos, de algunos pacientes, a veces las personas dicen, tengo temores, o sea, tengo miedo, ¿no? Miedo al rechazo, miedo a que me pase algo, por ejemplo, ¿no? Esa sensación de previsión, creo que me va a pasar algo. No, me ha mirado mal y algo va a ser. Todos estos elementos, Hilda, también forman, o en algún momento formaron parte de este rol de protección de los padres que no les han dado a los pequeños, ¿no?
2: Exactamente, estimada Jackie. Justamente esto se forja cuando nosotros somos pequeñitos, lo que nosotros llamamos lo que es la teoría del apego, ¿no? Es decir, que cuando somos niños, tienen que los cuidadores, principalmente tendría que ser mamá, papá, o tal vez puede ser la abuelita, no sé, pero existen o tienen que existir cuidadores que vayan forjando lo que es este apego, es decir, la seguridad emocional que empieza a partir de los 3-4 años más o menos, ¿no? Entonces, este apego, ¿qué nos va a generar? Va a generar la validación de emociones, va a influir en lo que es nuestra autoestima, nuestra seguridad, y también validar las emociones, ¿no? Lo cual va a influir en que cuando seamos adultos evitemos tal vez ciertos trastornos de ansiedad o, como tú decías, nuestros temores y miedos que tenemos. Ahora, eso es por una parte la teoría del apego, ¿no? El apego seguro, el apego inseguro o el apego ansioso. Hay distintos tipos de apego, ¿no? Que nosotros vamos evaluando. Entonces va a depender mucho de ello, esto cómo va a influir en la personalidad que luego vamos a desarrollar a futuro. Entonces eso es también bastante importante.
0: Eso es bueno considerar, porque todos decimos, sí, queremos hijos seguros, hijas seguras, ¿no? Que no caigan en la trampa de nadie. En el caso de las niñas, por ejemplo, que no caigan en la trampa de cuando sean adolescentes, jóvenes, en un noviazgo, digamos, muy violento. Así no es. Lo mismo con los niños, ¿no? Entonces, estos elementos vienen precisamente de que un rol paternal es importante. Bueno, lamentablemente, digamos, seguramente hay personas, o seguramente todos hemos tenido en algún momento que ver a personas que dicen no quieren incluso estar dentro de la sociedad, digamos, se alejan socialmente, se quieren en la casa, porque hay estos elementos que no ha habido una protección paternal o maternal, ¿no? Sí. No solamente, ¿no?, por el hecho de que, bueno, la pareja se separó, sino porque hay mucho trabajo en la familia. En la actualidad, los papás y mamás, los papás y las mamás trabajan todos los días, incluso fines de semana, porque la obligación económica es tan grande que no hay forma incluso, ¿no? Entonces los niños, pues como tú también nos puedes orientar, no entienden esa situación. O sea, no dicen, mamá no está, papá no está. Entonces hay incluso niñas, ¿no?, pequeñas de 8 o 10 años que tienen que hacerse cargo de los pequeñitos. Todo eso, Hilda, influye en la persona cuando ella va a ser adulta.
2: Así es, influye bastante. Y no nos olvidemos también de que nosotros vamos aprendiendo estos ciertas conductas y ciertos comportamientos por aprendizaje vicario o por modelamiento, que le llamamos, es decir, ¿no?, mediante la imagen o los modelos parentales que yo veo, voy a ir inconscientemente repitiendo esto. Muchas veces vemos lo que es los que se repiten patrones transgeneracionales, lamentablemente. Y estos pueden ser negativos o positivos, ¿no? Entonces ahí no, ahí es muy importante que tanto papá como mamá se tengan bastante cuidado, porque dicen, no, pero es pequeñito, tiene un año, dos años, no se va a dar cuenta de lo que peleamos o lo que gritamos, no. De, como te decía, ¿no? Desde que estamos inclusive en la pancita de mamá, ya vamos percibiendo, ya vamos, ¿no? Ya va influyendo todo ese entorno. Entonces, papá y mamá tienen que encargarse de dar tres elementos que son bastante importantes para que en un futuro desarrollemos un bienestar emocional y mental, que son el cuidado, la protección y el reconocimiento. Cuidado a nivel tanto físico como emocional, ¿no? Como yo soy niño, necesito que me cuiden, que me lleven al médico si me enfermo, que me cuiden de algún peligro, etcétera, ¿no? Y también un cuidado a nivel emocional, ¿no? Tratar de dar a mi niño o a mi niña un entorno seguro, un entorno donde ella se vaya desarrollando con seguridad emocional. Luego, la protección también, que es bastante importante, ¿no? Protegerlo tanto físicamente como emocionalmente también. También de ciertos peligros, ciertas situaciones a las cuales tal vez yo pueda correr riesgo. Y el último, que es tan importante, que es el reconocimiento. El reconocimiento es bastante fundamental, ya que este va a influir directamente en lo que es nuestra autoestima y nuestra seguridad. Por ejemplo, ¿no? Digamos, yo estoy en el kinder y generalmente nos hacen dibujar, ¿no? Nos hacen dibujar y la profe te dice, le vas a mostrar a tu mamá, a tu papá. Entonces, desde ahí ya se va formando lo que es la autoestima. ¿Por qué? Va a depender mucho de que yo llegue a casa y le diga, no, mira, papá, el dibujo que he hecho. Y si papá me valida, ¿no? Y me dice, wow, qué lindo lo has hecho. Me da palabras de afirmación. Estoy orgulloso de ti, estoy orgullosa de ti. Qué bien lo has hecho, hijita. Vamos a colocar tu dibujo aquí para que todos vean lo que has hecho. Desde ahí ya estoy como que formando mi seguridad. Ahora, digamos, yo llego, ¿no? Y mamá, mira, o papá, mira el dibujito que he hecho. Ay, sí, qué bonito, qué lindo, ya. No, ahorita estoy trabajando, no me molestes. Entonces, desde ahí, desde esas pequeñas actitudes, ya vamos formando lo que es nuestra autoestima. Por eso es tan importante que los papás se centren en estos tres pilares fundamentales.
0: Excelente. Entonces, ahí tenemos esto que es importante, lo que mencionaba Silda, el reconocimiento. ¿No? Además, yo quiero mencionar, y tú nos corregirás también, el cuidado emocional, tanto como el reconocimiento, es, por ejemplo, ¿no? Cuando estás yendo a recoger a la escuela a los pequeñitos, todo el mundo va, ¿no? Abraza a su papá y le dice, no sé, Pedrito, Juanito, entonces va y se abraza de las manos, o no extiende las manos para abrazar. Pero a veces los papás dicen, no, ya, vente solito a la casa. Entonces, esos elementos, uno diría, pero son pequeños, son los que van a formar a futuro, ¿no? La seguridad, la certeza de sus niños.
2: Así es, eso es muy así, como tú mencionas bien, Jackie, puede que pase desapercibido, pero es bastante importante, bastante fundamental, porque desde ahí es donde vamos formando y desde ahí es que yo voy recordando inclusive, ¿no? Y como te digo, esto se va formando inconscientemente y esto se va manifestando ya cuando somos adultos.
0: Exacto. El tema de la timidez en los niños, bueno, adolescentes, ¿también influye por el tema de los papás?
2: Claro, claro que sí, como te decía, ¿no? Como nosotros aprendemos conductas y comportamientos por modelamiento, entonces capaz sí, ¿no? Allá como que esta influencia de papás que son tímidos, que no son seguros, entonces los niños obviamente van a replicar esto, ¿no? Por modelamiento. Como esto es inconsciente, van a repetir estas conductas. O también, como te decía, ¿no? La parte del reconocimiento, que influye bastante en nuestra seguridad y nuestra autoconfianza.
0: Exacto, el hablar fuerte en público. Por ejemplo, algunos niños dicen, no, no hables, no digas, cállate. Entonces, eso también cohíbe, ¿no? Inhibe y decir, no es bueno hablar fuerte, no sé, no es bueno que nadie me vea, por ejemplo.
2: Así es, sí, sí, ¿no? Por eso... es fundamental que todo esto se va forjando y tenemos que entender ahí que existen dos etapas, ¿no? La primera infancia, que va desde los un año hasta los 5 años, y la segunda infancia, que es de los 5 hasta los 8 o 9 años, y ahí ya entramos a la preadolescencia y la adolescencia, ¿no? Entonces, la más fundamental y donde más tenemos que tomar atención como papás es desde la primera infancia, de los primeros, del primer año hasta los 5 años, porque ahí vamos formando y vamos moldeando todo. Ahora, aquí también es bastante importante la parte de los límites. Exacto. Los límites, que también son importantes. Uh-huh. ¿Por qué? Porque cuando somos niños todavía no está desarrollado lo que es nuestra corteza prefrontal, lo que es la toma de decisiones, el autocontrol, etcétera. Entonces, ¿quiénes tienen que coadyuvar para que esto se vaya forjando? Los papás. Sí o sí tenemos que poner límites. Dicen, no, hay diferentes tipos de crianza, la permisiva, la autoritaria, etcétera, ¿no? Generalmente la mayoría de nosotros nos hemos criado con una crianza autoritaria, ¿no? Exacto. Donde era todo así, bastante rígido, bastante estricto, no podías ni hablar, te hacían aprender con miedo, ¿no? Y eso ahí dicen muchos adultos, ¿no? A mí me han forjado así con Kimsa Charán y me han pegado con la chancla, todo, ¿no? Exacto. Y no me ha pasado nada, ahora mírenme cómo estoy. No, hay personas adultas que son bastante inseguras, tienen temores, tienen miedos, así muy, muy escondidos, ¿no? Entonces, ahí, ¿de qué se trata? Se trata de encontrar un equilibrio. Es necesario sí o sí poner límites, como te decía, desde en la primera infancia, ¿no? Porque ahí es donde ya vamos inconscientemente interiorizando todo esto. Entonces, hay que hacerlo, poner límites, pero alcanzando un equilibrio. O sea, ni ser tan permisivos, ni tampoco tan autoritarios, ¿no? Siempre validando las emociones, pero siempre también marcando límites, que eso nos va a ayudar a regular y tener autocontrol cuando seamos adultos.
0: Exacto. Hay un tema también fundamental, tal vez Hilda, y tú nos dices, muchas personas dicen, no, yo soy amiga o amigo de mi hijo o de mi hija. Está muy bien, ¿no? Ser amigo o amiga, pero soy papá, soy mamá, entonces tiene que haber, como tú dices, un límite. ¿Qué va a pasar? Al amigo, a la amiga le dices, vamos a pasear, claro, hagamos este juego, hagamos, ¿no? Hagamos tal cosa, hagamos, pero no hay límite, porque es tu amiga, es tu amigo. Pero entonces, tenemos que diferenciar eso, ¿no? Es que yo quiero ser amigo de mi hijo o hija adolescente, porque sabemos que está en una etapa y queremos acercarnos, ayudar como papás, pero el detalle es que se confunde con el tema de que somos amigos o soy papá o soy mamá. Entonces, ¿cómo hacemos este límite?
2: Claro, sí, tienes toda la razón. La mayoría piensa que tal vez si yo soy amigo, amiga de mi hijo, tal vez él se va a abrir, me va a contar todo, ¿no? Entonces, no, esto es un error que cometemos la mayoría de los papás y eso está bastante, eso va a influir de manera negativa porque no hay un límite marcado ahí. Entonces, yo como papá sí o sí tengo que cubrir mi rol, ¿no? Yo soy tu papá y aquí hay reglas, hay normas, hay responsabilidades, ¿no? Y como te decía, es necesario poner límites, pero de una manera equitativa, ¿no? Es validando las emociones y siempre tratando de abrir canales tanto de confianza como de comunicación. Entonces, ¿cómo hacemos esto? Como te decía, desde el kinder, ¿no? Desde que los vamos a recoger a los pequeñitos, hacer preguntas abiertas, ¿no? La típica que decimos, ¿cómo te ha ido hoy? ¿No? Bien, ya, qué bien, ¿no? Y ahí se queda. No vamos más allá, tenemos que hacer preguntas abiertas, tenemos que conocer con quién se relacionan nuestros hijos, con qué amiguitos está, cómo le ha ido, cómo se siente. Como dice, no solo falta revisar su mochilita, sino falta revisar cómo está su corazoncito y cómo está él, cómo se siente. Y hay que estar siempre atentos a ciertas conductas que son muy evidentes cuando los niños la están pasando mal o cuando tienen ciertos temores, cuando no se están sintiendo bien. Y ahí hay dos polos y ahí es unos tips que les doy tal vez a los papás. Un niño que no está bien a nivel emocional o es muy inseguro, es tímido, no habla, se cohíbe o al revés, es muy hiperactivo, muy agresivo, ¿no? Es decir, ambos polos. Entonces, eso tenemos que tener bastante, bastante cautela y siempre estar pendiente de ciertas conductas que son señales que nuestros hijos no están bien.
0: Así es. Y bueno, hablando de eso también, Hilda, cuando los niños están ya en la etapa escolar, vale decir, ¿no? Los primeros años de escolar, ¿no? Están, digamos, hiperactivos, conversan más, rayan los cuadernos, pintan rápido y molestan a los niños, ¿no? Y empiezan a empujar a los niños. Ojo, hay que diferenciar. En esta primera etapa no es que se haga bullying como tal, sino que empujan, molestan. Entonces, eso también hay que tomarlo en cuenta, porque a veces cuando les dicen a los papás, no, bueno, su hijito, su niña habla mucho, empuja a los niños. No, mi hijito no es así. Sí, hijita, no puede ser así. Entonces tenemos que equilibrar. Sabemos que la imagen de madres, padres, ¿no? Se obnubila con los niños, exacto, porque sabemos que poco más si le salen alas a los angelitos, pero sí, sabemos que en la escuela el maestro dice, no, su hijo, su niña se porta así y usted tiene que tomarle atención. Entonces, ¿cómo equilibramos eso?
2: Sí, la verdad eso pasa bastante, ¿no? Uh-huh. Cuando nos dicen, no puedo creer, no, mijito, no, mijita, no. Y ahí pasa de que a veces los niños, como, digamos, en el colegio se comportan de una manera, uh-huh, y en la casa de otra forma, ¿no? Entonces, uh-huh, hay que ver muy bien eso, como te decía, exacto, hay que estar pendientes a ciertas señales de conductuales más que todo. Uh-huh. Y si en el colegio la profesora o el profesor nos está diciendo, ¿no? De que, bueno, mire, de tiempo esta parte, visto que Juancito o no sé, o Rosita está así, ha empezado con ciertas conductas que no están bien, es importante tomar atención, ¿no? Y uh-huh, si es que no se puede, siempre velar con un profesional que le va a realizar una evaluación, uh-huh, neutral, ¿no? Es decir, vamos a ver al niño realmente cómo, exacto, es, y vemos más allá ciertos indicadores, si realmente es como dice la profe, uh-huh, o no lo es, ¿no? Exacto. Pero sí o sí es evidente eso, ¿no? Se hace evidente. Entonces es importante, si es que tal vez la maestra o tal vez si le dejamos con la abuelita nos dice, uh-huh, de que hay conductas que no están bien o que no son, están como que nos llaman la atención, uh-huh, siempre ver y velar que nos los evalúen un profesional, y es lo que hacemos también nosotros, ¿no? Como psicólogos.
0: Exactamente, estamos aquí en el estudio de Cana 98.5 con la licenciada Hilda Gironda Alarcón. Ella es psicóloga clínica y psicoterapeuta. Estamos hablando de la importancia de los roles paternales en los hijos. Pero antes de continuar con la entrevista, tenemos esta recomendación.
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0: Muy bien. Hilda, este tema de, por ejemplo, estos roles paternales, en la actualidad tal vez haya cambiado. Seguramente este es un tema pues muy, muy amplio. Yo creo que lo vamos a ir viendo también en otras oportunidades. Si nos das tal vez un fragmento, ¿no? Los papás están siendo mucho más jóvenes en la actualidad, sí, incluso adolescentes, sí, ¿no? Sí, sí. Tienen que tomar un rol. Entonces, cuando hablamos de un rol paternal, pareciera que dos niños, vamos a ver cómo se van a comportar. ¿Por qué? Porque sigue siendo niño a veces un adolescente que lamentablemente es papá muy temprano. Uh-huh. En algunos casos hemos escuchado, dice, no, quisieron formar pareja. Bueno, entendemos eso, pero psicológicamente tal vez tú nos explicarás, pero obviamente esto es muy complicado.
2: Sí, la verdad, sí, últimamente se ha visto de que, bueno, la mayoría, bueno, se hacen papás muy jóvenes, y ahí es muy importante, bueno, tomar conciencia, ¿no? Tomar conciencia y hacer una planificación familiar, porque para tener un hijo hay que tener estabilidad tanto económica como emocional. Entonces, esos factores son bastante importantes. Lamentablemente, cuando ya, ¿no?, somos padres muy, muy jóvenes, uh-huh, no tenemos los recursos ni las herramientas de cómo formar a nuestro hijo, porque ni siquiera nosotros no nos hemos logrado desarrollar, como te decía, toda esta parte de nuestro autocontrol, uh-huh, la toma de decisiones, la estabilidad emocional se forja hasta que tenemos 20 años, te das cuenta. Entonces, si no tengo las herramientas, los recursos suficientes, ¿cómo yo voy a criar a ese pequeñito? Uh-huh. Y ahí lamentablemente no me ayudo de mi mamá, es decir, la abuelita, uh-huh, que entra, entonces no hay una crianza, ¿no? Como tal, una crianza sana, una crianza o una disciplina positiva que nosotros le llamamos, y crianza respetuosa, uh-huh, que es lo más indicado y lo más positivo para un niño o una niña. Entonces, exacto, en caso de que hayan papás jóvenes, igual les recomiendo de que vayan a un profesional, porque ahí también nosotros les damos herramientas, uh-huh, de cómo disciplinar y educar a su hijo de la manera correcta en favor de su bienestar emocional.
0: Así es. Y bueno, aquí hemos estado, hemos ya en el bloque con la licenciada Hilda Gironda Alarcón, psicóloga clínica y psicoterapeuta. Muchísimas gracias, Hilda. Estaremos contigo una próxima oportunidad.
2: Claro que sí. Para mí siempre es un gusto venir acá. 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
0: Muy bien.
3: Es la hora 9:21 minutos.

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0: Continuamos con más aquí en Primero La Salud. Estamos aquí en Cana 98.5. Le quiero reiterar una vez más que tenemos el programa desde las 8 hasta las 10 de la mañana, solamente en Cana 98.5. Los fines de semana estamos con todos ustedes y también los domingos tenemos el reprise del programa en el mismo horario, de 8 a 10 de la mañana. Así que, por favor, sintonicen la programación de Cana 98.5, que en toda la semana está fabulosa. 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
0: Muy bien, vamos a estar conversando a propósito de lo que significa también la psicomotricidad. Ustedes han mencionado, recordado que durante lo que hablábamos con la anterior profesional, con la licenciada Hilda, lo que nos decía, ¿no? Que es importante también establecer lazos emocionales parentales, vale decir que las emociones entre los pequeñitos tienen que ser seguras, ¿no? ¿Y cómo podemos influir en esto? Pues hablando a los pequeñitos, diciéndoles cuán importantes son, valorar lo que ellos están aprendiendo, ¿no? De la vida, de su entorno. Y es muy bueno porque a futuro van a ser hombres y mujeres, obviamente, con buenas perspectivas, seguros de sí mismos, sin complejos en lo posible, porque cuando los pequeñitos les dicen, o en algún momento cuando son pequeños les dicen, no, tú no puedes hablar, tú te tienes que callar o no llores, a los pequeñitos, sobre todo a los varones, se les solía decir, no, para que no muestren emociones. Esto no es posible porque los seres humanos somos también pues emocionales. Y bueno, el poder orientar a los pequeños, valorarlos, validar lo que ellos están haciendo es importante. Por eso es bueno, como decía Hilda, ¿no? Darles el valor que corresponde. Sobre todo el reconocimiento. Esto de la afectividad también es importante, ¿no? Darles el abrazo cuando necesiten, apoyarlos. Pero obviamente también hay límites. Los límites también los marcamos los papás. Bueno, vamos a estar hablando de estos también detalles que son importantes. Quiero mencionarle a propósito de lo que también tomamos en cuenta en el programa, el cuidado de los animalitos, el cuidado de las mascotitas. Quiero mencionarle que también la alcaldía de El Alto ha realizado junto con el CONCEDES de la Gobernación, el Servicio Departamental de Salud, han rescatado 46 animalitos durante un operativo en la venta irregular de la Feria 16 de Julio. Esto casi es recurrente, ¿no? Hacen esta tema de actividades, por ejemplo, de rescate de animalitos, tanto de perritos, gatitos y otro tipo de animales silvestres, por ejemplo, también se hace el rescate, pero esto es de manera constante y recurrente. ¿Por qué? Porque lamentablemente tiene que haber una normativa, algo que evite la venta de animales, ¿no? Y posteriormente la crueldad con la que a veces están estos animalitos, ¿no? Están en una caja, todos en uno solo, no tienen la alimentación, no están vacunados. Puede ser que cada uno de estos animalitos, en el caso de perritos y gatitos, tengan, por ejemplo, rabia, y estos son vendidos a las personas, ¿no? Sin ningún control, y precisamente lo que se quiere es evitar todo esto, porque pueden transmitir rabia canina, ¿no? O rabia a las personas. Entonces, esto es muy peligroso. Por otro lado, también en el caso de la crianza, ¿no? Cuando los perritos y gatitos son pequeñitos, pues obviamente son muy bonitos, ¿no? Están en la casa, pero van creciendo y sus necesidades también se van aumentando. Vale decir, una atención médica veterinaria, la alimentación, ¿no? El cuidado que tienen que tener. En el caso de los perritos es bueno sacarlos afuera, no tenerlos encerrados, porque son animalitos que necesitan caminar, necesitan estirar sus patitas, en fin, todo esto. Entonces, cuando las personas dicen, bueno, el perrito ya ha crecido, mejor lo dejan afuera, que es una irresponsabilidad. Por eso es muy importante. Es un tema que gira en torno al cuidado de la mascota, como también a la tenencia responsable de la mascota. Entonces, es un círculo que tenemos que normar, es un círculo que las autoridades tienen que tener en cuenta. Los que quieren mascotitas tienen que ser responsables de los mismos. Y bueno, como le decía, la Alcaldía del Alto, junto al CEDES de la Gobernación, han rescatado 46 animalitos durante un operativo. Esto es que eran 32 perritos y 12 gatitos, además de dos loros que fueron rescatados esta semana durante un operativo interinstitucional realizado en el sector de venta de animales de la Feria 16 de Julio de la zona de El Alto, encabezado por por Zoonosis del Gobierno Autónomo Municipal del Alto, junto a la Fuerza Especial de Lucha contra los Delitos Ambientales de la Policía Boliviana y Servicio Nacional de Sanidad Agropecuaria e Inocuidad Alimentaria, el SENASAC y POFOMA. Así que esto ha sido muy importante. Bien, vamos a estar hablando más adelante también de lo que es importante en este caso. Porque bueno, también no sé si tenemos también aquí lo que decía el video del director de gestión de salud del municipio del Alto. Vamos a estar hablando de lo que mencionaba. Pero bueno, le quiero comentar que se han identificado, decían las autoridades de salud, de salubridad tanto de Zoonosis como de la Alcaldía del Alto, que se han identificado para la venta ilegal del maltrato y hacinamiento, incluso mutilaciones de animalitos enfermos que han sido encontrados con irregularidad, ¿no? Porque son temas muy importantes, esto del cuidado de animales, y lamentablemente se han encontrado con maltrato animal, hacinamiento, ¿no? En todo esto, rescate que se ha realizado, y se han aplicado protocolos de bioseguridad. Es lo que decía el director de gestión en salud municipal del Alto, Yesid

0: Comandante Regional de la Policía del Alto, el coronel Limber Coca Gómez, ha señalado que la intervención tuvo como finalidad recuperar a los animalitos que han sido encontrados expuestos a la venta ilegal y prevenir hechos de maltrato. Durante la intervención, los equipos de las cuatro instituciones han realizado inspecciones en los diferentes puestos de comercialización, verificando permisos, licencias, guías sanitarias y las condiciones de bienestar de los animalitos. La acción también se ejecutó en el marco de la Ley 700 y la Ley 1333 de la Ordenanza Municipal 164, así que tenemos estos, que es muy importante. Bien, estamos ya con nuestra siguiente invitada de la presente jornada. Estamos con la licenciada Marcela Mariscal, psicomotricista del Centro de Rehabilitación Integral Tita Pepita, y vamos a hablar, porque es importante esto que le decíamos, ¿no? Trabajar la motricidad gruesa y fina en los más pequeñitos. Marcela, un gusto poder saludarte nuevamente. Estamos aquí en Canal 98.5 y desde luego, a través de Primero la Salud, hablar de esto que es muy importante.
1: ¿Cómo están? Muy buenos días. Muchísimas gracias por el espacio. Un saludo a todas las personas que nos acompañan hoy.
0: Así es. Marcela, ¿por qué es importante fomentar la motricidad gruesa y fina en los más pequeñitos? Es decir, ¿a qué se refiere precisamente la motricidad gruesa y fina? Si tú nos puedes explicar.
1: Claro que sí. Hablar de motricidad gruesa y fina en el desarrollo infantil nos hace referencia a que estamos pudiendo estimular distintas habilidades que no solo se van a reflejar en la corporalidad, sino que también se van a ver en reflejo en lo que es el aprendizaje, la socialización, habilidades cognitivas que necesita el niño para poder sobrellevar día a día, ¿no? Entonces, en esto entendemos a motricidad gruesa como esas habilidades que son a partir del movimiento de cadenas musculares grandes, el simple hecho de levantar la mano y saludar, o la motricidad fina, que se ven involucradas en actividades con cadenas musculares pequeñas, como la simple acción de escribir. Entonces, bajo esa idea, tanto la motricidad gruesa como la motricidad fina coadyuvan en la maduración del sistema nervioso central, por un lado, coadyuvan en las habilidades de integración y socialización del niño con su entorno, como también coadyuvan con que este niño adquiera distintas habilidades de autonomía e independencia para poder sobrellevar y convivir día a día con quienes lo rodean de forma integral.
0: Así es. Ahora, Marcela, el tema de la psicomotricidad gruesa, por ejemplo, se referirá cuando los pequeñitos tal vez empiezan ya a caminar, ¿no? A, digamos, palpar su entorno, medir, digamos, las distancias. Generalmente, en algunos casos, algunos pequeñitos cuando empiezan a caminar, bueno, primero empiezan a gatear. Hay otros pequeñitos que no han aprendido a gatear, entonces cuando se caen, se tropiezan, lamentablemente no ponen las manos, digamos, al piso para poder frenar, ¿no?, el golpe muy duro. Pero esto también es posible, digamos, pues practicar en los pequeñitos para que vayan teniendo el cuidado, que si se caen, pues puedan tener sistemas de protección.
1: Sí, evidentemente la motricidad gruesa no inicia cuando el niño camina. La motricidad gruesa en el infante se detona, si vale el término, desde el simple hecho de que el niño, el bebé, ya gira cuando lo estamos amamantando, cuando le estamos dando una sonaja y hace movimiento con todo el cuerpito para agarrarlo. Ahí es donde ya él empieza a estimular su motricidad gruesa. Y cuando ya se da, por ejemplo, el tema del gateo, facilita la exploración espacial, haciendo que el niño vaya integrando nociones espaciales. Adelante, arriba, abajo, un lado, al otro, izquierda, derecha, delante de, debajo de, encima de, del, detrás de, y todas estas preposiciones de espacio que ayudan a que este niño pueda organizar de mejor manera su espacialidad y hacer que él pueda integrarse mejor en ese espacio físico, si vale el término, ¿no? Entonces, la motricidad gruesa no solo se va a quedar en el montante corporal, sino que va a ayudar cognitivamente a comprender distintos conceptos que son la espacialidad, la orientación, la organización, y en su reflejo estos van a coadyuvar en el plano gráfico cuando estemos escribiendo, por ejemplo.
0: Es decir, es importante, ¿no es cierto?, toda esta práctica que es la motricidad gruesa como fina. Ahora bien, la motricidad fina también referida, ¿no?, a lo que tú mencionabas, a escribir, a poder, no sé, dibujar, a, no sé si la motricidad fina, a peinarse, no, a vestirse, si son elementos

0: movimientos también que son importantes.
1: Claro que sí, la motricidad fina también nos ayuda en adquirir distintos rasgos de autonomía e independencia, tal cual lo decías. Vestirse, desvestirse, lavarse los dientes, peinarse, son movimientos de cadenas musculares tanto gruesas como, grandes como pequeñas, que coadyuvan. El simple hecho de abotonarse ya nos da ciertos indicios de autonomía e independencia en el vestido. El hecho de llevar la cucharita hacia la boca ya es motricidad gruesa, nos hace más autónomos independientes. El hecho de peinarnos, arreglarnos, colocarnos un arete ya nos da aspectos de motricidad gruesa como motricidad fina. Por lo tanto, también hablar de motricidad tanto gruesa y fina no solo se queda, repetimos, en el aspecto o en el cuadrante corporal, sino que también trasciende en un tema socioemocional. Vale decir, tenemos niños en preescolar que todavía piden ayuda para amarrarse los zapatos, o tenemos niños en primaria que todavía piden ayuda para poder subirse el pantalón, para poder abotonarse la camisita del uniforme, o pedimos ayuda simplemente para abrir el tupper a la hora de la merienda, ¿no? Y esto también tiene que verse reflejado con la crianza de los padres.
0: Así es, estamos en contacto con la licenciada Marcela Mariscal, psicomotricista del Centro de Habilitación Integral Tita Pepita. Y bueno, estamos hablando de cómo podemos trabajar tanto la motricidad gruesa como fina en los niños. Ahora sí, Marcela, ¿cómo podemos precisamente trabajar en los niños? ¿Qué ejercicios son los que son, digamos, interesantes para que los papás obviamente puedan estimular todas estas actividades? Porque en la actualidad, Marcela, tenemos el celular y bueno, los niños, para que estén calmados, tranquilos, no molesten a los papás, entre comillas, les dan el celular y bueno, están en un rinconcito sin hacer nada más que tal vez mover los pulgares, los dedos para jugar en el celular. Entonces tenemos que estimular, ¿no es cierto?, todo el aparato psicomotor, todo el cuerpo de los pequeñitos para que puedan formarse también en un futuro.
1: Sí, evidentemente. Trabajar en casa, motricidad, gruesa fina, quizás es una labor que no han identificado directamente que lo están haciendo, ¿no? Entonces felicitar a los papás que lo hacen, como también comentar a aquellos que no se han visto tan comprometidos con este aspecto a que lo hagan. ¿Qué queremos lograr con esto? Queremos fomentar con la casa, con la interacción en el hogar, a que puedan generar mayores conexiones neuronales a partir del movimiento, y hacer lo más específico a partir de la motricidad gruesa o fina. En casa pueden jugar a hacer bolitas las medias, y que eso ya es parte de motricidad fina, y pueden jugar a lanzar al cajón de las medias haciendo motricidad gruesa. Es una actividad diaria que pasa en casa cuando se guarda la ropa después de lavar, y ya pueden hacerlo entre la familia, y que ya no sea una labor simplemente de los padres, por ejemplo. Podemos jugar a hacer una guerra de almohadas, por ejemplo, donde vamos a trabajar lanzamiento, precisión, distintos movimientos para esquivar los golpes de la almohada. También ponemos en acción lo que es motricidad gruesa. O también podemos trabajar en casa, en el patio, dibujar un avioncito o la tradicional tuncuña que conocemos, y ponemos en acción lo que es el tema del salto, la coordinación, el equilibrio, que son propios de una motricidad gruesa, ¿no? Recordemos que la mayoría de nuestros juegos tradicionales de antaño son propios y directos para estimular estas habilidades de equilibrio, coordinación, motricidad gruesa, que están enfocadas de forma natural a generar mayores conexiones neuronales en nuestro cerebro.
0: Bueno, esto es importante también considerar, porque las personas o los papás generalmente dicen, bueno, mi niño a veces no quiere salir a jugar, no quiere tener la posibilidad de establecer, por ejemplo, elementos como hacer, digamos, bolitas, como tú dices, de medias, ¿no? Pero es bueno estimular a los pequeñitos a que puedan jugar. Salir a los jardines, a los parques, también es bueno, ¿no? Poder hacer todo esto, correr, ¿no? Moverse un poquito más, eso es importante. En todo caso, también en el Centro de Habilitación Tita Pepita es donde también se hace todo este tipo de actividades, ¿no es cierto, Marcela? Si tú nos puedes ampliar también estos detalles.
1: Sí, tenemos espacios de acompañamiento al desarrollo infantil, tanto niños neurotípicos como niños con necesidades especiales, incluso con niños con necesidades educativas especiales que trabajamos desde la corporalidad, ¿no? Tenemos las opciones de trabajar de forma colectiva en Club del Movimiento, que es un espacio que tenemos desarrollado, o podemos trabajar de forma más personalizada e individualizada, como lo permiten y lo quieren algunos padres de familia, ¿no? Este espacio está caracterizado por fomentar distintas actividades a través de consignas dirigidas o en un espacio libre que permita al niño tener un adecuado, sano y dirigido movimiento en favor de esta estimulación de esta área tan importante que es la motricidad tanto gruesa como la motricidad fina, que en su reflejo vamos a apoyar en actividades propias más directas para el tema del aprendizaje, específicamente en la escritura y reflejándose también en la lectura.
0: Muy bien, esto es importante porque la motricidad en los pequeñitos es bueno, moverse, mover constantemente. Marcela, si tú nos puedes orientar también, el bailar, obviamente la actividad deportiva ya de por sí es un movimiento, ¿no? Integral, pero el bailar, por ejemplo, los bailarines o las bailarinas de ballet que mueven las manos de forma tan fina, tan hermosa, ¿no? Entonces los niños también podían ir aprendiendo todo esto y es importante, ¿no? Este tipo de movimientos que seguramente también el bailar, practicar ballet, otros deportes también ayuda a toda la movilidad que tienen que tener los pequeños.
1: Sí, evidentemente dan distintos beneficios, más allá de los emocionales, socioafectivos que nos proporcionan directamente como el placer por el movimiento, desestresarnos, distraernos o que sea simplemente una actividad de esparcimiento. La danza coadyuva con la coordinación, el equilibrio, la resiliencia, cuando no podemos sacar una coreografía, no podemos hacer un paso y también nos ayuda a trabajar en equipo. No siempre vamos a hacer coreografías individuales, podemos trabajar con parejas, podemos trabajar con grupos o hacer coreografías un poco más artísticas de ballet, donde podemos ya aportar con nuestra corporalidad a esta performance que se hace, ¿no? Pero también la danza colabora directamente con la coordinación ojo-mano, con la coordinación del cuerpo, con el movimiento, con la coordinación ojo-pie, con la coordinación de todo el cuerpo como tal con el espacio, ayuda con el equilibrio, ayuda a controlar y contener mejor el cuerpo, incluso saber cuándo detenerse, saber en qué momentos determinados mover distintos segmentos. Para hacer un ejemplo mucho más específico, considerar el breakdance, por ejemplo, en la infancia o en etapas tempranas, sería un gran aporte para los niños.
0: Así es. Marcela, bueno, en estos últimos minutos del programa, por favor, coméntanos la dirección del Centro de Habilitación Integral Tita Pepita, el número de teléfono y sobre todo para los papás, ¿dónde pueden acudir?
1: Claro que sí, agradecida siempre por el espacio. Nos encontramos en la zona de Chachicala, justo en la avenida Ramos Gavilán, calle José Ortiz, número 449. Y pueden encontrarnos vía WhatsApp a las 24 horas del día para coordinar, despejar dudas y poder orientarlos en todo lo que necesiten al 701-21-945, ¿no? Igual nos pueden encontrar en redes sociales como Facebook, TikTok y WhatsApp, principalmente como Centro Tita Petita.
0: Muy bien, entonces reiteramos el número de teléfono, por favor, Marcela.
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0: Muy bien, entonces una última recomendación, Marcela, a todos los niños, no jugar está bien, no esparcirse, estirar los pies, las manos es importante.
1: Sí, recomendar a los papás que no siempre el hecho que mi hijo se mueva implica indisciplina, no siempre el hecho que mi hijo no se mueva implica inteligencia. Entonces, fomentar la estimulación motora corporal desde el movimiento dirigido, acompañado, correcto, va a hacer que tengamos niños más íntegros, fomentando nuevas conexiones neuronales. Y entre más involucren los papás con el desarrollo integral de sus niños, pues vamos a tener adultos sanos para esta sociedad.
0: Muy bien, muchísimas gracias. Marcela, estaremos contigo en una próxima oportunidad hablando de este y otros temas acerca de lo que también realiza el Centro de Habilitación Integral Tita Pepita. Muchas gracias, Marcela.
1: Gracias a ustedes por el espacio a todos.
0: Muy bien, así hemos conversado con la licenciada Marcela Mariscal, psicomotricista en el Centro de Habilitación Integral Tita Pepita. Antes, tenemos también una muy buena recomendación para todos ustedes.
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0: Muy bien, amigas, amigos, con estas recomendaciones hemos concluido el programa el día de hoy. Hemos hablado de esto que es importante, del mes rosa, que es bueno considerarlo porque tenemos que hacer una prevención en el tema del cáncer de mama. Es bueno, y en este caso, pues queremos mencionar que Mujer Plena, al igual que, por ejemplo, los hospitales de segundo nivel también están realizando actividades y campañas que son muy importantes para la prevención. La alcaldía va a estar, esperemos muy pronto, ¿no?, en esto que va a ser pues una actividad muy importante de la prevención e información oportuna para evitar el cáncer de mama. Ellos van a estar también con un hospital móvil para ir a sitios lejanos, porque a veces las mujeres no queremos hacernos un tratamiento, a veces por temor, por cualquier motivo que sea. Por eso le decimos, 10 minutos, 5 minutos de un examen médico, pues nos va a evitar muchos, muchos males a futuro y sobre todo prevenir el cáncer de mama. 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Bien, amigas, amigos, hemos terminado el programa del día de hoy, así que la próxima semana estaremos aquí en Primero La Salud. Tengo un buen resto de jornada.
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4: Es la hora 9:51.
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1: Hola, ¿cómo están? Gracias por estar junto a nosotros. Al fin aterrizamos en viernes. Mucho para compartir, como siempre. Estamos preparados. Yo sé que ustedes también. La cartelera en razón de invitados es altísima en nivel. No le demos más vueltas. Nos presentamos ahora mismo, por favor.

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0: ¿Qué tal, amigos? Muy buenas tardes. Bienvenidos al programa Detrás del Volante por Radio Cana en 98.5 frecuencia modulada. Un gusto estar nuevamente con ustedes para poderles brindar la información del quehacer del transporte boliviano. Estamos con todos ustedes y permítanos entrar a su domicilio sin tocar la puerta para poderles brindar todo este trabajo que tenemos en nuestra mesa, en esta emisora. Un saludo cordial, un abrazo grande a todos los compañeros que en este momento están detrás del volante, tanto en la ciudad de La Paz, la ciudad del Alto, las 20 provincias y a nivel interdepartamental. Un abrazo caluroso para todos ellos, hombres sacrificados que día a día pues integran las diferentes puntos del país. Vamos a presentar a nuestro equipo de trabajo, Willy Orihuela. Buenos días, buenas tardes.
1: Buenas tardes, Miguel, buenas tardes, Víctor. También a nuestro invitado, don Antonio Velázquez. También en nuestros controles está Mauricio Orihuela, que está ya incorporándose al equipo. Pero bueno, lo más importante, Miguel, agradecer siempre a nuestra audiencia, que es fiel con nosotros todos los fines de semana. Y bueno, hoy día estamos de aniversario, Miguel. Así es. 10 de octubre estamos de aniversario. ¿Cuántos años estamos cumpliendo en el programa, Miguel?
0: 14 años con este año, 14 años que el programa todavía está en vigencia. Gracias al esfuerzo, la voluntad de muchos compañeros que han pasado por el programa, ¿no? Posteriormente vamos a dar algunos nombres que es necesario.
1: Hay que mencionar.
0: Gente que ha estado colaborando, gente que ha estado luchando con, imagínate, las vicisitudes que hemos pasado. Porque no es fácil hacer un programa en radio.
1: Así
0: hemos
1: es.
0: Pasado muchas vicisitudes, muchas penurias, pero seguimos aquí, seguimos, como dicen, seguimos peleando. Nosotros seguimos en este medio. Agradecemos a la dirección de la radio que nos ha acogido gentilmente al programa. Y esperemos pues que ustedes, amigos que nos honran con su sintonía, pues celebren junto con nosotros 14 años del programa Detrás del Volante. Vamos a dar más explicaciones más adelante.
1: Así es, Miguel. Como decía mi abuela, hasta cuando estemos haciendo temblar el bastón, vamos a seguir en lucha.
0: Así
1: entonces,
0: es.
1: Muchas gracias. Reitero la agradecimiento a toda nuestra audiencia. Esperamos que el programa de hoy también sea de su agrado. Y estaremos desarrollando en esta primera parte temas importantes que les concierne a todos los compañeros del gremio. Tenemos a nuestro invitado, al compañero Antonio Velázquez. Antonio, bienvenido al programa.
2: Bien, muchísimas gracias, compañero Miguel, compañero Víctor, compañero Willy. Les agradezco la invitación y felicitarles por los 14 años que están cumpliendo el programa Detrás del Volante, un programa que realmente es muy importante para todos los transportistas de nuestra ciudad de La Paz, como también de todo Bolivia. Muchísimas gracias.
0: Bien, Víctor, muy buenas tardes.
3: Mi querido Miguel, Willy, nostálgico pues, hermano, porque a lo largo de todo este tiempo hemos ido difundiendo aspectos centrales del gremio. Entonces, eso nos pone un poco nostálgicos y indudablemente contentos. ¿No? Contentos de trabajar por un gremio tan importante, porque somos parte de este gremio que tendría que volver a jugar un rol protagónico como otrora se lo hacía. Quiero dar la bienvenida a Antonio como genuino representante de un sector tan importante como es el Sindicato San Cristóbal, porque él, como muchos de nosotros, conocemos la vivencia a lo largo de todas estas décadas de cómo ha ido surgiendo y cómo se ha ido apagando también el transporte, porque hoy por hoy los gobiernos de turno prácticamente ya no nos hacen caso. Entonces tenemos que retomar lo que otrora era pues ese protagonismo, porque si ustedes hacen un poquito de memoria, el transporte ha cambiado hasta gobiernos. Entonces, qué mejor cosa, Antonio, yo te agradezco, hermano, que vengas justamente para un aniversario más del programa. 14 años, Miguelito, 14 años estamos cumpliendo de trabajo incesante, sobre todo a ti ponderar esa constancia, esa perseverancia, porque los que llegamos más después somos complemento a un trabajo que lo has hecho muchos años. Querido Antonio, hermano lindo, bienvenido. Han pasado los años, pero te sigo viendo con ese ímpetu, con esa fuerza, que me acuerdo cuando estuvimos en la federación, estabas a cargo juntamente con Samuel Solís de nuestra central de la CUTUP. Ahí nació. Bienvenido, querido Toñito.
2: Gracias. Bueno, perdón, compañero Miguel, agradecer la bienvenida nuevamente. Creo que en esta oportunidad vamos a poder analizar algunos problemas que tenemos en la actualidad de lo que está suscitando en nuestro departamento de la Paz.
0: Sí, decía, lamentablemente el transporte en estos últimos 20 años ha pasado momentos críticos, ¿no? Pero no por culpa de las bases, Antonio, Willy, culpa de los malos dirigentes que hemos tenido, así de claro. Hace 20 años que no tenemos una buena dirigencia. No sé si nos hemos equivocado nosotros o quiénes para elegir, por ejemplo, la cúpula de la Confederación. Dos inútiles que no saben ni dónde están parados, ¿no? Entonces hay que decirlos de frente, ¿no? Pese que a nosotros ya nos han expulsado, nos han dejado personas no gratas, pero nos vamos a seguir en ese afán de que ojalá que se de una vez haya renovación, pero con gente capaz, con gente preparada, con gente que realmente vele los intereses de nuestro gremio. Porque si vamos a seguir con esta situación, discúlpame, el gremio está a punto de desaparecer. Entonces yo creo que los dirigentes jóvenes que se han preparado, pues de una vez por todas, y hay que sacar a estas personas que no le han hecho nada bueno a la dirigencia del transporte sindicalizado.
3: Vamos a iniciar el programa disfrutando un tema musical. Y nuevamente, el saludo fraterno, cordial a todos nuestros compañeros de base, a los dirigentes, a los mandos medios, a todos quienes en este momento nos sintonizan.

0: se ha estado hablando mucho de este tema del diésel que no influye, dizque, ¿no? Entre comillas, dizque no influye en la tarifa. Por otro lado, también la limitación que nos hacen en cuanto al carrillo del combustible. Estos temas que son importantes. Quisiéramos cederte la palabra, Antonio, para que tú puedas comentar algo, ya que has estado presente en una reunión reciente. Creo que no pasa ni un día o dos días de aquella reunión con autoridades, y por favor, hermano, coméntanos, informa a nuestros oyentes.
1: Bien, quiero empezar con lo siguiente. Lamentablemente el día martes ha habido una inspección por parte del ministro de Hidrocarburos juntamente con los representantes de la ANH. En la ciudad de Valpe, en un surtidor, estaba cargando uno de mis compañeros que trabaja la Paz El Alto, denominados Interciudad, y le hacen una entrevista, por poco le increpan, y lamentablemente ese accionar que ha tenido el ministro no lo hemos visto pues de buena forma. Y se equivocan increíblemente cuando le indican al conductor de que está haciendo un sobrecarguío del combustible de 1.068 litros en 60 días y que su vehículo tiene también el GNV. Eso es cierto. El compañero se llama Vicente Zacari Flores. Él es el compañero que se llama Vicente Zacari Flores, y lamentablemente lo sorprendió. Lo único que atinó mi compañero a decirle, mostrarle la hoja de ruta y decirle: yo trabajo todos los días. Entonces, donde yo no creo que la primera autoridad del Ministerio de Hidrocarburos le indique y le dice, yo no creo esa parte, porque yo le traté de que lo ha tratado de forma despectiva. El aspecto de la palabra despectiva tiene varias connotancias. Entonces, en ese sentido, le dice: ¿dónde llevas la gasolina y a quién vendes? Eso ha hecho que nosotros nos movilicemos, porque yo en la actualidad no soy secretario general del Sindicato San Cristóbal, soy ex general, pero estoy representando al sector interciudad que trabaja en La Paz El Alto. Consecuencia de eso, se mandó una nota a nuestra federación el día miércoles, porque esto ha pasado el martes. Se le mandó al compañero Edson Valdés de la Federación Departamental. Él mismo también había mandado la nota al Ministerio de Carburos el mismo día miércoles. Por ese motivo, el día de ayer, a las 4 de la tarde, nos hemos reunido en el Ministerio de Hidrocarburos con el ministro. No estaban representantes de la ANH. Entonces, en esa reunión se le explicó que estaban equivocados. Y acá tengo, compañero Víctor, compañero Miguel, compañero Willy, es una tablita que hemos hecho nosotros de cómo nuestra gente trabaja con GNV y trabaja con gasolina. La línea 843 trabaja, voy a poner el parámetro, la Ceja del Alto. No voy a hablar de la zona en la ciudad del Alto, solamente la Ceja del Alto, y llega hasta Irpavi. Imagínense el trayecto, es sumamente largo. Y el vehículo este trabaja con GNV. Utilizan 35 litros de gasolina

0: y utilizan 22 metros cúbicos de GNB. Y hacemos una ecuación. Este vehículo trabaja con 1.680 litros en 48 días, no en los 60 días, porque no trabaja nuestra gente 60 días.
1: Claro, por la restricción, y también tiene derecho a un descanso de algún domingo, ¿no?
0: No trabajan, nosotros hemos puesto, y así le hemos demostrado al ministro. También hemos sacado otra estadística de un vehículo simplemente a pura gasolina, en la misma línea, y este vehículo trabaja con 60 litros por día, y estamos tomando un parámetro de qué hora a qué hora trabajan. Este compañero trabaja de 5 de la mañana hasta las 9 de la noche, son 16 horas que trabaja, y utiliza automáticamente 2.880 litros solamente a gasolina. Y también hemos tomado otro parámetro, porque dentro de nuestros compañeros existe eso. Muchos han sacado sus vehículos a crédito, deben a un banco, deben a otro banco, hay hasta compañeros que deben hasta tres bancos. Entonces, ¿qué hacen? El papá es chofer, conductor, el hijo también es chofer, conductor, y está estudiando el hijo. El papá trabaja desde las 5 hasta las 6 de la tarde, y el hijo trabaja desde las 6 hasta la 1 de la mañana. ¿Eso conocen las autoridades? Eso no saben las autoridades. Entonces también hemos sacado ese parámetro, donde también, imagínense, simplemente a gasolina utilizan 50 litros de 5 de la mañana a las 6 de la tarde, 16 horas de trabajo, y luego ingresa el relevo, que trabaja desde las 5 de la tarde hasta la 1 de la mañana, son 8 horas. Les hemos planteado esta tablita. ¿Y qué dijo el ministro? Porque también los otros compañeros, porque estaba el compañero el compañero Limber Tancara del Libre, estaba el compañero Santos Escalante de Chuquiago Marca, estaba el compañero Ramiro Tintaya de Nuestra Señora de la Paz, y estaban diferentes secretarios generales. Entonces yo asistí por invitación del compañero Ramiro Tintaya, y he hecho esta tabla para expresar, porque, como les indicaba al inicio, ha sido a uno de mis compañeros al cual han hecho la inspección. ¿Qué nos dijo el ministro? Después que muchos también expresaron, hicieron conocer su molestia, porque no solamente esto había, sino que se han dedicado los de la ANH a decir a diferentes compañeros del surtidor: tú ya estás bloqueado, porque en tu SUA indica que eres del transporte particular, no eres público. Así que vos no puedes cargar esta cantidad de gasolina. Imagínense semejante aberración de la ANH. Cuando todo el transporte público urbano, especialmente en el selectivo, que son los minibuses, dicen SUSUA particular, no dicen público. Hasta en eso tenemos problemas cuando hacemos la inspección. Por todos esos factores, se le ha explicado ayer al ministro, después que ha sido una reunión media acalorada. Él dijo, textual lo dijo: yo no sabía y me han hecho meter la pata a mí. ¿Quién me ha hecho meter la pata? Pues los técnicos eran de la ANH. Eso dijo él. Y en ese momento lo llamó a sus colaboradores e instruyó, porque hemos dejado una lista, yo he dejado también esta lista de tres vehículos más, que eran más, los otros sindicatos han dejado lo propio, ha instruido que se desbloquee inmediatamente. ¿Por qué? Porque le han hecho meter la pata a él.
2: A ver, en función de ministros, ¿por qué ellos no se informan? ¿Por qué ellos no piden información a los dirigentes departamentales o nacionales? Es más, y no es porque quiera estrellarme contra la dirigencia, ¿por qué nuestros dirigentes departamentales y sobre todo nacionales, porque es a ese nivel al que se llevan, no dan cuenta de todos estos detalles? Porque automáticamente la autoridad va a tener que nomás tratar mal, como se ha visto a través de las redes, a nuestros compañeros, obviamente porque no saben. No lo estoy justificando al ministro, porque el ministro de iniciativa propia debería de informarse también. ¿Dónde están los dirigentes? Ahora mira, ha subido el diésel, se ha quitado la subvención, recién están en reuniones en la Confederación tratando de hacer una hoja de costos. ¿sí? Cuando la Confederación debía haber formado comisiones para que las flotas puedan hacer una propuesta. El director de la ATT ha propuesto entre 15 y 21%, pero nuestra gente, de acuerdo a la realidad, habla de un 45%, porque nosotros palpamos la realidad. Entonces, esas comisiones deberían jugar un rol protagónico yendo a las reuniones y decir, esta es nuestra propuesta, a iniciativa de nuestros dirigentes nacionales, pero no hay eso, ¿te das cuenta? Ahora mira, lo más grave, ya se ha anunciado, no es secreto el hecho de que se va a levantar la subvención de la gasolina. Okay. No será hasta fin de año, el próximo sí va a ser, y tenemos que estar preparados. ¿Hay alguna comisión de la Chuquiago Marca, de nuestra federación departamental, primero de mayo, de un cálculo estimativo de a cuánto podríamos subir? Porque el gobierno nos está dejando prácticamente solos ante una decisión nacional, ¿te das cuenta? Y vamos a tener que confrontarnos con la sociedad civil. Entonces, son esos aspectos los que yo me pregunto, y de criterio propio ya deberían nuestros dirigentes estar elaborando o formar las comisiones para encarar los nuevos desafíos.
1: Más allá, visto de la preocupación que estamos demostrando ahora, respecto de que técnicamente se debería hacer un trabajo de costos, más allá de eso me preocupa algo que le escucho a Antonio. Y cuando la autoridad le pregunta al conductor, le dice, dime dónde llevas. Está cuestionando su honestidad del transportista, le está diciendo delincuente, le está diciendo que él está contrabandeando. Yo creo que el dirigente mínimamente debería pedir una disculpa pública, porque está ofendiendo a todo un gremio a través de ese compañero. Eso es lo que correspondía. Entonces yo digo, ¿qué representación están haciendo los dirigentes? O sea, ¿nos están dejando que nos humillen? ¿Que nos traten de delincuentes? No, no, eso es inaceptable. Pero a ver, sin embargo, de repente tú puedes complementar algo, Antonio, si ha habido esa situación o no ha habido.
0: Sí, por ejemplo, como les decía, yo he sido el que ha enfocado el problema, y me dijo a mí el ministro, yo no he faltado el respeto a nadie. Por eso les decía el trato despectivo que yo le he dicho, porque lo ha tratado en forma despectiva, señor mío. No, no he faltado a nadie. La palabra despectiva tiene muchas connotaciones, lo reitero. Si yo le indico, sí, no la, pero al decirle dónde lleva la gasolina y a quién vende, ¿qué significa? Es un trato inhumano. Eso. Le he enfocado en varias oportunidades. Claro que la demás gente también estaba acalorada, por eso ha sido la reunión totalmente acalorada. Y posterior a eso, después que ha reconocido su error, me lo dijo a mí. Compañero, por favor, mediante usted, le pido mil disculpas a su compañero de lo ocurrido.
1: Me lo ha dicho. Me quedo tranquilo.
0: Creo que con eso, un poco ya se ha bajado las aguas y un poco hemos entrado al carril. Y lo que decía Víctor, una cosa muy importante. Yo tengo entendido de que en nuestra federación, en el ampliado, en los últimos ampliados que ha habido, se le ha enfocado que debemos tener una comisión para que nosotros hagamos el estudio de costos y no esperemos, como están esperando los compañeros del interdepartamental, que les están pidiendo tarifa transitoria, que esto haremos. No, no tenemos que esperar. Y lo otro, compañero, mire, compañero Miguel, tampoco es correcto que la autoridad nos diga en 60 días, como lo está haciendo el alcalde de Santa Cruz, 60 días, un poco más va a ser. No tenemos que esperar. ¿Y vamos a aceptar tarifa transitoria? Es un hecho que nos van a levantar la subvención de la gasolina. Si ustedes se han dado cuenta, primero era el diésel, las filas del diésel, ahora son las filas de la gasolina. O sea, sí. Como para disimular, si ustedes se dan cuenta, en La Paz está disminuyendo las filas de la gasolina, pero no hay gasolina en Cochabamba, no hay gasolina en Santa Cruz. Pasando algo raro.
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6: Quiero aprovechar en lo que precisamente estábamos haciendo referencia. A ver, vamos a escucharla.
7: Este vehículo, señor ministro, tiene una observación por sobrecarguíos. Ha acumulado 1.068 litros en 60 días.
8: Lo bloquean entonces.
7: Acabamos de bloquearlo.
8: Lo estamos bloqueando, compañero. Lo estamos bloqueando. Ha hecho sobrecarguíos. No puede sobrecargar, compañero. Usted está sobrecargando y está vendiendo esa gasolina.
9: Espere. Le digo, si puede sacar completo.
8: No, pero ha cargado 1,000 y tantos litros. ¿Dónde está la información?
9: Sí, yo lo vi, pero que lo completaré.
8: No, pues, no. Ha cargado, señor, usted 1,000 y tantos litros. ¿De cuánto tiempo?
7: Tiene un consumo de 1,068 litros.
8: No, no es normal.
7: Y además el vehículo es GNV.
8: No, pues, tiene que...
7: 44 metros.
8: Pero usted sabe qué está haciendo con la gasolina.
9: Hombre, yo trabajando en el jefecito. Acabo que esté con mi licencia, está con mi hoja de ruta ahorita del trabajo.
8: Pero no es, a ver, mire, ¿cuántos litros ha cargado?
7: El consumo no es regular, señor. A pesar de su actividad económica y su dedicación al transporte público, 1,068 litros para un consumo local no es regular. Así que vamos a proceder a bloquearlo y va a tener que...
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6: Lo que habíamos escuchado, la grabación, la ofensa, diríamos, al compañero Vicente Zacari Flores. Pero bueno, con la aclaración del compañero Antonio, ojalá que no se repita y que nuestras autoridades tengan un poco más de cuidado en tratar a nuestros compañeros, porque al fin y al cabo nosotros lo único que hacemos es trabajar por la sociedad. Quiero invitarlos a escuchar otra nota de prensa.
11: No se han cortado el gas y gasolina. Desde el día jueves no podemos cargar. Y hay personas que han cargado puro gas y igual están bloqueados. No se han bloqueado automáticamente al transporte libre y federado. Nosotros no solo son del tropo, es a nivel del nacional que nos han bloqueado. A todos nos han bloqueado. Y encima nos piden certificaciones y justificado esperar 5 días, presentar un trámite. Un trámite, mira, este trámite que nos cuesta 50 pesos, que no tiene nada de validez. Es una burocracia total que nos piden aquí en la NH. Mira, ¿qué dice aquí? No hay nada, ni una firma, señores. Y encima nosotros tenemos que presentar, tenemos que pagar esto. 50 pesos este papelito nos cuesta.
7: Desde el miércoles
11: ya estamos parados, ya no tenemos ni gas ni gasolina. Los dos nos han bloqueado, no podemos trabajar. Los que somos de la provincia, no podemos cargar, no podemos irnos. Ahora encima nos dicen dicen 5 días, tienen que esperar el trámite. Ahora, después de 5 días, nos van a desbloquear y hay que hacer otro trámite solicitando un PIN. Y ese PIN va a volver a tardar 5 a 10 días.
7: ¿Por qué les han bloqueado?
11: Por supuestamente exceso de gasolina, pero debe ser porque no hay gasolina. El gobierno no es capaz y no ha debido de llegar gasolina y por eso se han bloqueado de canto. Es injustificable lo que ha hecho.
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12: Hoy estamos sumamente molestos con este gobierno, con el ministro de Hidrocarburos, con la ANH, porque nuestros compañeros transportistas han sufrido lo que es el bloqueo de las placas mediante el sistema de la ANH. No pueden cargar combustible nuestros compañeros que trabajan arriba de 4 horas, 8 horas, hasta 14 horas de viaje. Y el gobierno no ha tomado en cuenta eso a nosotros, más que todo al transporte interprovincial. No nos han tomado en cuenta porque nosotros operamos 8 horas, 10 horas, 14 horas de viaje. Por viaje gastamos 50 litros. Y el tanque que tenemos en los combustibles, en nuestras movilidades, es de capacidad de 60 litros. Entonces, en un viaje se acaba un tanque lleno. Entonces, le decimos al ministro, al director de la ANH, quisiera que él trabaje con 1000 litros en 60 días, a ver si puede cubrir a las entidades bancarias. Nuestros compañeros están coartados al derecho al trabajo, tienen deudas en los bancos y tienen que cubrir los gastos también en el hogar, pero cosa que ya no pueden trabajar por lo que están bloqueados. Por eso le damos desde acá un plazo de 24 horas. Hemos presentado notas a la ANH, al ministro de Hidrocarburos, para que podamos entablar un diálogo para poder nosotros hacer conocer nuestra situación como transporte interprovincial, cosa que no nos hace caso el ministro. Entonces le damos 24 horas, caso contrario nos vamos a movilizar y vamos a paralizar lo que es el transporte interprovincial.
6: ¿Qué les parece, compañeros?
13: En este tema del interprovincial, hace un momento comentabas, Víctor, de que la autoridad de la ATT habría propuesto un incremento del 15%. Y nuestros dirigentes habrían hablado en el orden del 40%. Yo hubiera preguntado en ese momento al director de la ATT en base a qué datos técnicos ha sacado el 15%. ¿O es simplemente una apreciación subjetiva? Entonces, estos temas es precisamente lo que nos lleva a que nosotros como gremios seamos serios. Y nuestra seriedad tiene que estar basada en estudios técnicos, documentados, para que no tengamos este tipo de controversias y luego podemos estar con problemas, pues, ¿no?, con las autoridades y los transportistas. Y antes de que llegue aquello, es mejor hacer las cosas con carácter previo y ya.
6: Willy, pero ¿cuántas veces hemos dicho desde la primera temporada? El transporte tiene que tener una comisión técnica que trabaje con seriedad, porque ya se veía venir todos estos problemas. Lo hemos dicho con mucho tiempo de anticipación. Tanto las federaciones departamentales aquí en La Paz, a nivel nacional, nuestra confederación, deberíamos ya tener los instrumentos como para poder rebatir cualquier posibilidad de que el gobierno quiera imponer tarifas injustas, porque sabemos que la sociedad tampoco tiene plata, pero el transporte ya no puede cargar sobre sus hombros la inflación de malas gestiones de gobierno. 20 años con malas gestiones y nos hemos quedado prácticamente sin nada. Por lo tanto, y consecuentemente, las federaciones, y me alegra mucho, Toño nos decía que ahora es parte él de una comisión que seguramente se ha conformado recién, pero antes de eso no había. Entonces, por eso que el gobierno, y hoy por hoy muchas autoridades, se dan el lujo de decirnos cuánto debía ser el incremento. Y tengo una nota, por ejemplo, y esto complementa el tema tarifario, de que a veces hay personas que se creen saber el cálculo de tarifas y manifiestan lo siguiente.
7: Si el diésel, el litro de diésel sube de bolivianos 9 a bolivianos 18, ¿es justo que te cobren el doble de la tarifa del transporte? No, no es justo y no es correcto. Te explico en sencillito. La tarifa del transporte público urbano se calcula a través de una fórmula donde divides el costo operativo vehicular por kilómetro
10: entre el índice de pasajeros por kilómetro. En la parte de arriba se calcula todos los costos, el salario del chofer, el costo del vehículo, el mantenimiento y la gasolina, y eso se divide entre la cantidad promedio de pasajeros por kilómetro. En el sistema de buses, como un ejemplo que explica de cierta forma la generalidad a nivel nacional, tienes un costo operativo vehicular de 12 bolivianos por kilómetro y un IP, un IPK, un índice de pasajero de 4 por kilómetro, con lo cual la tarifa es 3. Ahora, con los nuevos precios, esto ya no es 12, es 13.50. El costo operativo por kilómetro ya no son 12 bolivianos, son 13 bolivianos 50. Dividido entre 4 ya no da 3, sino que da como 3.40 la tarifa. ¿Por qué solamente ha aumentado 1.50 el costo operativo? Porque si ha aumentado en 9 bolivianos el litro de diésel, y un litro de diésel puedes hacer 6 kilómetros, el incremento del costo es solamente 1.50 boliviano por kilómetro. Que no te engañen, la tarifa no debería aumentar más de 40 centavos.
6: A ver,
14: ¿qué les parece?
6: No, a ver, yo creo que quien está haciendo ese cálculo está equivocado de punta a punta. Bien hablan del diésel, ¿no? Pero se han olvidado del dólar, señores. Los repuestos que nosotros adquirimos, los que nos venden, las casas importadoras de repuestos, nos venden al precio del dólar. Ahorita, ¿cuánto es el dólar? Creo que está 11 tantos.
14: 12.
6: 12. Mañana puede estar 12, 12 y medio, sí. Entonces, ¿quiénes son los más perjudicados? Somos nosotros. ¿Por qué no el Estado, como Estado, por qué no hace un control a las casas de importadores de repuestos? Porque, a ver, Willy, tú anda preguntó un repuesto, ¿por qué te puedes caer de espalda? Muchas veces estás ahorrando para comprarte un repuesto que costaba, por decirte hace tiempo, costaba por decir unos 500 bolivianos, ahora pregunta ya vale 1.200. Entonces, esas cosas también tienen que entrar en el costo de operaciones. Pues no solamente es el diésel. Hay muchas cosas que también el transportista tiene que hacer, que el cambio de neumáticos, que hay que pagar. Ahora, ¿cuánto es un para aumentar aire? Antes era 50 centavitos, ahora cobran 2 bolivianos. El lavado de un vehículo pequeño, antes era 10, ahora está 25. Entonces, esas cosas yo creo que tienen que también ponerse en la actualidad para hacer un precio estable de las tarifas que hay en el transporte.
15: En sí. Santa Cruz, Mario Guerrero, perdón, Wilcito, en Santa Cruz, sabático motorero, ha logrado el incremento de 50 centavos. Pese a eso, está cuestionado. Es más, hasta ha recibido amenazas en sentido de que no debería de subir el transporte. Yo me pregunto, ¿hasta cuándo vamos a sostener la inflación? ¿Hasta cuándo el transporte va a sostener la inflación de malas gestiones de gobierno? Y ahora lo interesante, ¿no? En una declaración el alcalde de... Y tiene que ser un desafío para el transporte. Dice que se va a implementar en Santa Cruz los vehículos eléctricos. Y ahorita vamos a debatir eso juntamente a lo que decía Toño del cálculo de pasajes. Pero esto ya es un desafío. Como que también en su momento el director de transporte de la gobernación ya ha dicho que va a haber un servicio integral en el Alto. Quiero que escuchemos esto un poquito.
16: La primera fase del gran programa de movilidad urbana implica 1.000 unidades eléctricas. Y si Dios quiere, en un par de semanas le vamos a dar muy buenas noticias. Ya hemos hablado con el sistema financiero y están muy interesados en este tema. Pero también, aparte de eso, hay una serie de elementos que hay que considerar. Desde el próximo año se empiezan a construir las paradas de micros en esta ciudad, porque un sistema ordenado implica también que bajen y suban los pasajeros donde se debe. Ya hemos conseguido, estamos haciendo las gestiones para los recursos para implementar un sistema de semáforos inteligentes. Este sistema de semáforos inteligentes implica en que solamente implementándolo, la movilidad urbana de toda la ciudad va a mejorar entre el 20 y el 30%, no solamente para el transporte público, sino también para el transporte particular. Se está interviniendo en más de 50 intersecciones en toda nuestra ciudad. Baja inversión y alto impacto a través de una consultoría internacional con un experto ecuatoriano con el que estamos trabajando. Hay un plan de movilidad urbana para esta ciudad que lo venimos trabajando desde el primer día que asumimos. No es de recién con esta crisis. ¿Había una crisis de transporte? Sí. Pero estamos mirando la luz al final del túnel. Nuevas unidades, cambio de matriz energética con una ciudad que tenga las condiciones para que nuestra gente vaya y venga de mejor manera. Pero sobre todo garantizándoles que ellos puedan llegar al trabajo y volver a su casa.
6: es la declaración del alcalde, que van a traer 1,000 unidades de vehículos eléctricos. La alcaldesa de Sucre no se deja esperar y dice lo siguiente.
14: Cito, se viene la gran posibilidad a cortísimo plazo de tener un transporte público municipal con buses eléctricos. Hoy más que nunca tenemos una idea clara y creo que no hay vuelta atrás y ni siquiera el transporte como antes va a poder frenar esto.
6: ¿Qué les parece?
13: Mira, para hablar este tema, que ya vamos a entrar en el tema tarifario, tenemos pues datos históricos, ¿no? Porque también hemos tenido como autoridades, como entes tutores a diferentes instancias. Ahora tenemos como ente tutor que maneja el tema tarifas a la alcaldía. Pero más antes teníamos a la superintendencia de transportes, ¿no? Con la famosa ley CIDESE. Y nos va a hablar de aquello un poco Antonio Velázquez, y luego vamos a ir complementando. ¿Cómo históricamente esto ha ido evolucionando y cómo hemos llegado a lo que estamos ahora y que cómo lo están manejando mal, además? Adelante, Antonio. A ver,
17: bien, yo quiero empezar de lo siguiente, de las declaraciones del alcalde Dovail. Primeramente indicó de que en un estudio de costos no entra el almuerzo del conductor. Totalmente equivocado. Y posterior hace una declaración totalmente fuera de lugar, cuando indica que en el transporte público de pasajeros en La Paz ya no hay vehículos a diésel. Quiero empezar con eso, compañero Miguel, compañero Willy, compañero Víctor. Los sindicatos tradicionales, como son Litoral, Eduardo Avaroa, Villa Victoria, San Cristóbal, Simón Bolívar y Pedro Domingo Murillo, en la actualidad tienen buses, los cuales trabajan con diésel y trabajan de la ciudad del Alto a la ciudad de La Paz y viceversa. Entonces el alcalde no tendrá conocimiento, o simplemente ha sido un pantallazo de su desconocimiento. Quiero ser claro y específico, compañero Víctor, compañero Miguel. Yo he sido uno de los hombres en el pasado, cuando estuve a cargo de la Central Única, de crear una comisión para poder hacer el estudio de costos. Y lo hemos hecho. Mi cabeza estaba como principal, el compañero Orihuela estaba como secretario general de Transcopacabana, formó la comisión, y el compañero Ángel Villacorte. Y con nosotros hicimos el estudio de costo, con asesoramiento de profesionales desde todo punto de vista, no simplemente nosotros. Y acá en mi mano tengo este estudio de costos del año 1999 de un microbús. Y en acá, compañeros, quiero que esta parte me entiendan. Y no es como decía ese señor, que aquí eso es así, tanto sería, no. Generalmente hay profesionales que sacan un estudio de costos a su criterio, sin tener el conocimiento del conductor, el que trabaja en forma diaria y sabe qué está sucediendo. Y rescato las palabras del compañero Miguel. ¿Está contemplando el dólar? No, está contemplando el dólar. En ese entonces el tipo de cambio del dólar estaba en 5.79 bolivianos, el año 1999. Y viene en el estudio la tabla de valores, el costo del vehículo, capital invertido para fines de cálculo, cálculo de parámetros que intervienen en el costo total, unidad de trabajo, costos de depreciación. Permítame que dé lectura. Costo financiero, costos de operación, mantenimiento y reparación, reemplazando valores de la fórmula, costos de filtro, batería, costos de baterías, costos de llantas, cámaras, costos de combustible, costos de consumo, lubricantes, lavado, fumigado, engrase, garaje, costos de frenos, balatas, sueldos, costos viáticos, y aquí está la alimentación del conductor, desde el desayuno, el almuerzo, el té y la cena. Y el alcalde, como increíblemente, no tiene conocimiento. Y a la postre, después de todo que habíamos hecho, gasto por concepto de garaje, incluso entre eso, tenemos los indicadores, y en ese entonces la tarifa del microbús nos botaba 2 bolivianos. Y cuando fuimos a la superintendencia, lamentablemente no aceptaban, pero nosotros habíamos planteado y habíamos presentado, nuestro estudio de costos.
6: Han demostrado técnicamente.
17: Hemos demostrado técnicamente.
6: Así es.
17: Se han sorprendido, allá no me acuerdo el nombre, quizás vos, Willy, te acuerdes el nombre del superintendente, se sorprendió con sus técnicos. Y dijeron a la postre, y esto es una gran verdad, no vamos a querer tapar el sol con un dedo. Siempre nos han dado la tarifa política. ¿Cuánto nos dieron en ese entonces la tarifa? No llegaba ni al boliviano. Esa es la historia, compañeros. Entonces, yo pienso ahora que, como les estoy demostrando, y lo estoy demostrando porque es una gran realidad, esto es actualizarlo, y yo particularmente ya lo estoy actualizando en el tema del microbús, del bus y del selectivo, para que podamos plantear y estar ya pues prevenidos para cuando venga la alza de la subvención de la gasolina, no esperar nada y decir, bueno, mediante nuestras autoridades tenemos nuestro estudio de costos y tanto es nuestra tarifa. Porque también alguien decía, ¿no? No vamos a saber cuánto va a estar en ese entonces el dólar. El dólar será 12, será 14, no sé, o bajará también. Se incluye el dólar. No lo podemos tomar como parámetro fijo. Sí. Se lo incluye y se sale. O sea, este estudio de costos que hemos hecho en ese entonces nos ha valido de mucho.
6: Yo me imagino que se van a reemplazar valores, en todo caso, de ese estudio técnico. Ajá. Y nótese bien, es un estudio técnico. Sí. Sí. Por eso es de que decimos, las tarifas políticas siempre nos han impuesto los gobiernos de turno para justificar su mala gestión económica, y eso tenemos que ya romper. El transporte hoy por hoy ya tiene que rebelarse ante ese sometimiento. No es culpa nuestra, no es culpa del transporte de que las diferentes gestiones de gobierno manejen mal la economía. Y por ende, el transporte tiene que sustentar en sus hombros la inflación. ¿Por qué hoy no se quiere que se suba las tarifas? Porque eso va a implicar modificar los salarios. Y al modificar los salarios, es el problema ya para el gobierno.
13: Cuando Antonio hacía referencia a ese cálculo de tarifas que se hizo en aquella época, fue pues cuando estaba el director, el ingeniero Juan Carlos Machicado. Pero bueno, más allá de eso, fue, como les decía, teníamos como ente tutor a la superintendencia, a la ATT. Y el último cálculo tarifario que se hizo bajo esa instancia precisamente fue el año 1999, como lo mencionó Antonio. Y ahí inclusive nos dieron una tarifa por un poco más alta, ¿verdad? Que nosotros de mutuo propio no lo aplicamos. ¿Por qué? Porque empezamos a rematar el pasaje a El Alto, si se acuerdan. Entonces ahí nosotros perdimos algo que habíamos conquistado, no lo habíamos aplicado. Eso es, digamos, un poco de historia, ¿no? Luego vino ya la ley de descentralización, Andrés Ibáñez, etcétera, etcétera. Y luego los parámetros de cálculo de operaciones no cambiaron mucho. Entonces, el alcalde de Villa saca la Ley Municipal de Transporte y Tránsito Urbano, la 015, luego 018. A esta ley le hace un anexo. Ese anexo se llama Reglamento Municipal para el Cálculo de Tarifas del Servicio Público de Transporte Colectivo de Pasajeros. Modo de cálculo. Ahí entra la fórmula, ¿no? Es una ecuación que el que sabe sumar, restar, dividir y multiplicar, lo va a aplicar. No es ciencia ficción, ¿no? Entonces, pero aquí hay algo que es importante. En este anexo, la alcaldía no toma en cuenta aquello que ha mencionado Antonio. Dice, ¿no? No entra la alimentación del chofer. Tómese en cuenta, para quienes nos están escuchando, al margen de nuestros compañeros, porque también nos escuchan autoridades, ¿no? Entonces, tómese en cuenta de que el transportista sale 5 de la mañana, saca del garaje a las 6, 5 y media, 6 de la mañana el vehículo y toma desayuno en la parada. Almuerza en la parada, no va a almorzar con su familia. Toma su tecito en la parada y en la noche también cena en la parada, no con su familia. Ni siquiera tiene ese privilegio de compartir con su familia. Entonces, por estas cosas es que cuando la alcaldía, el año 2012... hace y contrata a un consultor que es Pando Solares, ¿ya? Lo que ahora es Gerenza. Entonces, con Pando Solares hacen un estudio y ahí ya, a petición nuestra de los transportistas, se dice que este parámetro de la alimentación tiene que entrar en el costo de operación.
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2: Entonces, a partir de ese momento, se toma en cuenta el tema de alimentación. Y no es como lo manifiesta el alcalde, dice, ¿no? ¿Ha subido el plato de comida? Sí, ha subido para todos, pero eso no entra. Listo, no. Entonces, el transportista no tiene que comer, no, tiene que trabajar. Sí, es robot, ¿no? Entonces...
3: El transportista debe ser marciano como el alcalde.
2: Bueno, mira, ya nos van a... Ya el tiempo es oro aquí en radio. Pero bueno, entonces, al margen de estos otros aspectos, queridos compañeros, ¿qué es lo que sucede? En esta fórmula de cálculo que está en la normativa de la alcaldía, publicada oficialmente en su gaceta también, no entran algunas cosas que son producto de la modernización de los vehículos. Antonio, tú que estás todos los días en el volante también, y aquí Miguel, a los años que tiene, también está en el volante, ¿no? No entra una cosa. Habla, por ejemplo, reparación afinado del motor, donde se toma en cuenta bujías, carburador, etc. Hoy en día tenemos los motores de inyección. Listo. Y... nos dicen, ¿no? Ah, tiene GNV. Y como tiene GNV, no tiene que subir el costo de la tarifa. Mire, ¿qué es lo que sucede? Si tenemos GNV, también trabajamos con gasolina. Pero el GNV nos daña los inyectores. Y el costo de limpieza de inyectores no está tomado en cuenta en los costos de operación. Por eso es que cuando... nos ha hecho escuchar una grabación, Víctor, donde opina el señor Pando, que es economista. Mis respetos por la profesionalidad, todo eso, pero él señala, pues, la fórmula, sí, ya, la forma, pero no el fondo. ¿De dónde se sacan esos datos? ¿Cómo ha conseguido esos datos? Esos datos hay que actualizarlos. ¿Qué es ahora? Tenemos un representante en la alcaldía. Y el representante que tenemos en la alcaldía, nuestro compañero, entonces él debería ya plantear la modificación de estos parámetros de cálculo, modificando este anexo.
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1: Bien amigos, seguimos en el programa Detrás del Volante. Hoy, cuando son las 13:03, el tema del diésel, vamos a seguir desarrollando ese tema.
2: Yo quisiera, en esto que me permitan, de igual forma nosotros, por ejemplo, hemos tocado el tema de los buses que utilizan diésel. Según nuestros compañeros, el compañero dirigente de Eduardo Baroa, Isaac Mina y los generales de los tradicionales, tenían en mente hacer un movimiento, pero por el estado de excepción parece que ahí nomás lo han contenido y no lo han hecho. A consecuencia de eso, se ha tocado las puertas de la diputada Claudia Bilbao, donde se le ha, bueno, yo no he estado presente en ahí, me han comunicado de que los dirigentes de sindicatos tradicionales le habían pedido colaboración porque los buses ya no pueden trabajar, el costo del combustible es muy alto, 18 bolivianos, y su tarifa es 2.50. Entonces, esta diputada se había comprometido a hacer un diálogo, parece que esta semana viene el diálogo, y poder interceder en el aspecto de los buses con referencia al diésel. Y quiero recordarle a ustedes, y vos debes saber bien esto, Willy, en el pasado, cuando teníamos los gobiernos militares de facto, el año 1965 al 79, entregaron al transporte unos vales para que carguen gasolina a menos precio del particular. Con esa propuesta estamos siguiendo y ojalá yo digo que haya algo positivo para nuestros compañeros de los sectores buses y podamos lograr algo a favor de ellos. Pero tenemos que luchar, es la consigna, luchar por esa gente, no podemos dejarlos abandonados. Es lo que puedo yo opinar en ese aspecto de los buses.
1: Sí, mira, estos temas que en este momento son pues los que nos están apretando y bueno, vamos a tener que tocar en este programa y en los otros, pero tampoco podemos descuidarnos. Mira, en las redes sociales nos están mandando un montón de felicitaciones, Víctor, Miguel, nos están mandando felicitaciones por el aniversario que tenemos el día de hoy como programa Detrás del Volante, y a

0: tiene el programa. Yo creo que es un buen aporte, buen apoyo para toda la gente que escucha este hermoso programa. Y nosotros en la distancia, bueno, no he podido entrar hoy día, pero al último sí, salió Radio Cana, estaba escuchando con mucha claridad. Yo no sé, algo pasa con la distancia. Entonces estamos prestos para poder siempre estar atentos y acordarme de todos los amigos. Creo que estaba por ahí algún compañero, Antonio Velázquez, me parece. Un saludo a todos ellos, los antiguos dirigentes, quienes hemos estado en su momento en la vanguardia del transporte. Un gusto, y pues hago llegar mi cordial saludo a esta prestigiosa emisora y al programa Detrás del Volante.
1: Gracias, mi querido Max. Te vamos a estar solicitando que te incorpores a las opiniones que sábado a sábado hacemos con todos los compañeros que siempre están pendientes de las actividades del transporte. Más adelante vamos a ir tocando el tema tarifario. No te olvides, se avisora ya el levantamiento de la gasolina, que indudablemente eso va a traer serios problemas. En todo caso, agradecerte nuevamente, hermano. Un fuerte abrazo y gracias por acordarte de este aniversario del programa Detrás del Volante.
0: Muchas gracias, Víctor. Y sí, mira, el día de ayer hemos tocado precisamente las tarifas. A todo estoy en la comisión para poder solucionar también ese tema. Gracias a Dios, todo con el conocimiento que tenemos, hemos hecho el aporte y hemos solucionado absolutamente con todos. Tenemos la norma ya, todos los parámetros que se ha tomado, y hemos estado durante todo el día, hasta muy tarde, hasta 8 de la noche. Ya solucionó todo y hoy estamos trabajando tranquilo, ya, sin ningún inconveniente. Un saludo a la distancia y nuevamente mis saludos para todos y en especial para este prestigioso programa.
1: Gracias, mi hermanito. Un fuerte abrazo.
2: Bien, vamos a continuar entonces con este tema que estaba abordando el compañero Antonio Velázquez, que es el diésel, ¿no? Entonces, ¿cómo significa los costos de operación la subida del diésel, compañero? Es pues importante y preponderante, ¿no? Porque, a ver, ¿en qué medio llegan los repuestos de los vehículos? Porque vienen por alta mar y llegan a puerto, ya sea puerto de Arica, puerto de Iquique, o también puede ser puertos que tenemos en Perú, ¿no? Llegan a alta mar. ¿Y de ahí en qué se trae? Se trae en camiones, ¿no? ¿Y qué combustible utiliza el camión? Diésel. Entonces, sube los fletes, suben también los repuestos, ¿no? Porque es una cosa inevitable. Entonces, por eso es que influye en los costos de operación, sea GNV, sea gasolina, sea eléctrico, sea lo que sea, influye. Porque en este transporte masivo que utiliza diésel se trae todos esos elementos. Es más, lo que acabamos de tocar hace un momento, la alimentación. ¿En qué vienen los productos del campo? A ver, el tomatito que viene de Sorata, de Cochabamba, de las provincias, ¿en qué viene? En camiones. La papita, el pollo, ¿en qué viene? Viene pues en camiones de alto tonelaje. ¿Y qué combustible utilizan? Utilizan el diésel. Entonces el costo de vida, la canasta familiar, sube, pues, sube. Entonces es falso que digan que no se ha tocado la canasta familiar, no se va a subir. No, el pueblo lo está sintiendo. Cuando va al mercado, ve que la canasta familiar ha subido. Pero también es cierto, ¿qué es lo que se necesita? Se necesita que también el pueblo tenga una capacidad de pago. Y de eso tiene que ocuparse el gobierno. El gobierno tiene que aumentar también los salarios para que el pueblo tenga capacidad de pago y comprar sus alimentos. Eso es una realidad. Ahora, el comerciante, ¿qué hace el comerciante? El comerciante, bueno, no está regulado, sube nomás su producto y se iguala, se nivela, no hay ningún problema. Pero la mala suerte es que nosotros estamos regulados como transportistas. Tenemos que acudir ante una autoridad para que nos aprueben una tarifa de nivelación. Entonces, estas cosas, yo creo que las autoridades tienen nomás que tomar en cuenta y agarrarse la mano al pecho y decir, sí, no será en grandes proporciones, pero hay que hacerlo. ¿Qué es lo que hemos criticado? Hemos criticado en diferentes programas y lo hacemos también en la calle. Decimos, ha sido un shock

0: subir la gasolina, el diésel, de golpe y en esas proporciones. Todos han dicho, ¿por qué no en la gestión de Evo Morales ha subido aunque sea de 20, de 30 centavitos? Así no hubiéramos sentido. Eso es lo que dicen. Entonces, si hemos criticado el pasado, ¿por qué no lo hacemos ahora también? Así tenga que subir 10, 20 centavitos, que suba. Porque después, digamos, como vulgarmente decimos, la medida, el machetazo, va a ser duro. Entonces, eso es lo que no queremos. Ni para nosotros, ni para el pueblo.
1: Pero, Willy, hay una situación, ¿no? No te olvides que en 20 años de gobierno de los socialistas, pues prácticamente lo han dejado en ruinas al país. Ahorita el país está en ruinas. Totalmente se lo han llevado ese dinero, lo han malgastado ese dinero, ¿no? Entonces estamos pagando las consecuencias de una mala práctica económica que han hecho los socialistas, a la cabeza de Evo Morales, Luis Arce Catacora, García Linera y todos ellos. Claro, ellos felices, pues, tienen son los nuevos millonarios. Pero ¿cómo lo han dejado? ¿Cómo nos han dejado a nosotros? ¿No? Imagínate, estamos llegando al extremo de pedir préstamo, préstamo, préstamo. ¿Y qué va a pasar con nuestra descendencia, nuestros nietos? Están endeudados. Entonces, esas cosas yo creo que la gente también tiene que darse de cuenta, ¿no? No siguen diciendo, oh, que vuelva Evo. ¿Evo va a volver qué? ¿Va a arreglar Evo Morales esta situación económica? ¿Va a arreglar? Por Dios, señores, dense de cuenta, pues, que el socialismo no ha traído nada bueno a este país.
2: Compañeros, quiero hacerlos escuchar esto más para luego concluir con lo que voy a manifestar.
3: Sea aquel usuario que tenga la necesidad de tomar un transporte público, digamos desde Viacha, y llegue hasta Laja con un solo pasaje, en un solo transporte, de manera respetuosa, confortable, sin tener en medio ningún tipo de sobresalto ni de presión.
4: La gobernación del Departamento de La Paz anunció la creación de un sistema metropolitano de movilidad integrada mediante un convenio interinstitucional que permita articular el transporte en sus diferentes modalidades.
3: En estos momentos en que la crisis del diésel, de la gasolina, afecta de manera directa al transporte y también al bolsillo de toda la población, es muy importante que iniciativas como esta, que va a ser seguramente de largo aliento, porque no va a ser fácil construir todo esto, empiecen a funcionar pensando principalmente en el usuario.
4: La propuesta final será entregada el 20 de octubre e incorpora a 8 municipios del departamento la adquisición de buses eléctricos, puntos de parada, vías y recorridos más demandados.
3: Definamos lugares de guarda de los buses, definamos estaciones de transferencia, ¿sí? Lugares de origen, lugares de destino, definamos los estudios de demanda, todo esto que es técnico y teórico, para luego dar paso seguramente a el tipo de bus que tenemos que adquirir, qué tecnología tendrá que ser, y por supuesto las tecnologías más nuevas, como son los buses eléctricos, van a ser también considerados.
2: ¿Qué tal? ¿Qué les parece? Yo quiero un poquito cerrar esta intervención de este funcionario público en sentido de que este es un mensaje al transporte boliviano, pero sobre todo al paseño. No se olviden que el funcionario ha sido director de movilidad de nuestra alcaldía paseña, ¿no? Entonces, él tiene idea de todo lo que acontece en el transporte urbano. Pero bueno, ese desafío tiene que marcarse por un trabajo y una actitud del transporte paseño. ¿Para qué? Para contrarrestar. Se vienen días difíciles, se están viniendo días difíciles. Es un desafío el hablar de vehículos de transporte eléctrico. Es un desafío que se va a quitar la subvención a la gasolina. El transporte, ¿cuál es la posición del transporte? ¿Qué decimos los choferes frente a todos estos factores que se avecinan? ¿Cuál es nuestra posición? ¿Cómo nos vamos a defender? Si somos propositivos, ¿cuáles son los medios o las formas en las que vamos a contrarrestar todo lo que viene en adelante? Eso no sabemos. Por eso en algún momento, Willy, Miguel, decíamos, hace falta un gran encuentro de todo el transporte paseño o boliviano para encarar estos desafíos que hoy por hoy se vienen con el tema del eléctrico, de las tarifas, levantamiento de la subvención, los problemas ajenos al país, como la guerra que sostiene Estados Unidos con Irán, etcétera, etcétera, que indudablemente eso nos tiene que marcar tendencia a ser propositivos. ¿Cómo vamos a cuidar, precautelar los intereses de nuestras bases?
1: Esto suena a relocalización, ¿no? Imagínese, ha empezado Manfred Reyes Villa, luego Manuel Saavedra en Santa Cruz, ahora Revilla. ¿Y qué va a pasar con los compañeros, no? Sucre, hemos escuchado al alcalde de Sucre, que nos van a relocalizar al transporte, tanto sindicalizado como libre. Para eso, Willy, para eso, Víctor, el compañero, para eso necesitamos pues gente capaz, gente que se ponga al frente de estas autoridades. Porque con esa dirigencia que tenemos, discúlpeme, no vamos a llegar a ningún lado.
0: Quiero hacer un pequeño comentario respecto a lo que declara el arquitecto Burgos, es el que declara, ¿no? Hay que decir con nombre y apellido. Y bueno, el arquitecto Burgos es parte de la gobernación. ¿A quién tenemos como gobernador? Al doctor Luis Revilla, ¿no? ¿Quién ha comprado y quién ha puesto el servicio del Puma Qatari? El doctor Revilla, ¿verdad? Entonces, él ha puesto el servicio del Puma Qatari. Entonces, yo creo que también van a intentar hacer este servicio metropolitano de transporte. Van a intentar, porque como les decía, el alcalde de Villa hizo, como alcalde del municipio de La Paz, ahora como gobernador va a intentar hacerlo también. Pero ahora vayamos un poco al análisis. En su momento el Puma Qatari, todos alabaron el servicio. Pero dime ahora, ¿cuántos funcionan? ¿Y cuál es la razón por la que no funcionan? ¿No? El costo del diésel. O sea, sus costos de operación también han subido, ¿no? Entonces, ¿qué ha optado ahora? Los Puma Qataris han ido desapareciendo, o sea, ahora prestan servicio en determinadas horas, nada más. Y si nos remontamos a más ancha, vía del famoso ENTA, que también desapareció. Pero bueno, ya, ahora vamos a lo que plantean últimamente. Buses eléctricos, automóviles eléctricos, minibuses eléctricos, sí. Parece una gran solución y ya las autoridades dicen, no, como van a ser eléctricos, entonces no van a ser económicamente más baratos en cuanto al pasaje. Yo les digo, si lo pone el gobierno, seguramente que sí va a ser así, pero si los privados van a asumir esa tarea de prestar el servicio de transporte público, porque nosotros somos privados también, ¿no? Los que componemos los sindicatos, el transporte, somos privados también, porque invertimos nuestro dinero, ¿no? Entonces, pero no es pues como un vehículo convencional, un eléctrico. Un vehículo convencional lo pagas y todavía tienes algo más, ¿no? De que podías haber recuperado algo del capital. ¿Por qué? Porque el vehículo convencional te dura más allá de los 10 años. En cambio, el vehículo eléctrico tiene que tener una tasa de retorno de capital mucho más alta. Y su depreciación también tiene que ser más alta. ¿Por qué? Porque son vehículos desechables. El momento en que la batería deja de funcionar, porque la batería en las mejores condiciones te dura 8 años. Después tienes que cambiar la batería. Y la batería, ¿cuánto te queda? Es preferir comprarse otro vehículo. ¿Y con qué te vas a comprar? Supongamos que te has prestado del banco para un eléctrico. Terminas de pagar en los 8 años el vehículo y empiezas de cero nuevamente. O sea, te vuelves a prestar para comprar otro vehículo. O sea, vas a vivir eternamente para el banco. Es un absurdo, ¿no? Entonces, por eso, cuando hablo de la tasa de retorno de capital, entonces, ¿qué quiere decir? Que tiene que haber mayor ingreso y por lo tanto, ¿dónde va a estar el ingreso? En la tarifa, ¿no? A ver, pero comentando,
2: ¿cuánta razón tiene Willy? Pero esto amerita pues, un gran encuentro del transporte. Exacto. Para deliberar. Toñito, ¿qué opinas?
5: A ver, primeramente coincido en lo que dice Willy, pero tenemos que ser claros y objetivos en esto. En el pasado, lo ha dicho Willy, nos han ofrecido el EMPA, que ha sido un fracaso. Ahora los Pumacataris, que realmente están fracasando. No voy a hablar del estudio de costos, no vamos a hablar, porque ellos no la saben. Porque también el Pumacateri ha empezado a fracasar. Ahora están hablando de los vehículos eléctricos. Y hay vehículos eléctricos. En Bolivia, especialmente en Santa Cruz, en La Paz también hay. Pero la batería cuesta más que el vehículo. Esa batería debe estar por sus 9 mil, 10 mil dólares, nuevo, quizás más.
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2: Ahora, la pregunta del millón. ¿Tenemos estaciones? ¿Tenemos garaje donde puede ir un vehículo a cargar? No tenemos. Los que están vendiendo las casas, que están vendiendo los eléctricos, les están dando con su batería y el costo del vehículo. La batería cuesta más que el vehículo. Ahí está el problema. Yo tengo un compañero en mi zona que tiene su autito y es eléctrico. Y estoy hablando con propiedad, no estoy hablando al aire. Él me mostró su batería, cómo carga, qué hace. O sea, me mostró sus documentos, cómo sacar, se ha comprado al contado. Y decía Willy, ¿no? Va a haber un tiempo que le dure, por decir, unos 8 años, y después es desechable el vehículo.
3: Ah, sí, al cementerio.
2: Ahora, lo otro, con esto voy a concluir, compañero Miguel, ha sido lo propio con el tema del GNB. ¿Tenemos estaciones de GNB para los interprovinciales? No tenemos. Son promesas, traen promesas, y con las disculpas del caso. Burgos ha sido autor de muchas cosas aquí en la ciudad de La Paz y quiere hacer lo propio con el tema de las provincias.
3: De la gobernación.
2: En el tema de la gobernación.
4: Pero, Toño, ya es un desafío. Ya es una alerta. Y mientras los dirigentes piensan o piensen que ser dirigentes, ir a los aniversarios, ir a los partidos, están muy equivocados. Estos desafíos, por la coyuntura, nos obliga a los dirigentes a tener que hacer comisiones, trabajar con ellos y dar las directrices, querido Antonio.
5: Víctor, a ver, yo los escucho a ustedes, no sé si ustedes se han enterado, han escuchado, han hablado bastante personas que tienen conocimiento de energía. ¿Sabes qué dicen ellos? Si en 2 años no encontramos gas, vamos a volver a las velas. Entonces, ¿de qué estamos hablando? ¿De vehículos eléctricos? ¿De dónde va a salir la electricidad? También el gas también genera electricidad. Claro. Entonces, todas esas cosas yo creo que tienen que
3: analizar. Las termoeléctricas necesitan gas, ¿no?
5: Entonces, yo creo que en eso también hay que pensar. Mientras no hay políticas que estén buscando, digamos, para hacer la exploración petrolera, de buscar gas, buscar petróleo. ¿Por qué? Porque Evo Morales ha espantado a las empresas que querían invertir. ¿Ah? Y ahora, ¿quién quiere venir a Bolivia? Nadie. Porque no hay seguridad jurídica aquí.
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4: A solicitud de las compañeras que insistentemente nos han llamado, dicen, Víctor, mañana es Día de la Mujer Boliviana. ¿Cómo no? ¿Cómo no un tema musical para ustedes? Chicas, a todas las que en este momento están trabajando a lo largo y ancho de nuestra querida ciudad, en el Alto, en las diferentes provincias, tenemos con nuestras mujeres. Y obviamente, pues desde el programa, el reconocimiento a esa mujer esforzada. A ustedes, chicas lindas.

0: larga fila de ciudadanos en oficinas de la Administración Tributaria Municipal. La razón es la misma, la retención de cuentas bancarias debido a impuestos de vehículos no pagados.
1: Pero vine a la alcaldía esta mañana desde las 8 de la mañana, que es una cola increíble, están completamente desorganizados, nadie sabe dónde ir, es un desastre la alcaldía. Que sí, efectivamente, yo tenía una moto, pero el 2017 tuve un accidente, entonces el seguro la dio de baja, o sea, ya no servía para nada, ya era chatarra y que ellos la habían dado de baja. Y efectivamente, vengo aquí y me dicen que no debo nada, pero mi plata sigue retenida. Yo estoy de acuerdo que la alcaldía le mande una notificación, internet, WhatsApp, cualquier medio de comunicación que tienen para comunicarse con nosotros, porque tienen nuestros datos, y que nos digan, señores, pase a averiguar, porque si no, hasta tal fecha se le va a hacer la retención. Pero que de buenas a primeras se metan a nuestras cuentas, eso ya es el colmo. Y que nos hagan retención de dinero. Nosotros día a día trabajamos para esos 2 centavos. No puede ser que el gobierno municipal, avalado por el gobierno, por lo que sea, tenga la posibilidad de retener cuentas y a algunas personas bloquearlas. Entonces, ¿qué están haciendo? ¿Que no tengamos, que empecemos a guardar nuevamente la plata bajo el colchón?
2: Acaban de aprobar una resolución que da curso a la baja por falta de regularización.
3: Sí, evidentemente la Administración Tributaria Municipal ha emitido una resolución administrativa, ¿no? Ya está publicada en medios de prensa de circulación nacional, justamente el periódico La Prensa, en su versión digital y en su versión escrita, ¿no? La Administración Tributaria, en todo caso, ha determinado o ha verificado de que existe cantidad, ¿no? Una cantidad considerable de contribuyentes afectados por no haber consolidado en todo caso la transferencia de sus vehículos, ¿no? Por tradición, no solamente el ciudadano paseño, no solamente los que viven acá en la ciudad de La Paz, han realizado la venta de sus vehículos con un simple contrato de compra y venta o con un simple acuerdo de transferencia, ¿no? Lo cual no, la transferencia como tal no habría sido transferida, ¿no? En su totalidad. Esto obviamente ha ocasionado problemas al titular del vehículo. ¿Por qué? Porque el poseedor del vehículo en todo caso no ha pagado los impuestos correspondientes. Y obviamente esta resolución administrativa va enfocada a esa colaboración, a coadyuvar en todo caso a que se solucione el titular su deuda tributaria con la administración tributaria y sobre todo regularice también esa transferencia como tal.
4: Nosotros no vamos a generar ningún tipo de perdonazo. O sea, gente está así esperando, no va a haber otro perdonazo, no va a haber perdonazos. He escuchado a algunos concejales hablar de vamos a generar una ordenanza, que con la ordenanza va a haber perdonazo, pero eso simplemente lo están haciendo para ganar likes, para decir, oh, él se preocupa o ella se preocupa de nosotros. Pero debemos decirle a la ciudad que los concejales no tienen la competencia de poder plantear una normativa respecto al tema impositivo. Eso es facultad privativa del Ejecutivo. Por tanto, les están engañando simplemente para ganar algunos likes, algunos corazoncitos en sus redes sociales, pero eso no es cierto. Y el Ejecutivo ha planteado ya, definitivamente no hay ningún tipo de perdón, eso no va a haber durante toda la gestión, y por tanto más bien solicitamos que se adscriban a los planes de pago y podamos regularizar esa deuda. No puede ser que tengamos 3.000 millones de deuda y déficit de 250 por otro lado, y una ciudad que está totalmente destruida y que no tiene recursos para poderla reconstruir. Entonces creo que todos estamos de acuerdo que necesitamos reconstruir la ciudad, y para reconstruir la ciudad necesitamos recursos. Apareció otro problema. ¿Y cuál es el problema que tú acabas de describir? ¿Sí? El dueño registrado en la ATM, ¿no?, en el sistema municipal, ¿sí?, ya lo había vendido hace 20 años atrás y hoy se lo ha notificado, se le ha congelado su cuenta y debe, digamos, 16.000 bolivianos, por decirlo así. Uh-huh. Dice, bueno, pero yo no tengo el auto, ya lo vendí hace 20 años atrás. Y no sabe ni a quién lo ha vendido, no se acuerda. Es más, lo vendió con una minuta de transferencia y se olvidó y listo. El tiempo. Y ahora él está siendo afectado. Entonces, esta situación nos llevó a reflexionar y pensar en alguna alternativa de solución.
5: Con este tipo de acciones que está realizando el alcalde está desmotivando y está provocando que los mismos contribuyentes que realizan su tributo en la ciudad de La Paz se vayan a otros municipios como Palca, Chucaya, donde van a pagar menos y no van a tener este tipo de asfixia que está realizando el Ejecutivo. Entonces, le pedimos al alcalde que piense un poco más en el ciudadano, piense un poco más en el municipio, realmente trabaje en pro del vecino y del contribuyente, del ciudadano que vive en el municipio de La Paz.
6: ¿Qué les parece, compañeros?
7: Mira, comentarte de que lo que decían nuestros papás, ¿no? Es preferible un mal arreglo que un buen juicio. Y yo creo que en este caso se aplica. ¿Por qué? Porque el alcalde, con la soberbia que está demostrando en los medios de comunicación, no va a haber perdonazo, que tienen que pagar, que la alcaldía necesita recursos para hacer obras y, bueno, ¿qué es lo que está provocando? Está provocando que la población recurra a algunas acciones legales. Ya le van a decir, ¿por qué no me han notificado legalmente? Le van a hacer recursos, le están haciendo recursos, ¿no? Y psicológicamente se está ganando animadversión. Entonces, todos estos elementos no va a lograr lo que él está logrando. Si él cree que con estas medidas y la forma en la que está actuando, por darte un número, si él cree que va a recaudar 1 millón, no lo va a hacer. Si él fuera un poco más humilde, diría, a ver, voy a hacer un perdonazo. Y con el perdonazo, te apuesto que puedes recaudar más del 1 millón. ¿Por qué? Inclusive, por decir, yo no tengo problema. Pero si yo tuviera un problema de esa naturaleza, y en este momento tengo problemas para pagar por los problemas que está ocasionando la autoridad, entonces, es un problema de no poder recibir recursos en la alcaldía. Pero si la alcaldía me da facilidades, aunque yo ya no lo tenga el vehículo, decir, pucha, bueno, hay perdonazo, ya, ¿qué me importa? Pagaré para librarme del problema. Listo. ¿No ve? Entonces, ¿quién se beneficia? Se beneficia la alcaldía. Entonces, estas cosas son las que deben considerar, porque no es cuestión nomás de apretarle el cuello al pueblo y, ¿para qué? Con el pretexto de que necesitamos recursos para hacer obras. No es así. El pueblo no puede estar apretado el cuello. Hay que darle condiciones, facilidades, para que pueda también contribuir con su municipio. ¿Qué dices tú, Antonio?
6: Dos cositas. Sí. Yo creo que aquí falta liderazgo. El líder tiene que ser lo suficientemente persuasivo, tiene que ser hábil y tiene que ser concertador, no autoritario.
8: Bien, yo quiero comentar de la siguiente forma. Pareciera que el alcalde estuviera pisando, no tierra, pisando no sé qué, porque tiene que vivir la cruda realidad de nosotros, de todos los contribuyentes. Un ejemplo, escuchar lo que decía ese ciudadano que dice que ha vendido su vehículo hace 20 años y que ahora, después de 20 años, le han notificado o le han congelado sus cuentas y no puede hacer nada. 20 años han pasado, también se ha olvidado a quién ha vendido. ¿Quién tendría que ser el responsable? El que ha comprado. Y para eso, ¿qué hemos pedido o hemos planteado hace mucho tiempo atrás? El impuesto a la transferencia, que es el 3%, que mucha gente no puede hacer el cambio nuevo porque el impuesto es altísimo. Para el gobierno municipal dice 3%, pues lo mínimo. No, señor, es altísimo. Por eso también hay un ciudadano que decía que van a pretender acudir a otros municipios. Y eso es real, eso es verdad. Porque aquí el impuesto es mucho.
7: Van a migrar.
8: Y en la actualidad existe eso.
6: Es que no hay orientación. No hay orientación.
8: Entonces, ¿qué se
6: no lo están orientando bien al alcalde?
8: En el pasado nosotros, estaba también Willy en la comisión, voy a reiterarlo nuevamente.
7: Hace 30 años exactamente, Antonio.
8: Puede ser, hemos planteado nosotros que haya una rebaja del impuesto a la transferencia, que sea el 1.5% y no el 3%. Y que si aceptaba en ese entonces el gobierno municipal, también hemos indicado que podrían ellos sacar una ordenanza o hacer una ley para que en 72 horas el que ha comprado con ese impuesto del 1.5% de la transferencia, hagan el cambio de nombre. Pero no ha habido respuesta positiva, todo ha sido negativa. Y esto, con esto voy a terminar, estimados compañeros. Uno de mis compañeros ha ido, porque le han hecho el mismo problema, ha vendido su vehículo hace 10 años, el que ha comprado, lamentablemente no ha hecho la transferencia, no ha pagado el impuesto, a él le han congelado su cuenta, ha ido a quererle dar solución después de 2 días, que ha ido a hacer fila, uno, no ha podido. El segundo día sí le han atendido y ha entrado un plan de pagos. Y el plan de pagos es del 2020 al 2030. Son 4 años que va a pagar. El monto en este momento no está en mi mente, pero va a pagar. Ahora, en este plan de pagos, hay pues una hecha la ley, hecha la trampa, como decimos. No pagas una letra del plan de pagos, te borran, ni siquiera te devuelven lo que has aportado. Así es. Esas son las cosas que estamos pasando, compañero Miguel, compañero Víctor y compañero Willy. Y creo, tú lo decías, falta liderazgo, sí, pero de una vez por todas tenemos que hacer algo por nuestra gente de base, por nuestro gremio y por el mismo pueblo, porque el pueblo, compadre, la hemos escuchado a la señora de su moto. Es así las cosas que están pasando.
6: Toñito, quiero aprovechar tu presencia, hermano, lo último. ¿Qué conoces de las elecciones del Alto?
8: Bueno, el conocimiento que tengo son dos formas que se han presentado. Una es a la cabeza del compañero Eddie Condori y la otra a la cabeza del compañero Germán Chambi. Están el día de ayer, ya han entrado en calificación. Hay una reunión el día lunes. Van a estar las dos formas seguramente con el comité electoral. Les van a hacer conocer sus observaciones que deben tener. Y de acuerdo a eso, yo creo que ya se va a definir si realmente se va al tema eleccionario o quizás va a haber trabas. Ahora, el comité electoral, sabemos muy bien, tiene pues el tiempo, puede prolongar para que completen documentos y demás. Lo pueden hacer. Pero sí o sí, las elecciones en la Federación Andina van adelante. De acuerdo a la convocatoria, está prevista para el 17 de este mes.
6: En el ámbito electoral y este proceso, ¿conoces de qué esto va a ser? ¿Va a haber el voto universal?
8: No. En el ampliado que se ha realizado en la Ciudad del Alto, o sea, una vez formado el comité electoral, se ha puesto en consideración de que vamos al voto universal o se va al voto por delegación, o sea, por inscripción. Y se ha aprobado, se ha determinado que sea por delegación. Son 10 votos por inscripción.
6: Bueno, respetamos esa decisión, sin embargo, la legitimidad da pues el voto universal. Obviamente que están enmarcados en la legalidad, pero posteriormente vienen los problemas, pero vamos a respetar. Miguelito.
9: Sí, yo creo que ya estamos a 5 minutos para irnos. Entonces haremos pues realmente el homenaje al programa, Víctor, Willy, aquí con el compañero Velázquez. Realmente 14 años de lucha, de lucha inclaudicable que hemos tenido en defensa de la gente de base, Willy. Nosotros no hemos perseguido nada, ningún interés. Seguimos donde estamos, somos transportistas todavía en actividad pese a la edad, pero no hemos escatimado esfuerzos para poder seguir en esta lucha, para que nuestra gente de base se acuerden de ellos y luchen por ellos como se comprometen cuando empiezan su gestión, juran, dicen que van a defender, pero después, pasados los años, se olvidan. Incluso ya se desclasan, ¿no? Entonces, de esas cosas hemos ido estos 14 años, creo que hemos luchado para que esa gente de base tenga por lo menos en nosotros, aun cuando sea, un poquito de consuelo a los múltiples problemas que tiene nuestros compañeros de los distintos sindicatos. Creo que lo hemos logrado. Y ya yo les agradezco a ti, Willy, que has llegado más antes que Víctor. A ti, Víctor, que también has contribuido con tu experiencia, con tu profesionalidad. Y creo que el programa hoy en día se refleja a nivel nacional e internacional, porque a mí me escriben en la página que tengo, me escriben de Sao Paulo, me escriben desde Corea, seguramente ciudadanos bolivianos, ¿no? Alentándome para que siga adelante. De repente algún momento ha habido flaqueza ya de dejar, pero también al impulso de ustedes también seguimos en esto.
7: Yo quiero que pedirles disculpas a nuestra audiencia y al mismo tiempo pedirles permiso para que en representación de toda nuestra audiencia, te demos una felicitación a ti, Julio, por la gran iniciativa que has tenido de crear el programa. Has estado acompañado de otros compañeros que hoy ya no te acompañan. En ese interín hemos entrado, hemos podido incorporarnos a este equipo, creo hace 9 años atrás, y estamos acá. Seguimos. Se ha incorporado Víctor, seguimos en el programa. Estamos en el programa. Pero el mentor, el que ha tenido la idea, el que lo ha hecho posible, lo ha hecho realidad, eres tú, Miguel. Entonces, para ti, en representación, con el permiso de la audiencia, gracias y felicidades, Víctor, por estos 14 años detrás del volante.
6: Ya lo ha dicho Willy, querido Miguelito, tú eres el gestor, el mentor de todo este proyecto que has llevado adelante, que sin duda nosotros nos hemos incorporado, quizás dándole más fuerza, asumiendo convicción, una alta convicción de defensa de los intereses de un gremio tan importante como es el autotransporte. Lo hemos dicho muchas veces, el transporte es la vanguardia del desarrollo económico de nuestro país y hemos encontrado en ustedes, compañeros de base, en cada uno de ustedes, ese apoyo que nos han brindado día a día y más aún ahora que nos han reclamado hasta cuándo el programa no iba a salir. ¿Cómo no? Hemos hecho todo el esfuerzo, lo vamos a seguir haciendo. Y eso en función, en mérito, en virtud a ustedes, compañeros de base, que necesitan tener una voz. Y qué mejor cosa que el programa, a través de una radio hoy por hoy importante como es Cana, vamos a salir al éter expresando las necesidades y quizás en algún momento también reflexionando a nuestros dirigentes. Porque ningún dirigente tiene que ofenderse. Lo que hacemos, lo que decimos, es siempre en el marco del absoluto respeto, enmarcado en principios éticos y morales, pero que sin duda eso tampoco hace que nos podamos callar, porque vemos que hay ciertas falencias, hay debilidades de nuestras dirigencias nacional y departamentales. Entonces, ¿qué mejor cosa que el programa sea pues la voz cantante de las necesidades de un gremio importantísimo? Y los gobiernos de turno tienen que entender desde esa perspectiva. El gremio es quienes han hecho, han apoyado todos estos últimos 20 años la inflación. En todo caso, Miguel, como decía Willy, a ti, hermano, agradecerte. Realmente has puesto una gran iniciativa en sacar adelante este programa, que el único objetivo de quienes estamos, porque no perseguimos ser políticos, dirigentes, nada de eso. El único objetivo es darles voz a nuestros compañeros de base.
10: Bien, gracias Willy, gracias Víctor. No quiero pasar desapercibido a gente que ha estado conmigo años. Por ejemplo, a don Jorge Laura, que lamentablemente está en estos momentos ya en las manos de Dios, ¿no? Él ha sido un periodista profesional, él me ha dado algunas iniciativas para poder hacer el programa y ha sido mi primer compañero que tenía el programa. Hemos empezado en Radio Caliente, ¿no se acuerdan? La radio de la Federación Departamental. Y así, amigos, también a Aldo Delgado, quiero agradecer a Aldo Delgado y a todos los que me han acompañado. Gracias. Y nosotros el compromiso de seguir adelante, seguir sirviendo. Muchas gracias y hasta la próxima semana.
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3: Es la hora 12:22.
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0: Muchas gracias, Leo. Me da mucha alegría esto, ¿sabes?
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1: Es la hora 12:55 minutos.
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0: Es la hora 13:25 minutos.
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Saludos para todos, gracias por estar con nosotros. Señoras y señores, arranca el programa Primer Nivel al Ritmo de Tu Vida. Claro que sí, a través de la señal de Radio Cana 98.5 en frecuencia modulada. Un abrazo para el maestrito, para la gente que está, bueno, haciendo una que otra compra. Están abarrotados los mercados, ¿no? Y claro, uno vive una incertidumbre dentro del hogar, no sabe qué es lo que va a ocurrir. Hay noticias que vienen, se generan y muchas veces no son muy cómodas, ¿no? En el sentido de que lamentablemente nos lleva a la desesperación. ¿Qué vamos a hacer mañana? Se habla de algunos bloqueos, se habla de muchas cosas de lo que está pasando en nuestro país. Pero bueno, esta tarde no es la misiva el poder traerte malas noticias, pero sí vamos a abordar lo que está ocurriendo. No podemos tapar el sol con un dedo. Vamos a contarles un poco de la información para que usted esté preparado, para que pueda estar bien informado también en este programa, que tenemos 120 minutos, ¿sí? Bueno, 110 minutos, para ser exacto, ¿eh? Un cariño para todos, de verdad. Gracias por estar con nosotros. El abrazo para la gente de el administrativo de Radio Cana, gracias de verdad a Dirección General, gracias a cada uno de las piezas fundamentales de esta emisora Radio Cana, ya con varios años en su haber, y realmente no son pocos. Nosotros tenemos el privilegio de estar en fin de semana, sábado de 10 a 12 del mediodía, y el domingo también en vivo, sí, a partir de las 14 horas. La próxima semana creo que partido, vamos a verificar todo ello, creo que juega Bolívar, es importante, es por la Copa Pipoca, pero creo que es por la Copa, en este caso de la Liga Profesional, es una fecha importante para el equipo de Bolívar, que por cierto, hoy juega, ¿no? Tengo entendido que hoy juega Bolívar, hoy juega Die Strongs y también Always Ready. A ver, ¿qué pasará? Me imagino que la tabla va a cambiar. Están pegaditos, siendo escoltas, claro, Die Strongs y Always Ready. El equipo de Bolívar lleva la ventaja, pero todo puede cambiar en el mundo de los deportes. Vamos a darles a conocer un pantallazo, los pormenores, por lo menos en el streaming, y audiblemente vamos a darle la información para que la gente esté al tanto de lo que pasa con los compromisos. También no podemos quedar ajeno de lo que ocurre con el fútbol, el deporte masivo a nivel mundial, ¿no? Señoras y señores, gracias por estar con nosotros. Hoy tenemos el privilegio de pilotear esta nave. Sí, qué privilegio que tenemos, ¿no? Ayer conversaba con mi amigo Javier Villalobos, el Lobo del Aire, voz oficial de ATV. Sí, estamos de vuelta, me decía. Y claro, un cariño para Javier, y él, obviamente, como colega, y hablando un poquito, nos decía, realmente, ¿cómo han cambiado los tiempos? Antes tenías que relajarte un poquito más para que todo salga bien. Hoy la tecnología te facilita las cosas, pero habrá que nos vamos a malacostumbrar, ¿no? Habrá que nomás seguir lo que hacíamos en otra hora, las imágenes, muchas veces incluso hacíamos carteles para salir al paso, ¿no? Pero hoy por hoy hay que nomás tener estas herramientas, pero no darle la importancia al 100%. ¿Por qué? Porque imagínate que un día las redes, las plataformas puedan colapsar o caer. ¿Qué harías? No, hay mucha gente que factura, hay mucha gente que tiene ingresos por las redes sociales, y claro, uno dice, no, esto ha llegado para quedarse, pero como alguien me decía, no todo lo gratis es confiable, ¿no? Hasta en la limosna, cuando la limosna es bastante abundante, hay que desconfiar, ¿no? Pero bueno, ¿a qué me voy? Es que hay que, bueno, seguir lo que hacíamos en otra hora, enseñar a los chicos. Ayer hablábamos con la unidad educativa, el jardín, donde nos decía qué importante es educar a los niños y hacerlo con un sistema que entonces, obviamente, se basaba en libros, en darles a conocer el tipo de lectura más cómoda y demás. Hoy por hoy agarras el equipo celular y lamentablemente incluso al niño le estás dando para poderlo ayudar. Está bien, pero
muchas veces se va a acostumbrar, y cuando ya no esté a nuestro alcance, porque aparentemente todo puede suceder. Ojo, que estamos en un mundo de probabilidades infinitas, ¿o no, Chubi? Sí. Tú que vienes del año 3000 y tantos, ¿cómo es la cosa? ¿Qué va a pasar en el fin del mundo, o cerca del fin del mundo, digo, Chubi? ¿Qué va a pasar? ¿Qué? Ah, Lara no va a ser presidente. Ah, bueno, ahí está. Está bien, está bien, está bien. Bueno, señoras y señores, gracias por estar con nosotros. Bienvenidos, de verdad. Gracias por tomarnos en esta buena onda. Vamos a darles a conocer muy buenas noticias acerca de lo que está ocurriendo en nuestro país. Sí, algunas buenas noticias, otras también para hacerlos pensar, y claro, también con invitados en esta tarde. Permítanos una pequeña pausa. De regreso tenemos mucho más. Somos Primer Nivel, al ritmo de tu vida. Mi nombre, David Daniel Zavala Padilla. Gracias, bienvenidos a su majestad, la audiencia. Arrancamos.

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1: Bien, continuamos. Gracias por estar con nosotros con el programa Primer Nivel, al ritmo de tu vida. El abrazo para la gente que nos va sintonizando en esta oportunidad. Hoy, en una fecha por demás importante, también se recuerda algo que debemos que tomarlo en cuenta. Y claro, la gente que nos va sintonizando, la gente que está en sintonía de la estación, habrá no más que hacer conciencia en este tiempo, porque se recuerda fechas muy importantes, ¿no? Un día como hoy se recuerda algo tan importante como es el Día de la Mujer Boliviana. Un fuerte abrazo, un cariño muy especial en esta fecha para todas las damas. El cariño sincero y obviamente transparente para con todas las damas. Pero vamos a saber si hay que festejar, si hay que, no sé, dar júbilo por esta fecha, ¿no? Pero también hoy se recuerda esta fecha también por demás importante. Estamos hablando acerca del Día de la Niña. Sí, Día Internacional de la Niña. Bueno, yo me quedé sorprendido, claro, es el Día de la Mujer, pero también de la Niña a nivel internacional. Nosotros tenemos esta nota, por demás interesante, se la damos a conocer para que la gente pueda, obviamente, saber, ¿no? Y adaptarse a lo que pasa con fechas por demás importantes para nosotros, para con la sociedad. A ver, señor director, ¿lo tenemos todo listo? Bien, hoy se recuerda una fecha importante. Estamos hablando también del Día de las Niñas y qué importante es cuidarlas.
2: La infancia en México se celebra el 30 de abril de cada año, que es mejor conocido como el Día del Niño y que es una efeméride local. Sin embargo, este 11 de octubre es Día Internacional de la Niña, una fecha marcada por la Organización de las Naciones Unidas y que tiene como objetivo promover los derechos no solo de las mujeres, sino también de las niñas. ¿Por qué el 11 de octubre es el Día Internacional de la Niña? En 1995, la ONU acordó por unanimidad de la Declaración y Plataforma de Acción de Beijing el plan más progresista jamás realizado para promover los derechos no solo de las mujeres, sino también de las niñas, ya que refiere específicamente a los derechos de estas. El 19 de diciembre de 2011, declararon el 11 de octubre como Día Internacional de la Niña, con el objetivo de reconocer los derechos de las mismas y los desafíos únicos a los que se enfrentan en todo el mundo, así como promover su empoderamiento y el cumplimiento de sus derechos humanos. De este modo, esperan que las niñas y adolescentes accedan a una vida segura, educada y saludable. A medida que maduran y se convierten en mujeres, si reciben apoyo efectivo durante la adolescencia, las niñas tienen el potencial de cambiar el mundo, tanto como niñas empoderadas de hoy, como trabajadoras, madres empoderadas, mentoras, jefas de hogar y líderes políticas del mañana, escribe la ONU. Para formar parte de esto en redes sociales, la organización promueve compartir historias, blogs y videos de adolescentes inspiradoras que son pioneras en tecnología, mientras que todos intentamos entrar para expandir estos caminos para todas las niñas en todas partes. Y es que este año, el Foro de la Generación Igualdad lanza un compromiso a 5 años, en el que se proponen, entre otros asuntos, cerrar la brecha digital de géneros, es decir, la diferencia de la posibilidad a conectarse a Internet, la cual es mayor en niños que en niñas, mostrando la distinción según el género. Esta brecha es de 17% en promedio 2019, y en los países menos desarrollados de hasta 43%.
1: Bueno, y hay algunas cifras acotando esta nota, que es importante tomarlo en cuenta. Bueno, es preocupante porque si le doy a conocer, esto es increíble. A ver, los niños, por ejemplo, más de 12 millones de niñas, 12 millones de niñas contraen matrimonio cada año antes de los 18 años. Aproximadamente una de cada 3 segundos en los últimos 25 años se han evitado cerca de 68 millones de uniones porque no está bien, ¿no? Todo tiene su tiempo y hay que madurar. Muchas otras cosas más hablando de las niñas. Habrá que cuidarlas. Si tú tienes una nena en casa, por favor, cuídala, vigílala y obviamente siempre adiéstrala para que sea una buena persona y piense antes de actuar. Bueno, con esta información, ¿vamos a la pausa? Sí, enseguida tenemos más. No te muevas, ya volvemos.
3: Es la hora 14, 25 minutos.

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0: Continuamos, gracias por estar con nosotros. Volvemos, sí, a la cabina, estamos acá. Gracias por sintonizarnos. A la gente que llega recién a la sintonía de la estación de Radio Cana 98.5 en frecuencia modulada, un abrazo, un cariño muy especial, esperando que estén bien y que todo, absolutamente todo, les salga bien. Bueno, ¿qué temperatura tenemos en la ciudad de La Paz, querido Chubaca? ¿Podemos un poquito checar eso? Sí, Chubaca es obviamente mi mano izquierda y derecha. Hoy por hoy, el equipo de primer nivel está totalmente resfriado, lamentablemente. Sí, está totalmente resfriado, por eso no vinieron. Hemos preferido que estén resguardados a que vengan a la cabina. Y el perjuicio es grande, ¿no? Chubaca es el único que está bien. Se hizo vacunar y todo, ¿no? Es un capo, Chubaca. Gracias, gracias. Es nuestra mano derecha. Él está, obviamente, en la cabina 2 haciendo la operación de todo lo que tenemos a continuación. Y bueno, gracias, Chubi. A ver, ¿qué pasa con la sensación térmica? ¿Qué pasa con la temperatura? ¿Podemos conocer un poquito de lo que pasa con la sensación térmica, temperatura en este preciso momento? 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Nos dice, Dani, pasa por tu pollito, hermano, se va a enfriar. 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Señoras y señores, ¿qué temperatura tenemos en la sede de gobierno? ¿Lo tenemos todo listo? Gracias, señor director. Gracias, Chubi. Él es el que está en este momento dándonos a conocer lo que pasa con la sensación térmica. Tomamos el pulso a los amigos del Senami en este preciso momento.
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0: Bueno, atención que en la ciudad de La Paz tenemos al momento 17 grados centígrados, cielo despejado. Alcanzaremos una máxima de 19, según los datos meteorológicos. Cielo despejado por la mañana, despejado por la tarde y por la noche de la misma manera. Sucre, ¿qué pasa al momento? A ver, gracias. Me parece bien, vamos a Sucre, ¿les parece? Sí, a ver, Sucre, ¿qué pasa con Sucre? 18 grados centígrados al momento en la capital, Sucre. Santa Cruz de la Sierra, aunque usted no lo crea, escuche un poquito. Está lloviendo, sí, está lloviendo en Santa Cruz, pero pese a la lluvia, 26 grados centígrados según el dato que tenemos en este momento. A ver, ¿qué pasa en otro lugar? La Yacta Cochabambina, la Yacta Cochala. A ver, 28 grados centígrados, nublado, un poco nublado está el clima en Cochabamba. Un abrazo para toda la gente que come rico y delicioso en Cochabamba. A ver, vamos a Tarija, la Chura Tarija. Un cariño para la gente de Tarija. Sí, a ver, un buen vinito sería, ¿no? Para la presión. Bueno, señoras y señores, la temperatura en Tarija 27 grados, despejado el cielo al momento. A ver, Oruro, Oruro, Oruro, ¿qué pasa con Oruro y los pasajes? Suben con la temperatura en Oruro. 19 grados centígrados, Oruro, un cariño para ellos. Potosí, un abrazo para la gente de Potosí. ¿Cuánto está la temperatura en Potosí? 14, sí, 14 grados centígrados al momento.

0: del Oriente, para ser más exactos. Pero bueno, hablando de Beni, un cariño muy especial para el señor Javier Monge. Sí, Javier Monge, ¿te acuerdas de los Linces? Sorpresita, surprise. Van a estar con nosotros, va a estar con nosotros desde los Estados Unidos, llegando a la ciudad de La Paz, arribando a Radio Cana. Va a estar con nosotros en las próximas semanas el señor Javier Monge. Gracias, Naners. Qué contactos más importantes que tiene Naner Ramírez. Es increíble, ¿eh? Nos lo va a traer, dice, al Pichicho Borja también. Sí, no, no al otro Pichicho, al Pichicho Borja, el verdadero. Bien, Naners, se está apuntando muy bien, Naners, para estos últimos meses. Dice que será bien el año y vamos a tener magistrales entrevistas para poder conocer un poquito más del ámbito de nuestros personajes que el programa Primer Nivel se caracteriza. Gracias a toda la gente que está en sintonía de la radio, señoras y señores. 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Pero bueno, vamos con esta nota. Gracias a la gente que está en sintonía de la radio. Aguántenos, por favor, esta entrevista con la gente de Andy Store, que es parte, por supuesto, del programa Primer Nivel al Ritmo de Tu Vida. ¿Lo tenemos todo listo? Gracias, señor director. 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
7: Es la hora 14:55 minutos.

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0: El cariño para todos, gracias por estar con nosotros. Volvemos nuevamente, estamos surcando la ciudad de La Paz, así como las imágenes en el streaming. Lo estamos mostrando, una temperatura óptima de 19 grados centígrados al momento, sensación térmica en la ciudad, sede de gobierno. Gracias por estar con nosotros, bienvenidos a aquellos que llegan recién a la sintonía. Gracias mil por ser parte del programa Primer Nivel. Nos escuchas, bueno, haces un poquito de zapping audible. No sé si está bien dicho, pero me arrojo a decirlo. Pero, a ver, sintonizas. Y bueno, por ahí está la musiquita. Está ahorita jugando el tigre con quién. Ah, bueno, más tarde juega Bolívar por si acaso. Mañana juega Always Ready. Pero... ahí está, nosotros una opción clara, ¿no? Para que puedas distensionarte, para que puedas, bueno, ser parte del programa. Vamos a aclarar también, por si acaso, dicho sea de paso, en este 11 de octubre, Día de la Mujer, sí, Día de la Mujer Boliviana. Teníamos un regalo de Óptica Naira, pero obviamente por las campañas y demás se está un poquito aplazando las fechas para poder hacer la entrega. Lo vamos a hacer Dios mediante la próxima semana, pero sí, la ganadora ya fue a medirse, está contenta y nosotros vamos a elogiar todo ello en las cabinas y obviamente lo vamos a hacer como se merece. Tiene que ser de esa manera para que podamos juntos un poquito regalar todo el aprecio y el cariño hacia el público. De verdad, gracias por sintonizarnos. Vamos a tener premios y atención que la próxima semana, para los amantes de los gatos, vamos a tener regalos directos de arena de gato. ¡Sí! ¡Arena de gato! Vamos a tener un descuento también. Atención, tiendas, ¿no? Que muchas veces, obviamente, venden las famosas arenas de para gatos, ¿no? Para que hagan sus necesidades, para que esté limpio el departamento, los espacios, ¿no? Entonces, vamos a tener algo muy bonito, muy especial para los mini. Bueno, no para ti, Chubaca, no, vos no necesitas arena, ¿no? Realmente no sé lo que eres, que... No, mejor no le digo, ¿va? No le digo, si no, la próxima semana me deja solo y vamos a estar en problemas. No, lo quieras o no, sí, lo quieras o no, esta tarde vamos a tener algo especial y obvio, ese algo especial es hablar de las mujeres, obviamente, darles ese momento tan especial, tan inolvidable como tiene que ser, claro, para todas las damas. Hoy se recuerda una fecha muy revolucionaria en el buen sentido de la palabra. ¿Por qué? Porque las mujeres como tal, y a ciencia abierta, no sé si tienen que celebrar algo, ¿no? Usted se ha preguntado, usted se ha puesto a cranear un poquito, ¿qué tendrían que celebrar las mujeres? Claro, son valerosas, son valientes, son dadivosas, ¿no? Pero lamentablemente no tienen justicia muchas de ellas, ¿no? Hay crímenes sin resolver, ha habido o hay lamentablemente violencia en nuestro país. Son datos alarmantes, los que tengo en mis manos, lo voy a divulgar un poco más adelante, de lo que ocurre con las personas que lamentablemente del sexo femenino acarrean, ¿no? Muchas veces en mano de aquel que se dijo en su momento protegerla, ¿no? Y obviamente viceversa, incluso, bueno, lamentablemente no todo es color de rosa. Muchas veces una persona del mismo sexo puede ser la opresora, ¿no? Y claro, muchas veces hay que respetar a ese sexo y hay que respetarse también, ¿no? Porque el otro día, fuera de broma, se lo decía con Nanners y compañía, decía de que muchas veces las mujeres tienen que ser también solidarias entre ellas, ¿no? Hoy en día, de verdad, que hay que darles el lugar y por ello nosotros queremos un poquito conocer el porqué, los datos, qué se recuerda en esta fecha, qué hay que celebrar y demás, ¿sí? Bueno, gracias, señor director. Bueno, tenemos ya el material y, claro, vamos a darlo a conocer, esto que realmente, realmente nos consterna al saber cifras que no son para nada alentadores, ¿no?, para con las mujeres. Bueno, lo tenemos todo listo. Gracias, señor director. Y, por supuesto, ahí está. Estamos... Ya tenemos todo. Listo, perfecto. Vamos a dar a conocer esto que sucede, por supuesto, un día como hoy. Un día como hoy se recuerda esta fecha en nuestro país a razón, obviamente, de un personaje que, de alguna manera, ha sido, dentro de sus máximas virtudes, educadora. ¿De quién estamos hablando? Escucha con atención.
1: Cada 11 de octubre, Bolivia celebra el Día de la Mujer Boliviana para recordar lo fundamental que es su presencia en el hogar y la vida de cada uno de los miembros de la familia. Esta fecha fue establecida en homenaje al nacimiento de Adela Zamudio Rivero, precursora de la educación laica y de la reivindicación pedagógica, social y cultural de las mujeres bolivianas. Adela Zamudio fue una poetisa cochabambina que nació en 1854 y desde la promulgación del Decreto Supremo 17081 durante el corto mandato en 1980 de la expresidenta de Bolivia, Lidia Gaylor Tejada, se conmemora esta fecha en recuerdo de la pionera del feminismo en el país. Lidia Gaylor fue la primera mujer en asumir la presidencia de Bolivia y la segunda en América Latina. Entre su dedicación a la enseñanza y su actividad literaria, Zamudio desarrolló una significativa labor sociocultural en pro de la emancipación intelectual y social de la mujer. Actualmente, la Constitución Política del Estado Plurinacional de Bolivia reconoce los derechos sociales, económicos y políticos de las mujeres como parte fundamental de la familia y por su importante papel en la sociedad. Hoy es un día para reconocer a millones de mujeres bolivianas que con su sensibilidad, independencia, amor, valentía, belleza, sabiduría, alegría y mucho más han abierto paso a la igualdad dentro de la sociedad en diferentes ámbitos.
0: Bien, continuamos. Gracias por estar con nosotros. Son hechos que han ocurrido, el por qué se celebra esta fecha, pero bueno, lo había mencionado, ¿no? Hay personas que hoy han levantado su voz, han pedido al gobierno que se haga justicia, ¿no? Porque lamentablemente no encuentran la misma. Han sido familiares quienes han pedido que se aclare muertes, feminicidios en nuestro país, lamentablemente. Ahí siempre que yo me quedo sorprendido, solo de este año, le voy a dar a conocer una cifra por demás no alentadora, sino al contrario, desalentadora, ¿no? A ver, el año 2026, del 1 de enero al 21 de agosto, hace poquito, del 2026, el Ministerio Público reporta un total de 57 casos de feminicidio a nivel nacional, de acuerdo con el sistema Roma de la Fiscalía. Los casos de feminicidio se tipifican cuando una mujer muere bajo circunstancias de violencia de género, de agresiones físicas extremas, asfixia, heridas punzocortantes o en contexto de violencia familiar y doméstica regulados por la Ley 348. Para consultar reportes en todo el departamento, nos hemos quedado realmente sorprendidos. Habría que nomás ser conscientes de lo que pasa en nuestro país, porque hoy se conmemora el Día de la Mujer Boliviana, pero hasta la fecha, hace poquito, el mes de agosto, se han registrado 57 personas fallecidas, lamentablemente, por su agresor, su pareja, su esposo. y en un momento de violencia. Eso es lo que no se quiere, habrá que valorarlas, habrá que tratarles más que un vaso frágil, ¿no? Lamentablemente, digo, esto parte por todos los hombres y la educación en nuestra querida Bolivia, concientizar a los niños, aquellos pequeños que hay que impartirles cuánto hay que cuidar a una mujer, cuánto hay que cuidar a una niña para que crezcan a la par, obviamente con los mismos derechos que lo que uno quiere, ¿no? Obviamente, lo había mencionado hace instantes, no todo es color de rosa, hay también, lamentablemente, damas que también son opresores de los hombres, y claro, no es chiste, no es chiste de verdad, pero es así, ¿no? Así como la película de Norvig, ¿no? De verdad, he conocido algunas personas que lamentablemente han estado pasando este tipo de casos, ¿eh? Pero habría que concientizar, habría que verlo un poquito más allá, ¿no? En las leyes, revisar qué es lo que se puede hacer, ¿no? Más que todo para conmemorar y hacer honor a aquellas personas que han fallecido en manos de su agresor, ¿no? Claman justicia las familias, claman justicia aquellos que se han quedado en un vacío en el lecho o de repente la misma casa donde ya no va a estar, ¿no? Esa persona que en su momento sonreía, daba todo de sí y hoy por hoy lamentablemente ya no está entre nosotros, ¿no? Por este tipo de hechos. Por eso hay que partir la educación más que todo y esperemos que la educación pueda cambiar y sea también el epicentro para el respeto de todas las mujeres. Señoras y señores, gracias por estar con nosotros, el cariño para todos. Hoy se conmemora esta fecha por demás importante. Estamos hablando del día, sí, el Día de la Mujer, Día de la Mujer Boliviana. Muchas gracias a toda la gente que está en sintonía de la radio. Y bueno, donde yo realmente me quedo sorprendido es un lugar donde trabajan varias damas en pos del país. Y claro, también los caballeros y quienes trabajan en esta industria realmente sacan la cara por nuestro país. Y claro, hoy voy a convocar a quien está también haciendo un agasajo, celebrando. Estamos hablando en Gerencia General de Agronat Sociedad Anónima. ¿Tenemos el contacto, querido Chuy? ¿Podemos hacer el contacto con el ingeniero Milton González? Sí, el ingeniero Milton González. A ver, vamos a tener la dicha de poder contactarnos con él a propósito de esta fecha tan importante que se recuerda el día. Buenas tardes. Inge, ¿cómo está? Lo estoy llamando directamente, estamos en el programa en vivo, justamente recibía su llamada y por favor le voy a rogar que le pueda quitar 5 minutitos de su tiempo.
2: Precisamente. Sí, cómo no, sí. Con todo gusto.
0: Gracias, sí, gracias, sí. Gracias, Inge, no se preocupe. Sabía que estaba en una reunión importante, pero lo bueno es que ahora se saca tiempo para con nosotros. Inge, ¿cómo ha estado? Gracias, gracias por recibir nuestro contacto.
2: No. Te cuento que muy bien.
0: ¡Qué lindo!
2: Trabajando, felices. Bueno, todo muy bien, Daniel.
0: ¡Qué lindo! Me alegra mucho. Hoy decía, estamos, bueno, en todo caso, son sentimientos enfocados, ¿no? Por el Día de la Mujer Boliviana. Sabemos que en Agronat, Sociedad Anónima, trabajan varias damas y obviamente en la cabeza también está la ingeniera Ángela González. Es un privilegio contar con las damas, una industria tan reconocida. Inge.
2: Sí, tenemos muchas mujeres trabajando con nosotros. Estamos dirigidos por mujeres y yo quiero desearles un feliz Día de la Mujer Boliviana, porque sin ellas yo creo que la vida no tendría color. Ellas adornan nuestra vida, ellas nos ayudan en todo y son parte fundamental de nuestras vidas.
0: Qué lindo que piense así quien dirige varios años esta industria tan importante como es Agronat Sociedad Anónima. Sabemos muy bien que realmente hoy en día se han se han empoderado, se puede decir, las damas, ¿no? Y muestra de ellos lo que pasa con quienes trabajan en Agronar. Qué lindo saber ello en pos de que pueda seguir creciendo Agronar, Inge.
2: Sí, gran parte del éxito que tenemos es por la forma de pensar que tienen las mujeres. Son más solidarias, piensan más en las personas y han conducido y están conduciendo a Agronar al éxito.
0: Qué bien, qué bien. Eso me alegra. Y por supuesto, un cariño muy especial también para nuestra cosmetóloga María René, que es una capísima también dentro de esa área. Todos ponen su grano de arena y obviamente también, de alguna manera, les mandamos un saludo extensivo. Inge, ya cambiando un poquito del tema, cuéntenos, por favor, cómo le fue ayer. Tenemos entendido que ha tenido una conferencia muy importante, ¿no?, del Farmaloe. Sabemos muy bien que la salud, ante todo, hay que regalar esa salud en este día tan especial para las mujeres en su día.
2: Sí, bien, esta es una feria de salud que he sido... estamos participando en la feria y hemos sido invitados a dar una charla sobre las propiedades de la sábila, de la aloe vera, que muchas personas todavía no se dan cuenta de la maravilla que es y que es vital para que la salud esté en buenas condiciones. Entonces nos ha ido muy bien, estaban participando gente de la Facultad de Bioquímica de la Univalle,
0: muy bien,
2: y habían de muchas instituciones que se preocupan de la salud.
0: Qué bien, perfecto. Esto era en pos de conocer un poquito más este producto santo, se puede decir de alguna manera, porque el aloe vera es una planta muy bendita, ¿no?, para poder sanar, lamentablemente, lo que ocasiona los alimentos, el no cuidarse. Esto estamos hablando incluso para las personas mayores, Inge.
2: Así es, o sea, el aloe es imprescindible para proteger el sistema gástrico. También nos ayuda a desintoxicarnos, ¿no? Nos ayuda a limpiar nuestro cuerpo de venenos y nos desintoxica.
0: Bien, perfecto. Eso es lo que hace este Farmaloe. Pero tiene varias presentaciones. Un poquito más podemos conocer para que la gente...
2: Sí. Tenemos el jugo de aloe normal, el dietético para personas que son diabéticas. Tenemos el jugo con colágeno, con magnesio. Tenemos el extra calcio, que es para personas con osteoporosis. Tenemos el Farmaloe 90, que es para personas que tienen tratamientos de cáncer, otros tratamientos... digamos de enfermedades crónicas, y finalmente hemos sacado el Farmaloe Complex. El Farmaloe Complex, que es un producto que tiene todos los nutrientes que necesitamos para nuestra salud.
0: Qué bien, perfecto.
2: Y dentro de poco vamos a lanzar dos nuevos jugos para diferentes tipos de enfermedades que tienen las personas.
0: Muy bien, perfecto. Hay distintas presentaciones, está al alcance de todas las personas que puedan consumirlo. Inge, una así en cortito, ya nos estamos por ir a la pausa. A ver, una en cortito, la gente nos pregunta acá en la cabina, a ver, si tomo mi Farmaloe, ¿cuánto tiempo tengo que consumirlo? Porque lo probé y no fue al instante. Es un craso error, ¿no?
2: Bueno, el Farmaloe, si usted quiere hacer una desintoxicación,
0: ¿sí?,
2: tiene que tomarlo durante 14 días, 3 vasos diarios. Ah. Por ejemplo, un galón está diseñado para que le dure una semana. O sea que si usted quiere hacerse una limpieza interna, tiene que tomar 2 galones en 2 semanas.
0: Bien. perfecto, de clarificado aquello, porque la gente tiene que saber que esto es una especie de tratamiento, se va paso a paso para que pueda haber el resultado que uno necesita. Inge, muchas gracias. ¿Va a haber nuevamente algún tipo de conferencia? ¿Cómo se está viendo esto? Porque la gente necesita saber de ello.
2: Sí, no, vamos a estar permanentemente dando capacitación a la gente y participando en todas las ferias en el Alto y a nivel nacional. Muy vamos bien. A estar comunicándole, Daniel, con todo gusto, y ya nos vamos a estar viendo.
0: Acá tiene que traer los productos, por favor, Inge, para que expliquemos un poquito en vivo, aprovechemos las cámaras del streaming, también las ondas de la radio, para hacer soñar a la gente que nos escuche, porque realmente lo que usted imparte vale la pena, ¿no? Porque realmente es educación para muchas veces prevenir y también para mitigar lo que uno está pasando con alguna dolencia.
2: Sí, con todo gusto. Ya nos vamos a estar poniendo de acuerdo, Daniel. ¿Ya?
0: Perfecto.
2: Un saludo a la radio.
0: Muchas gracias de parte de Radio Cana para con la gente de Agronat Sociedad Anónima. Muchas gracias, ingeniero. Por favor, haga el presente saludo para todas las damas, quienes trabajan, quienes todos los días están ahí tempranito. Es más, nos ganan, ¿no? En el horario, llegan muy temprano las damas. Y de verdad, por favor, hágales llegar el sincero cariño de parte de Radio Cana y también el programa Primer Nivel.
2: Muchas gracias, un abrazo y estamos en contacto.
0: Gracias, Inge. Un cariño muy especial. Saludos.
2: Gracias.
0: Muy bien, ahí está. Gracias, lo liberamos al ingeniero. Sabemos que está también con algunos pendientes. Claro, obviamente, se trabaja, por si acaso, en domingo. Así como nosotros estamos trabajando, estamos laburando, así lo hace la gente de Agronat Sociedad Anónima. Un éxito total la conferencia, obviamente, para el bienestar de la salud. Y eso es lo que se quiere, ¿no? Obviamente, si uno tiene salud, déjeme decirle, lo tiene absolutamente todo. Incluso la música. ¿Qué quiero decir con ello? Enseguida, nada más, estaremos con una pruebita con el maestro Ángelo Jové. ¡Sí, señores! Nos va a hacer una invitación. Me encanta, de verdad, el otro día lo fui a ver, ¿no?, en la zona sur. ¡Qué increíble! En el Inti, ahí verlo con varias personas, la orquesta, y claro, realmente es una magia total. Hoy nos va un poquito sacar de esa monotonía que estamos, ¿no? Porque en el cuerpo muchas veces necesitamos obtener otro tipo de sensaciones. Hoy vamos a hablar con Ángelo Jové, se viene un concierto, se viene algo especial en la ciudad de La Paz. Todo esto te lo vamos a dar a conocer en contados minutos, nada más. El cariño para todos, gracias por estar con el programa. Es Primer Nivel al ritmo de tu vida. Vamos todos los sábados, por si acaso, de 10 a 12 del mediodía. Los domingos de 14 horas a 16 horas, con el permiso de su majestad, la audiencia. Gracias. Bueno, le había comentado el chismecito, ¿no? No, el chismecito de Lara, no. Eso ya ni modo, hermano. De la Paraguay, eso no, ya es. Le estoy contando un chismecito especial. Le estoy contando de que, sí, el amigo Javier Monge va a estar con nosotros en un par de semanas más. Claro que sí, es un capo de capos, un bozarrón que tiene. Lo vamos a traer aquí a la cabina prontito. Vamos a la pausa. Ya volvemos. No se vaya, es Primer Nivel en vivo.
3: Es la hora 15:25 minutos.

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continuamos. Gracias por estar con nosotros. El abrazo, el cariño para toda la gente que está en sintonía de la radio. Antes de irnos a la pausa que nos corresponde, ¿no? Sí, antes de la pausita vamos a tomar el pulso a la información un poquito de lo más destacado. ¿Qué es lo que está ocurriendo? Claro que sí, con la información. En breve, nada más, gracias al periódico El Deber, vamos a darle un chequeo a las principales páginas para que la gente pueda conocer lo que sucede precisamente con lo que está ocurriendo con, bueno, la información más destacada. Lo tenemos bien, gracias, señor director. Entre tanto, a ver, ¿qué es lo que ocurre en nuestro país?

0: Bueno, estas son las noticias más sobresalientes que se han generado en estas últimas horas y nosotros lo damos a conocer en este domingo 11 de octubre para la gente que nos va sintonizando. Atención, que el presidente Rodrigo Paz pide ayuda a gobernadores y alcaldes para combatir el narcoterrorismo que está en todo el país. Yo quiero que también las gobernaciones, las alcaldías me ayuden a luchar contra el crimen organizado, lo dijo así el primer mandatario. ¿Qué pasa en la ciudad de La Paz? La alcaldía paseña descarta riesgo tras desprendimiento de talud. En otra de la información, lo más destacado que se ha generado en este domingo, caso Maderas, viceministro aclara que el gobierno no es parte de la investigación. En otra de las noticias, mujeres copan espacio en política, pero el desafío es acceder a cargos de mayor poder. Las mujeres ganan terreno y representan el 45% del empleo en toda Bolivia. ¿Qué pasa con los hidrocarburos? No hay pasajeros. Transportistas reportan que gasto en combustible se duplicó. En otra de la información, en el ámbito internacional, el Papa León XIV anuncia que será operado de un pulmón. Esto es lo que pasa también en el ámbito internacional. Nosotros le tomamos un poquito el pulso a lo que está ocurriendo en el país. Estas son las noticias más destacadas. 15:34. Después de la pausa, sí, después de la pausa, estamos a la espera de, obviamente, contactarnos con Angelo para esta invitación. Y también tenemos mucho más en el programa Primer Nivel al Ritmo de Tu Vida. El abrazo, el cariño para la gente que está en sintonía en el transporte. La gente que está en la movilidad particular, de la misma manera, reciba un apretón imaginario. Gracias, sí, gracias por estar con el programa.
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1: Eres una mujer poderosa y puedes lograr cualquier cosa que te propongas. 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

0: A todas las damas, gracias por estar en sintonía de la radio. ¿No, no te felicitaron a ti? Bueno, recibe un abrazo imaginario. Felicidades por ser una mejor, una mujer emprendedora, una mujer que todos los días sale para que su familia esté bien. Felicidades, feliz Día de la Mujer Boliviana. Y bueno, ¿cómo se puede festejar este día? Puede hacerlo también con música, puede hacerlo en un lugar por demás importante. Y claro, bueno, vamos a contactarnos con un gran amigo, él es Ángelo Jové, y claro, hoy no pudo llegar y suele pasar hasta en las mejores familias cuando tú dispones que tu movilidad te lleve a algún lugar, lamentablemente falla, ¿no? Eso de las máquinas no es confiable, no es confiable, y muestra de ello es que no pudo llegar, pero eso no impide a que hagamos la invitación con nuestro gran amigo Ángelo Jové, a quien vamos a contactar en este preciso momento, a ver si tenemos la dicha y la suerte, señor director. Sí, lo tenemos, Ángelo. Sí, bueno, vamos a hablar con él, ya estamos listos. Obviamente es un gran músico, él es quien va a estar también esta próxima semana con algo especial. Ángelo, ¿cómo estás, querido Ángelo? Bienvenido al programa Primer Nivel. Hemos tenido un contratiempo, pero hermano querido, la intención es lo que cuenta, ¿eh?
1: Hola Dani, ¿cómo estás? Un saludo muy cordial a toda la radio audiencia de Radio Cana y tu programa. Sí, mira, tenía toda la intención de estar físicamente en el programa, pero estas cosas se han presentado, sí. Un poquito un contratiempo, pero la intención es por lo menos estar contigo virtualmente, y gracias a la tecnología podemos hacer este enlace en vivo y directo.
0: Claro que sí, mira, se te escucha como estuvieras acá cerquita, ¿eh? Cuidado que te pellizco, hermano. No, mentira, mentira, mentira, mentira. De verdad, parece que estás acá cerca. Bien, esto me parece muy bien. Estamos usando una tecnología de punta que hay en la casa de Radio Cana para poder entablar esta conversación, y no eres la excepción, querido tú, mi querido Ángelo. Ángelo, contanos un poquito. Mira, has tocado las puertas nuevamente del programa porque realmente la estás rompiendo, y qué lindo saber de que, mira, yo decía esto. ¿Cómo se puede conmemorar el Día de la Mujer Boliviana? ¿Dónde la llevo? Uno dice, ¿qué puedo hacer? Y sería propicio que uno pueda adquirir algunas entradas para ver algo especial que va a ocurrir la próxima semana. ¿De qué se trata? Contanos un poquito.
1: Claro que sí, Dani. Mira, te cuento que este jueves 15 de octubre estamos presentando un show muy especial. Estamos recordando a la época de Motown. Motown es una, bueno, en realidad es un sello discográfico de Estados Unidos, de específicamente de Detroit, de Michigan, yeah. A principios de los 60, donde nace un sonido de la música, en este caso afroamericana, de la música negra de Estados Unidos, donde predomina un poco desde el rhythm and blues, el soul, el funk, el gospel, uh-huh. Un poco de jazz, un poco de pop, un poco de balada. Y eso lo comprimen en un sonido muy especial, donde nacen grandes cantantes como Aretha Franklin, como Marvin Gaye, como Stevie Wonder, como Smokey Robinson, como Diana Ross. Todas esas grandes voces de los 60s hicieron una especie de revolución musical en Estados Unidos, y que repercutió a nivel mundial, en realidad, obviamente con el paso del tiempo, ¿no? Y nosotros estamos queriendo revivir esa época Motown con un show espectacular, con más de 30 canciones, con totalmente en vivo, con la banda, la super band, y en las voces de estas dos chicas talentosas que trabajan conmigo ya hace un par de años.
0: ¡Qué lindo!
1: Que son Sabrina Amba y Samira Sham, interpretando estas grandes canciones, como te decía, de Marvin Gaye, de Aretha Franklin, de Marvelettes, de The Temptations, The Four Tops, de Stevie Wonder, inclusive de Michael Jackson, cuando wow. Él tenía su grupo de niño que se llamaba The Jackson Five. Entonces, eso estamos presentando este jueves 15 de octubre en el espacio Q20 del Bosque, calle 15 de Calacoto. Y claro, conmemorando el Día de la Mujer, obviamente tenemos el corazón abierto para poder regalar un par de entradas a las personas que realmente desean ir y revivir esta linda experiencia Totalmente en vivo, más de 2 horas de show, más de 30 canciones en vivo.
0: Perfecto, perfecto. Vamos a

0: Regalado directo, hermano. La gente que quiera, esté interesada, puede decirle, mi amor, mira, estoy apartando entraditas para llevarte. Sé que cayó en domingo el Día de la Mujer, pero la próxima semana te llevo sin ningún problema. Entonces, vamos a obsequiarlo. Lo regalamos directo, incluso en la página más, querido Ángelo. Gracias por esa gentileza, hermano. Entonces, va a ser algo especial. ¿Para cuántas personas capacidad de lugar?
1: Tiene capacidad para el día jueves de más o menos 150 personas. Les cuento que los tickets, los que quieran comprar, están disponibles en superticket.bo. Superticket.bo. No quedan muchas entradas. Pueden entrar a la página, pueden escoger sus asientos. Es un espacio muy cómodo, muy bonito. Se pueden pedir una bebida o una pizza. También tienen empanaditas de queso. Y algunas otras cosas muy, muy interesantes, muy deliciosas dentro del espacio Q. Tiene parqueo, o sea, es un lugar muy cómodo para toda la familia, para poder pasar un momento muy agradable.
0: Qué bien, Ángel. Tiene que ser de esa manera, ¿no? Para que lo puedan pasar bien. Y obvio, hace poquito fue la fecha del mes del amor, pero eso no impide que puedas llevar a tu pareja, puedes llevar a aquellos conocedores de la buena música también a poder tener un escenario plagado de buenos músicos. ¿Cuántos en total van a estar en escena?
1: Bueno, van a ser 10 músicos en escena. Tenemos vientos, tenemos teclados, guitarra, bajo, batería, voz, dos coristas y también tenemos un tecladista extra que nos va a acompañar para ciertos sonidos que se necesita para este tipo de show, ¿no es cierto?
0: Claro. Claro, qué lindo, de verdad va a ser entonces algo muy especial. Es una sorpresa si nos vas contando todo, ¿no? Entonces no vale la pena. Hermano querido, de verdad, felicidades. Sabemos muy bien que esto va a llenar expectativas de mucha gente y también tenemos entendido que se viene algo especial para las próximas semanas. Se puede decir también para noviembre, algo especial, ¿eh?
1: Claro que sí, estamos preparando que va a ser prácticamente uno de los últimos shows del año, un especial a la música de Fleetwood Mac y The Heart, dos grandes grupos que han resonado en los 70s y mayormente en los 80s con sus grandes éxitos. Y más que todo, esta es una producción de Flashback Production, donde queremos resaltar las voces de nuestras cantantes, que son Sabrina Anda y Samira Meave. Son dos talentos muy grandes, muy prometedores para la música boliviana, para nuestro futuro. Tenemos voces, tenemos mucho talento en Bolivia. Así que les adelanto eso. Esto va a ser el sábado 8 de noviembre en el Espacio Q. Lo mejor de Heart y lo mejor de Fleetwood Mac. Así que es algo increíble, no se lo pueden perder.
0: Perfecto, estamos escuchando ahí de fondo el ensayo, hermano. Muy bien, felicidades, lo estamos observando también en el streaming. Este fue el último ensayo, ¿no? El pasado día viernes.
1: Así es, estamos ensayando fuerte para poder tener todo a punto para el show de este jueves. La canción que están escuchando es una linda canción de Etta James, que se llama At Last, y la Sabrina pues la canta como las dioses, es una capísima. Realmente somos muy afortunadas de tener a estas dos chicas que tienen mucho, mucho talento, y más que todo son personas muy, muy sanas, muy responsables y grandes, grandes cantantes.
0: Bien.
1: Para lo que viene para Bolivia es un futuro muy prometedor.
0: Qué lindo, eso vale la pena aportar, ¿no? Que ya no aporten en el fútbol, hermano, por favor. Que aporten en la música, ¿no? En talentos. Realmente,
1: qué la cultura es, ¿no? Donde más, donde tenemos tanto talento,
0: sí.
1: Y eso es lo que tenemos que aprovechar de llevar adelante.
0: Claro.
1: El fútbol y bueno, se hace lo que se puede, pero lamentablemente no estamos para competir a nivel internacional. Pero con estas dos chicas,
0: sí.
1: Yo te aseguro, Dani, que podemos llegar muy lejos, no solamente a nivel nacional, pero internacional.
0: Qué lindo, Ángel, me hace soñar, hermano, nos vamos a ver ahí, haz la invitación una vez más para que podamos ir todos y claro, también hagamos la reserva para que no tengamos ningún problema y tengamos un lugar privilegiado el día jueves.
1: Bueno, muchas gracias y primero, antes de todo, Dani, mil disculpas por no llegar físicamente, muchas gracias siempre por el apoyo. de la radio, de tu programa, que escucha mucha gente en Radio Cana. Muchas gracias de todo corazón, te digo. Y la invitación está hecha para este jueves 15 de octubre, a partir de las 8 de la noche, es el especial a Motown, la época dorada de la música. Los años 60 vuelven a Bolivia, vuelven a La Paz, con grandes canciones de Aretha Franklin, de Etta James, de Marvin Gaye, de Stevie Wonder, Jackson 5, The Temptations, The Four Tops. La lista es larga, totalmente en vivo. 10 músicas con escena, más de 30 canciones, más de 2 horas de show. Los esperamos este jueves 15 de octubre en el espacio Q20 del Bosque Boulevard, calle 15 de Calacoto. Quedan pocas entradas, pueden entrar a superticket.bo para poder comprarlas, o físicamente también pueden ir al mismo Teatro Q, en horarios de oficina están vendiendo las entradas. Los esperamos, es un evento muy especial para toda la familia.
0: Muy bien, este aplauso para ti, Ángelo, gracias por este contacto. La próxima te vamos a traer, hermano, para que también nos puedas cantar alguito, hermano, la gente te exige, de verdad, felicidades, éxito total.
1: Muchas gracias, Dani. Un gran saludo a la familia de Radio Cana. Y ya estamos muy pronto físicamente ahí en la radio. Un abrazo fuerte.
0: Un cariño, maestro. Un abrazo,
1: Gracias, hermano.
0: Gracias. Ángelo Jové, bueno, con nosotros. Y bueno, esta, por si acaso, esta es la invitación que tenemos. Sí, señor director, gracias. Esta es la invitación. Aprovecha, porque realmente son momentos especiales para ti.
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0: ¿Qué tal? De verdad, felicidades. Qué lindo, qué lindo. Vamos a volver a sentir la época dorada, ¿no? Y claro, con grandes maestros y al estilo de talento boliviano. Talento boliviano que va, obviamente, hacer algunos covers y demás. Increíble. Señoras y señores, 4 minutos de la hora en punto. Estamos en la recta final. ¿Pausa? No tenemos pausa, Chubaca. Tenemos una pausita que debemos. ¿Sí? No, ya hemos puesto las pausas. Ah, como dice el Prezi, ¿no? Un día son como 3, algo por ahí, ¿no? No, 3 pausas son como una. Bueno, no debemos pausa. Señoras y señores, estamos en la recta final. No. Es el idioma del vice. No, ya. Señoras y señores, gracias por estar con nosotros, de verdad. El cariño, gracias por esa buena onda. Nos quedamos unos minutitos más, pero en la recta final habría que concientizar este día tan loable, ¿no? Este día que simplemente es dedicado para las damas y claro, aprovecho a mandarle un cariño muy especial ahí en casita a la esposa, a Nanner, un abrazo para Nancy Ramírez, un cariño muy muy especial para ella, también para mamá María, un cariño para Beatriz, para la mamá Yolita, para todas las damas en casa, mil felicidades. Mil felicidades. Para usted también, señora, claro, obvio. Para usted, lo mejor. Gracias por ser tan pujante, ¿no? En este tiempo donde tenemos muchas veces que cuidar a ese ser que Dios nos ha regalado, ¿no? Seamos conscientes y de verdad, yo me quedé todavía con un sabor a poco de lo que habíamos hablado con el indicio de las muertes que se dio a conocer hasta el mes de agosto en nuestro país. 57. Imagínate, podía ser tu mamá, podía ser tu tía, tu hermana, tu hija, ¿Puedes creerlo? ¿Semejante dolor? Hoy por hoy tenemos que honrarlas. Las Sagradas Escrituras, la Biblia en el Antiguo Testamento, en el libro de Eclesiastés y también en el Nuevo Testamento, hablan acerca de las mujeres virtuosas. ¿Quién la hallará? ¿No? Y obvio, hay mujeres virtuosas. Solamente necesitamos paciencia y perdón, como el Maestro de Maestros Jesucristo lo decía a Pedro, ¿no? A su discípulo amado. Le decía Pedro: Señor, ¿cuántas veces tengo que perdonar a mi prójimo? Y Jesús le decía: 70 veces 7. ¿Por qué le había dicho semejante cantidad? Es que claro, no va a contar las veces de perdonar, ¿no? Tendríamos que hacer de esa manera, echar al olvido las rencillas y todo lo malo. ¿Con qué quiero despedirme? Es que abrázale a tu viejita, abrázale a esa persona que tienes, dile cuánto la amas. Y antes de actuar, piensa dos veces, ¿no? Antes de volverte iracundo, una persona que esté con esa rabieta, cuenta hasta 10 o salte un momento de la casa. Estoy seguro que para todo hay solución. ¿Nos vamos? ¿Sí? ¿Nos vamos? Gracias. Gracias. Gracias por haber estado con nosotros. Nos despedimos. Señoras y señores, nos vamos. El cariño para todos, con la promesa de volver el día sábado a las 10 de la mañana en punto y en domingo a las 14 horas. Chao La Paz. Chao Bolivia. Chao Mundo.
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4: Es la hora 15:55.
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0: Es la hora 16:25.
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0: Es la hora 17:55 minutos.
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1: Es la hora 18:25 minutos.

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0: 55 minutos.
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0: buenas noches, amigos oyentes. Bienvenidos a una transmisión más de FM Bolívar a través de Radio Cana 98.5 FM y también a través de nuestras redes sociales. Les saluda Sergio Inda desde el quinto piso del Estadio Hernando Siles, cabina número 22, para este partido correspondiente a la fecha número 21 en la Liga de la División Profesional del Fútbol Boliviano, donde Bolívar estará recibiendo al cuadro de Blooming. Recordemos que el día jueves se emparejó en la ciudad de Santa Cruz, en el Tawich Aguilera, un gol por lado. Esto en el último partido de la fase de grupos en el torneo por series. Ahora sí, en la liga, Bolívar con la imperiosa necesidad de sumar los 3 puntos debido a que nuestro clásico rival cayó en esta jornada en la Villa Imperial frente a Real Potosí por 1-0. Entonces hay que tratar de seguir ampliando la brecha con ese perseguidor y esperar los resultados del cuadro alteño que estará jugando mañana frente a Independiente Petrolero. Esperemos de que Bolívar en esta jornada cuente con el apoyo de todos los hinchas que de a poco van llegando aquí a las tribunas del Coloso Miraflorino.
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0: Tanto Bolívar como el cuadro de Blooming ya se encuentran realizando el trabajo precompetitivo en el gramado Miraflorino. Bolívar en el sector sur, como ya es habitual, y en el sector norte, los jugadores de Blooming, encabezados por su director técnico Cristian Paulucci. Rescatamos las palabras de este estratega que siempre se refiere de buena forma a Bolívar. Él decía que cualquier jugador suplente o habitualmente no titular en Bolívar puede ser titular en cualquier equipo de la división profesional. Y también decía de que Bolívar es uno de los mejores equipos en el fútbol boliviano. Entonces, respetuoso el técnico Paulucci, por eso también hacemos referencia a las palabras de este estratega del cuadro de Blooming. Bolívar haciendo trabajo reducido en el sector sur del campo de juego. Los otros jugadores están realizando trabajo de finalización. Saludamos a quien en esta jornada estará a cargo de toda la información, tanto de Bolívar como también del cuadro de Blooming. Hablamos del señor Kenny Sanginés. Kenny, ¿cómo estás? Muy buenas noches.
4: ¿Qué tal? ¿Cómo está Sergio? ¿Cómo está toda la hincha celeste que se conecta a la transmisión del Facebook y también por Radio Cana 98.5? Ya estamos ubicados en la cabina principal, nosotros desde el piso 5, también presenciando la entrada en calor del Club Bolívar, lo propio lo hace Blooming, con dos equipos que los vamos a repasar en unos minutos nada más, dos equipos de gala que se presentan, otra sintonía como tal también de parte de las personas al momento de acercarse al estadio Hernando Siles, se nota que es la competencia que al final, queramos o no, se puede decir que le importa un poco más a la hinchada, y eso se ve también planificado, lo repito, en los oncenos. Un Bolívar el cual me parece que va a salir con todo, y lo propio Blooming que va a tratar de quitarle esa racha que tiene Bolívar, siendo básicamente un equipo muy contundente contra ellos. Va ingresando directamente hasta camerinos en este momento el Club Bolívar, aplaudido por todo el hincha celeste, por el sector de recta en general, también por el sector de preferencia. Es aplaudido Bolívar, ya también se van a colocar la indumentaria específica, la polera celeste con la cual van a entrar hoy al campo de juego, y también hacemos un poquito de énfasis en el precio de las entradas. La invitación para todo el hincha celeste, hoy a las 7:30, sí, estamos a 20 minutos, tienes tiempo para llegar, hincha bolivarista. Precios para socios, curva norte a 15, general 25, preferencia 40, butaca 60. Para el hincha oficial, curva 20, general 30, preferencia 50, butaca 70. Y para el público general, curva norte 25, general 35, preferencia 60, butaca 80. Los precios que va manejando Bolívar para este partido, la base económica desde los 15 bolivianos. Ya igual hace su ingreso el club Blooming, el club cruceño directamente hasta el camerino para poder dar inicio al partido. Estamos a minutos nada más de poder ver a los equipos entrar y obviamente con la indumentaria de gala. lo mismo los vemos ahí en el medio de la cancha, los árbitros y del compromiso para poder dar inicio. En la curva norte ya está la vieja escuela, recta general se va llenando más o menos, y en preferencias donde tal vez tenemos un poco más de hinchada. De esta manera iniciamos la transmisión.
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1: Muchas gracias, Kenny. Saludamos también a Anthony Cárcamo, que se encuentra en la cabina principal de Radio Cana. Anthony, ¿cómo estás? Muy buenas noches.
2: Buenas noches, Sergio. ¿Qué tal, Kenny? Los saludo desde Radio Cana 98.5 FM. Y bueno, les hago recuerdo también a todos los que nos están escuchando de que nos pueden seguir en todas nuestras redes sociales como FM Bolívar.

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2: Gracias, Anthony. Después del pregón, conozcamos la alineación del club más grande de Bolivia.
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0: académico dirigido por el profesor Alejandro Restrepo presenta el siguiente onceno titular. En la portería, camiseta número 1 para Carlos Emilio Lampe. Línea de 4 jugadores al fondo. Por la derecha, camiseta número 8, Luis Fernando Paz. Primer marcador central, camiseta número 33, Fernando Mena. Camiseta número 3, Javier Arreaga. Y por la izquierda, con la camiseta número 4, José Sagredo. En el medio campo, volantes de corte, camiseta número 23 para el capitán, Leonel Justiniano. 6, Erwin Vaca. Volante interior por la derecha, camiseta número 14, Robson Mateus Tomé. Por la izquierda, camiseta número 7 para John El Papu Velázquez. Y en el frente del ataque, dos hombres, camiseta número 9 para Martín Cauterucho y camiseta número 27 para Tyron Asprilla. Alineación titular de Bolívar.
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0: Banco de Suplentes de Bolívar. Camiseta número 12 para Juan José López. 2, Jesús Sagredo. 5, Santiago Echeverría. 10, Billy Arce. 11, Brunito Miranda. 18, Lucas Chávez. 19, John García. 22, Anderson Aiguana. 26, Erwin Saavedra. 35, Sclayson Freita. 77, Dorni Romero. Y camiseta número 80 para Tonino Melgar. Alternativas de Alejandro Restrepo.
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0: Ahora con Kenny Sanginés y después del pregón conocemos la alineación del cuadro pascanero de Blooming.
1: Perfecto, vamos a conocer las variantes, en este caso el onceno de Blooming, qué es lo que va a parar en el campo de juego Cristian Paolucci. En el arco, camiseta 71 para Gustavo Almada. Lateral por la derecha, camiseta 18, Juan José González. Primer marcador central, camiseta 44, Marc Enumba. El acompañante, 22, Julio Vila. Cerrando la defensa, casaca 24, Eduardo Justiniano. En el mediocampo, 19 para Matías Avisab. El capitán, camiseta 8, Moisés Villarroel. Más adelantado, camiseta 10, Roberto Hinojosa. Camiseta 6 para Richard Espenhay. 88, Gilmar Centellas. Y cerrando el onceno de Blooming, camiseta 29 para Byron Garcés. De esta forma saldrá el equipo cruceño.
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1: Nos vamos con las sustituciones. En el arco, camiseta 1, Braulio Uraizaña. 2, Mauricio Cabral. 55, José María Carrasco. 28, Eduardo Álvarez. 4, Denilson Durán. 7, Miguel Villarroel. 33, Auri Oliveros. 14, Juan Mercado. 25, Roberto Melgar. 77, Charul Espinosa. 79, Gerardo Guasense. Planilla completa de Blooming.
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0: Muchas gracias, Kenny. Ahí conocimos el once del cuadro pascanero, encabezado por el profesor Cristian Paolucci. Un 4-2-3-1 que nos presenta el plantel cruceño, con tres jugadores de corte, por ahí dos más posicionales, como Richard Espenhay y Matías Avisab, el Uruguay. Más adelantado, Moisés, acompañando a Gilmar Centella y a Hinojosa para dejar en el ataque a Garcés. Ahora con Kenny también conocemos la terna de árbitros para este encuentro.
1: Vamos a conocer la terna arbitral. El árbitro principal del compromiso es Dilio Rodríguez. Primer asistente, Eduard Saavedra. Segundo asistente, William Medina. El cuarto árbitro, Wilson Pumari. Y en la sala bar, Héctor Sandoval.

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1: Gracias, planilla completa. De uno y otro plantel, con esa información marcamos la pausa aquí en FM Bolívar.
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1: Cuando son las 19 horas con 22 minutos, retornamos con FM Bolívar a través de Radio Cana 98.5 FM y también a través de nuestras redes sociales. Ya están ultimando detalles para que puedan ingresar los equipos, también los árbitros de este encuentro. Presentamos el comentario previo de Kenny Sanginés.
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3: Bien, analizamos lo que vamos a tener para este compromiso, algo completamente distinto de lo que pudimos observar en lo que es ese partido por Copa, ¿no? Allá en Santa Cruz contra Blooming. Los dos equipos están planteando algo diferente. Obviamente guardaron lo mejor para este fin de semana, que sabemos que puede ser lo más interesante para ellos. Blooming en este caso va a pelear una Copa Sudamericana, tal vez poder alcanzar esa posición. En cambio, Bolívar mantiene la punta con un onceno, el cual es lo que tal vez esperaba el hincha celeste. Creo que el bolivarista ya tenía en su cabeza un poco cómo se iba a dar el onceno, con un Lampe obviamente que no puede faltar, lo de Luis Paz, Mena, Arriaga y José, que lo conversábamos también con Sergio, pinta para hacer ese onceno, esa defensa de gala, los cuatro hombres del fondo que siempre tienen que estar ahí presentes. No sé si para algunos tal vez esté ahí un Jesús Sagredo como la carta en lugar de Luis Paz, lo dudo, tiene muchos errores, Luis Paz te ofrece tal vez una mejor salida, retroceso tal vez algo lo que más le cuesta, ¿no? Pero de ahí en más, la defensa es bastante sólida, algo que pedíamos bastante, tenerlo a Mena en el fondo acompañando a Javier Arriaga. Por fin se ve esta figura en un partido como estos, que es de máxima exigencia, ya que tuvo el tropezón también el atigrado para poder estar un poco más tranquilos en ese sector. Entonces, estamos bien con la defensa. Justiniano, Ervin Baca, los dos hombres en contención, dos hombres de recorte. Podía estar tal vez ahí un Erwin Saavedra, pero te ofrece mucho más respaldo a un Leonel que lo necesita a momentos. Ahí está también un Papu Velázquez, Robson Mateus, más tirado por las bandas en este caso, para poder ofrecerle mayor función de ataque al equipo celeste. También está Asprilla y Cauterucho. Asprilla, que está como siempre dulce con el gol, bien atento ahí adelante. Igual Martín te ofrece más gol que Dorni Romero, creo que eso no cabe duda. No sé si Bruno Miranda entraría en la disputa tal vez para que pueda ser ese titular, pero Bolívar, con toda la carne en el asador, como se dice, se va a enfrentar contra el cuadro de Blooming, que en este momento ya van saliendo, obviamente, de la casamata. Igual, para cuidarse, ¿no? Creo que no está por demás recalcar lo que tiene Blooming, con una plantilla, lo repito, de mucho cuidado. Lo de Irmar Centellas, lo de Richard Espejay, hombres experimentados, sí. Villarroel, lo propio. En el fondo, lo volvemos a ver a Mark en un bar de muchísimo tiempo, pero es porque vuelve también al ruedo. Y en este momento sale también el Club Bolívar, sale Blooming, tenemos la pirotecnia desde la curva norte y estamos listos para poder dar inicio al partido.
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1: Muchas gracias, Kenny. Los juegos de artificio aquí en el estadio Hernando Siles por parte de la vieja escuela en el sector de la curva norte, para ser claros, en la parte de atrás, afuera del estadio, no dentro del escenario miraflorino. Los jugadores de Bolívar y Blooming que ya ingresaron al campo de juego con una camiseta blanca. Ya estaremos viendo de qué se trata también en esta jornada de fútbol, por ahí haciendo referencia que hoy es el Día de la Mujer Boliviana. Un abrazo a todas las que son hinchas del Club Bolívar, de esta Academia Boliviana. Continúan los fuegos de artificio, ya está posando para la foto el cuadro de Blooming, enseguida nada más lo hará el cuadro de Bolívar. Poco a poco ya se va tornando y empezando la fiesta aquí en el Coloso Miraflorino.
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1: Ya posaron para la foto tanto Bolívar, que está con la tradicional camiseta celeste, short y medias del mismo color, y Blooming con la camiseta alterna de color negro, camiseta, short y medias. Kenny, ya se va a dar el sorteo de capitanes.
3: Correcto, ya se va a dar el sorteo de capitanes. Bolívar, que como siempre se sitúa en el sector sur del estadio Hernando Siles para poder atacar hacia el lado norte. Todavía sigue la pirotecnia en el sector de la curva norte, como lo dice Sergio, desde las afueras del estadio Hernando Siles, con el logo de la vieja escuela y en ese telón, hoy, mañana y siempre. Ahí están en el medio de la cancha, más o menos por el círculo central, Leonel Justiniano, el capitán del Club Bolívar, y también Moisés Villarroel con el cintillo, que hace también alusión al capitán de Blooming. Se van dando la mano, me parece que ganó el sorteo Leonel Justiniano, eso quiere decir que Bolívar se va a plantar en el lado sur del estadio Hernando Siles, mientras los jugadores de Blooming hacen un círculo, un redondel, donde van a tener algunas palabras de aliento también, me imagino, de parte del capitán, del equipo, la oración correspondiente, tal vez, y Bolívar ya se va asentando en esa media luna del centro del campo de juego para poder mandar ese mensaje también del basta de racismo, de toda forma de discriminación y violencia. El mensaje que tiene también nuestra liga, la División Profesional del Fútbol Boliviano. Lo vemos ahí a Ivo Méndez, que va a lanzar el pitido, Sergio, para este mensaje en contra del racismo y toda forma de discriminación. Perfecto, ahí está Dilio Rodríguez, que nuevamente invita a los equipos a que vaya cada uno a su sector. Salió bien el sorteo de capitán para Bolívar, la cábala es que inicia en el lado sur, ataque hacia el lado norte. Ahí está posicionándose el sector, el cuadro de Blooming al sector de la norte, abuchado también el arquero también de ellos, Gustavo Almada, para poder ponerle un poco más de presión en ese sentido. Me parece que las camisetas blancas con las que entraron fue también una referencia al Día de la Mujer, porque una pequeña es la cual también está ingresando en este momento con el balón, poniéndolo directamente ahí en el centro de la cancha. Todo listo para poder dar inicio al partido, Sergio.
1: Muchas gracias, Kenny. Es de esa forma, en referencia al Día Nacional, al Día de la Mujer Boliviana. Por eso decíamos también un saludo a todas aquellas que son hinchas acérrimas de esta institución, como es el Club Bolívar y obviamente del fútbol. Está todo listo, todo marcado para que se pueda iniciar el cotejo aquí en el estadio Hernando Siles. Bolívar ataca de sur a norte. Va a hacer sonar su silbata el señor Dilio Rodríguez. Ahora sí, ha comenzado el fútbol, ya se vive, ya se juega. Bolívar versus Blooming.
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1: Primeros segundos de juego, ya tuvimos el primer choque entre Leonel Justiniano y uno de los jugadores de Blooming, que está todavía tendido en el piso. Ya lo están revisando al futbolista del cuadro cruceño. Está cerca el señor Delio Rodríguez,
6: está pidiendo también que lo puedan atender de forma más rápida. Se acercaba también Carlos Emilio Lampe. Por el momento está interrumpido el fútbol aquí en Miraflores.
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6: Todavía no se reanuda aquí el fútbol, pero sí se pone de pie el jugador de Blooming. Hablamos de Moisés Villarroel, choque de capitanes. Entonces, Justiniano y Villarroel, que no se llevaban bien en Bolívar, dicho sea de paso, Kenny.
3: No se llevaron de todo bien, la posición incluso, pero obviamente Justiniano mucho más que Moisés, ¿no?
6: Eso sí, Kenny, por eso ya se reanuda el fútbol con la pelota, está Reaga, Reaga para Fernando Mena, bien lo decía Kenny. La defensa de gala de este cuadro académico de la temporada, me animaría a decir. Sale jugando el cuadro de Blooming, la pelota de Espenjay, un jugador formado en Bolívar, que tuvo muy pocos minutos en la primera división, tuvo que ser prestado a varios equipos y ahora recala en el cuadro de Blooming. Va saliendo Bolívar por medio de Mena, sigue Fernando con la pelota, va a mandar ese esférico hacia el costado derecho, primero al medio donde Robson de primera jugó para el Choco Paz. Se viene Paz de primera también para Robson y Robson hacia atrás para Paz y ahora con Mena. Mena, el cambio de orientación para que aparezca el Papu. Primero llega la cobertura el jugador Julio Vila. Recupera a Reaga, el ecuatoriano. Sale jugando por la derecha con Fernando Mena. Va Mena, conduce la pelota, está corriendo al espacio Paz. Le manda una bocha precisa Mena para Paz. Ingresa Paz, sigue corriendo por ese costado. El centro, golpe de cabeza de Julio Vila. Despeja el balón que le queda nuevamente a Paz. Se viene Paz, juega hacia atrás para que salga Ervin Vaca. Ervin con Justi, Justi con Ervin. Ervin para José. Se viene José Sagredo. Sagredo amplía la cancha para el Papu. Va a venirse el Papu Velázquez, se hace la diagonal. Ahora el pase en profundidad para Sagredo. Lindo centro al área, está Caute. Estuvo atento Almada, despeja en un bar. Hay lateral, lateral que le favorece al cuadro de Bolívar. Ya lo ejecuta el Papu. El Papu Velázquez para Reaga, ahora centralizando para Ervin. Está dolorido el guardameta Almada.
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0: Va recuperándose ya el guardameta Gustavo Almada, el ex Universitario de Vinto. La salida le va a favorecer a Bolívar. Balón suelto para José. Y José para el Papu. Se viene Papu Velázquez, ambos de chuteras naranjas. Tanto Velázquez como también José Sagredo. La pelota se prestan entre ellos. Ahora mandan hacia atrás donde aparece Fernando Mena. De chuteras blancas. Amplía la cancha para el Chocopaz. Habilitación al espacio para Robson. Cruza al espacio el jugador de Blooming. Hablamos de Juan González. Lateral que nuevamente le favorece a la Academia. Sale jugando Paz. Paz para Robson. Bien marcado Robson, pero sale de la marca. Le cometen falta, no dice nada Dilio. Obviamente, porque ya sabemos los datos estadísticos que nos deja Dilio Rodríguez. Va saliendo el Papu Velázquez, encara el Papu, le pegó el Papu a colocar. Afuera. Afuera el remate del Papu Velázquez. Pero interesante el remate del Papu. En los primeros 5 minutos de juego, 0-0 Bolívar y Blooming.
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0: Presión alta de los jugadores de Bolívar. Despeja Justiniano, golpe de cabeza de Arreaga, golpe de cabeza de Robson. Despeja Marc François Enumba y también despeja Fernando Mena. Lateral, lateral que le favorece al cuadro de Blooming, al Pascanero. Se va aproximando con mucha tranquilidad Juan González para tratar de darle salida al cuadro de Blooming. Continúan llegando los hinchas académicos aquí a las tribunas del Coloso Miraflorino. Sale jugando Vila. Vila para Enumba. Enumba con el esférico, con el guardameta Almada. Almada manda el bochazo largo, largo, largo, sin apoyar. Trata de correr Gilmar Centella. Primero llega José Sagredo, que de primera juega con Carlos Emilio Lampe. Hace la conducción Lampe. Bochazo largo para Dairon. Primero llega el cabezazo de Enumba. Juega con Villarruel, ahora con Avisap. Se viene el uruguayo. Juega hacia atrás para el guardameta naturalizado boliviano. Hablamos de Gustavo Almada. El pase en profundidad buscando a Gilmar Centella. Para mí está adelantado. También para el juez de línea. Tiro libre indirecto que le favorece a Bolívar.
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0: Despejó la pelotita Carlos Emilio Lampea y lateral, lateral que le favorece al Pascanero. Se va aproximando Eduardo Justiniano. Justiniano va a agarrar la pelota. Le da mucha tranquilidad también Dilo Rodríguez. Obviamente, como no está con la pelota en las manos, tampoco le cuenta los segundos el árbitro Dilio. Ahora sí, recién y manda la pelota en corto para buscar a Garcés. Va a mandar el centro. Rebota esa pelota en Robson. Regalamos un tiro de esquina. Corner para el visitante.
4: Tiro de esquina.
0: Se va a aproximar Moisés Villarruel. No, es Gilmar Centella. Al final el que va a ejecutar este lanzamiento desde la esquina. Se viene Gilmar Centella con el perfil diestro. Con el perfil zurdo. Aparece el jugador Justiniano. Al final se viene el centro de Centella, cerrado golpe de cabeza en el primer palo del jugador Cauterucho, despejó. Ahora Justiniano recupera a Robson, Robson para Caute, gira Caute sobre su propio eje, manda la habilitación para el Papu, tres lo marcan, tres lo vigilan. Jugó para Robson, de primera simplifica bien para Caute, se viene Caute, engancha Caute, sigue Caute, está adelantado Dairon, por eso la pelota no va para él. Aparece Robson, pégale si le gusta, pégale, juega para el Papu, el centro, Enumba en propia puerta, Enumba despejó en propia puerta, hay córner, tiro de esquina que le favorece a Bolívar.
4: Tiro de esquina.
0: Se va a aproximar el jugador Robson, Mateus Tomé, dando la espalda a la recta de general, intersección con la curva norte, donde está la facción radical. Un saludo a todos los hinchas de

se adelantó a toda la defensa. Dairon Asprilla, quien con golpe de cabeza vence la resistencia del guardameta Almada, que no pudo hacer nada. Minuto número 10, se inaugura el marcador aquí en Miraflores. Bolívar, y siempre Bolívar. Bolívar 1, Blooming 0 aquí en Miraflores. Lo hizo Dairon Asprilla.

0: Bolívar inicia la fiesta celeste acá en el estadio Hernando Siles con una buena jugada del Papu Velázquez, que mandaba directamente ese balón con un rebote de la defensa de Blooming directamente al córner. Robson Mateus era el que llevaba ese centro un poco más cerrado al primer palo del arquero para poder marcar el primer tanto.
1: Se viene Bolívar por el segundo. ¡Caute! Perdón, Kenny, pero le pinchaba la pelota a Caute, Richard Spenhay. Complementamos el comentario antes de este tiro de esquina.
0: Elevaba ese centro un poco cerrado al primer palo Robson Mateus y aparecía Dairon Asprilla, básicamente solo, sin ningún tipo de marca, para poder mandar el cabezazo y que el balón vaya directamente al fondo de la red. Muy buena la intensidad que propone Bolívar. Tenemos un centro, un tiro de esquina, Sergio.
1: Segundo tiro de esquina para Bolívar. ¿Quién lo ejecuta? Martín Cauterucho. Caute manda el centro al segundo palo. Golpe de cabeza, de rebote. Casi el segundo de Arreaga. Gran centro de Martín Cauterucho. Estuvo cerca Bolívar de concretar un segundo tanto, que puede ser lapidario para este cuadro de Blooming. Saque de meta que le favorece al Pascanero. Se aproxima el guardameta Almada.
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1: Sacó Almada, recupera Arreaga, Arreaga para el Papu, que hace rato mandó un pase a los Ronaldinho. Miró a un lado y pasó la pelota al otro. Se viene el Papu Velázquez encara la marca de Gilmar Centella, que lo agarra, que lo abraza e hizo la misma. Miró a un lado y pasó la pelota a otro. Sale Sagredo, linda habilitación para el Papu está inspirado, dura falta. Falta, señor árbitro de Avisab, que lo limpió al Papu. Lateral solamente cobró para Caute, Caute hacia atrás. Pifi en el remate, Ervin Baca. Sale jugando Hinojosa, Hinojosa para Gilmar. Primero llega Arreaga. Arreaga juega hacia atrás para el guardameta Carlos Emilio Lampe, vestido totalmente de naranja. Juega hacia la derecha para el Choco Paz. Amplía la cancha para que se aproxime Robson. Sigue Robson, hace la diagonal Robson. Corta el circuito de juego Vila. Vila para Moisés Villarruel. Villarruel el pase hacia adelante para Hinojosa. ¿Va a llegar Hinojosa? No, primero llega Lampe. Y Carlos Emilio con la pierna derecha manda el balón hacia adelante. No puede llegar a cabecear el jugador Dairon Asprilla. Sale jugando Moisés Villarruel. Villarruel para Hinojosa. Se viene Hinojosa. La pelota hacia el medio. Qué mal pase de Avisabia. Recupera Bolívar con Justi. Justi para el Papu. Nuevamente para Justi. Falta de Avisab. Falta del uruguayo Matías Avisab. Tiro libre indirecto y en defensa que le favorece a Bolívar.
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1: Llegaba por la derecha Paz, mandaba el centro. Lastimosamente no le pudo dar la dirección requerida. Saque de meta que le favorece a Blooming. Se acerca Gustavo Almada. Está pidiendo que se acerque.

0: que a Villarroel, la pelota va para él. Nuevamente hacia atrás para Almada, y Almada manda el balón hacia adelante buscando a Centella. Golpe de cabeza de Centella, le dicen el demonio Centella. Pero por el momento no mostró todas sus cualidades técnicas. Sale Bolívar por medio de Carlos Emilio. Lampe para Paz y Paz para Robson. Se viene Robson, va a enganchar Robson, sigue Robson, habilitación para que se aproxime Paz, el centro rasante. Apareció Almada para negarle el segundo porque ya llegaba Caute. Se hace con la pelota el que está vestido totalmente de rojo, Gustavo Almada. Juega hacia el medio para que salga Villarroel. Villarroel hacia la izquierda para Justiniano. El pase en profundidad. Corta ese circuito. Bien, Fernando Mena. Golpe de cabeza de Hinojosa. Se viene Moisés. Le pega Moisés. Totalmente desviado ese remate de Villarroel que se gana los silbidos del hincha bolivarista que se dio cita aquí en Miraflores. Controlemos el tiempo. 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
0: 15 minutos en este primer tiempo. 1 para Bolívar, 0 para Blooming. Otra vez se aproxima Bolívar con el Papu. Va a mandar el centro al Papu. Golpe de cabeza de Numba. No llegaba en Numba. Y Dairon cantaba su doblete. Lateral del Papu para Justi. Nuevamente para el Papu. Otra vez la pelota hacia atrás para Justi. Justi con el balón. Juega hacia el medio para Ervin. Ervin manda ese balón para José. Muy largo el pase de Ervin Vaca. Saque de lateral que le favorece al cuadro de Blooming. Se va a aproximar el jugador Juan José González. Cerca, tratando de presionar la salida, está el Papu Velázquez. Marcando en zona, Justiniano. Marcando al hombre, Ervin Vaca. Agarra la pelota. González manda el balón hacia adelante. Golpe de cabeza de Sagredo, que surgió en el profesionalismo con esta camiseta de Blooming. Sale Paz, se equivocó Paz en el pase. Sale jugando ahora Vila para... Hinojosa para Vila. Se viene Vila, manda el centro buscando a Garcés. Hacia atrás, perfecta la cobertura de Arreaga. Y despejó José Sagredo. Agarra la pelota a Bisap. Pero va a presionar Dairon Asprilla. Ahora el balón le queda a Centella. Centella para Bisap. A Bisap pasa el balón a Centella, que tiene que retroceder muchos metros. Rebota el balón en el jugador Sagredo. Lateral que le favorece al cuadro de Blooming. Se aproxima Juan José González. Está pidiendo que se le arrimen sus compañeros. El único que está más cerca es Gilmar Centella, pero se hace el desentendido. Por eso la pelota mandan hacia el medio para Spenhay. Juega ahora sí para Gilmar. Se viene Gilmar, el centro. Cruzó todo lo ancho. Mirada pasiva de los defensores de Bolívar. Más bien que se elevó la pelota por delante. Hinojosa que ni...
2: Está un poco frágil el lado derecho de Bolívar, la banda derecha donde está Luis El Choco Paz. Dos errores, tal vez este no cubrir al jugador, estar atento a ese cabezazo. Se salva Bolívar, pero por lo menos se nota que Blooming igual está proponiendo fútbol, ¿no? No está poniendo las cosas de todo fácil a Bolívar. Momentos vemos destellos, pero si Bolívar mete uno más, yo creo que puede liquidarlo fácilmente.
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0: Gracias, lo dijo Kenny Sanginés aquí en FM Bolívar. Falta cobró el señor Dilio Rodríguez sobre el hombre de Blooming. Hablamos de Roberto Hinojosa. Tiro libre que le favorece a Blooming. Frontal a unos 40 metros. Desde la portería del guardameta Lampe. Se va alistando el mismo Hinojosa. También se aproxima Moisés Villarroel. Puede ser Villarroel para mandar la pelota al área. Tres jugadores en la barrera, dispuesto Lampe. Se va a venir el centro o el remate por ahí, si se anima el hombre de Blooming. Se va a venir Hinojosa, le pega Hinojosa al arco. ¡Lampe! Pudo sacar el balón. Ahora despeja el jugador Sagredo. para el Papu nuevamente para Sagredo, Sagredo para Dairon, Dairon de primera hacia atrás para que salga Justiniano hacia el medio, Justi, ahora para Arriaga, Arriaga juega con Erwin Vaca, se equivoca Erwin, le regaló a Garcés, Garcés para Centella, Centella para Garcés, le pegó, Lampe, Lampe, Lampe, Lampe nuevamente, por duplicado apareció Carlos Emilio Kenny.
2: Lampe es el arquero titular en Bolívar y se nota en este tipo de jugadas. Salva a Bolívar en dos ocasiones, pero nuevamente por errores propios de su defensa. En este caso, en la última desatención de Erwin Vaca, no estuvo fino con el pase y ocasionó esta opción que podría ser para gol para Blumi, pero muy bien por Carlos Emilio.
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0: Tiro libre indirecto que le favorece a Blooming después de la posición adelantada de Martín Cauterucho. Se aproxima Almada. Almada juega en corto para Julio Vila. Vila más adelante para Hinojosa. Hinojosa de primera para que se aproxime en esa zona el jugador Avisap. Ahora para Hinojosa. Gira Hinojosa y juega hacia la banda para que regale esa pelota el jugador Justiniano directamente a los pies de Mena. Mena para Lampe. Lampe saca ese balón con la pierna derecha. Ya recupera el jugador de Blooming. Se viene Avisap, hay falta, dice de Justiniano. Tiro libre que le favorece al cuadro de Blooming. Poco a poco va tratando de acercarse a la portería de Lampe. Ya se cumplen 22 minutos aquí en Miraflores.
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0: El rebote le quedaba al jugador de Blooming, le pegaba a Villarruel. Agarra nuevamente Lampe, Lampe para el Papu. Muy largo la pelota para el Papu. Hace la cobertura Espenhail, lo empuja el Papu Velázquez. Tiro libre defensivo que tiene el cuadro de Blooming. Se aproxima Richard Espenhail. Deja la pelota hacia atrás para que salga jugando Juan González. Hay lateral que le favorece al cuadro de Blooming, al Pascanero. Ahora dejan el balón para que se aproxime Enumba. Va Enumba, juega hacia atrás con el guardameta Almada. Y Almada nuevamente con Enumba. Enumba nuevamente con el guardameta Almada. Va Gustavo Almada, juega hacia la izquierda con Vila. Julio Vila manda el bochazo largo, golpe de cabeza de Garcés, no era Hinojosa para Garcés, primero llega Mena, Mena con Lampe, perfil zurdo de Lampe para Robson, golpe de cabeza que no suma porque recupera a Hinojosa, Hinojosa hacia el medio para que agarre a Avisap, se viene Avisap, sigue Avisap, pierde la pelota, pero trata de recuperar Hinojosa, hay falta, está tendido en el piso un hombre de Bolívar. El árbitro tampoco dijo nada, estaba adolorido Robson Mateus Tomé. Al final sí cobró la falta, por eso Robson juega en corto para Mena. Mena hacia la izquierda para Arriaga. Se viene Javier Arriaga. Al medio para Vaca. Vaca para Dairon, control perfecto de Dairon. De espaldas al arco, juega para José. Se viene José Sagredo, retrocede José. Y juega hacia el medio con Erwin Vaca. Erwin más adelante para Justi. Justil cambia hacia la derecha donde va Robson. Va a venirse el centro de Robson. Sigue Robson, lo manda a correr al Choco Paz. No le entendió Paz. Tampoco fue un buen pase de Robson. Tiro de meta que le favorece al cuadro de Blooming. En 24 minutos lo comenta Kenny Sanginés.
2: Pasó el tiempo un poco rápido acá en el estadio Hernando Siles. La primera mitad de los primeros 45 minutos como tal. Bolívar bajó la intensidad, ya no tiene mucha llegada al arco de Blooming, alguna que otra participación, sí. Error de José Sergio.
0: Se equivocó José, se viene Garcés, Lampe, nuevamente Garcés para avisar, le pega Lampe y despeja en la línea despeja Arreaga. ¡Qué error garrafal de José Sagredo! Un pase atrás sin ver. Sagredo más bien achicó bien el espacio Carlos Emilio Lampe, y Lampe salvó a Bolívar, y también en la línea Javier Arreaga. Perfecta la defensa del cuadro de Bolívar. Qué mal José Sagredo, qué bien Lampe, qué bien también el central que despejó el balón en la línea prácticamente. Se gritó como un gol aquí en las tribunas del Coloso Miraflorino. Estuvo cerca el empate de Blooming. Hay córner para el Pascanero.
1: Tiro de esquina.
0: Tiro de esquina para el cuadro de Blooming. Gran salvada de Fernando Mena al final. Se va a venir el centro de Hinojosa. Centro cerrado. Ya despeja Cauterucho. Y ahora el despeje le quedó a Bisab, el centro para las manos de Carlos Emilio, salida rápida de Lampe para Robson, se viene Robson, engancha a Robson, ya le corre por la espalda Justi, le pegó Almada, le sacó el grito de gol a Robson Mateus Tomé. Hay lateral que le favorece a Bolívar, tienen que estar atentos los hombres de Bolívar. No hay que tener inconvenientes, no hay que dormirse, José. Sale jugando Paz para Robson para Paz. Va a venirse el centro, se le escapó la pelotita. Paz, saque de meta que le favorece a Blooming.
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0: Agarra la pelota Almada hace la mague y juega hacia la derecha con Enumba con Almada hacia adelante. Primero apareció Mena, pifió Mena, pero llega Lampe, pum, tim para arriba de Lampe. Agarra ese esférico Avisap, se viene Avisap, lo marca el jugador Arreaga. Ahora la pelota para Gilmar Centella, va a tratar de hacer la individual Centella, lo marca de cerca Ervin Baca, que no está teniendo un buen partido. Sale Avisab, el centro al segundo palo, muy pasado ese centro para Hinojosa, lateral que le favorece al cuadro académico de Bolívar.
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0: Fernando Mena agarra la pelota, juega para Arreaga, Arreaga para Mena. Mena va a jugar con Paz. Está con la pelota Luis Fernando Paz. Juega hacia atrás para Fernando Mena. Mena manda la pelota para Arreaga. Arreaga sale con el esférico, se viene Arreaga, hace la individual Arreaga, pierde la pelota Arreaga ante Moisés Villarroel, recupera Justi, se viene Justi para Dairon manda el pase, corta ese circuito el jugador González, se recupera Bolívar, se viene el Papu y siguen llegando los hinchas de Bolívar aquí al Coloso Miraflorino. Centro del Papu y aparece el guardameta Almada.
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0: Se equivocó Paz, se viene Hinojosa, engancha Hinojosa, le pega Hinojosa. Y Mena está cumpliendo el rol de salvarle también los errores al Choco Paz y a Sagredo. A los dos laterales Fernando Paz y Arriaga se están poniendo la defensa al hombro. Tiro de esquina que le favorece a Blooming.